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0: Hombre, yo como pega veo que hay gente que se va a sentir discriminada.
1: Vale, si los demás son igual de mierdas. Lo único que no encajaba bien en la letra de la canción y punto.
2: Y yo no digo nada, que me quitan las subvenciones.
1: Hostia, está el micro abierto.

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nuestro programa podrás escuchar todos los estilos dentro del heavy metal y, por supuesto, sabrosas e interesantes secciones como El Puntazo y La Autopista. ¿A qué estás esperando para escucharnos?

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0: Buenas tardes, bienvenidos un sábado más con todos vosotros. Os habla José Antonio Armero. Frente a mí tenemos al control, nada más ni nada menos, de nuestro amigo Casimoto.
1: ¡Yepa!
0: ¡Yepa! Su último día. Último bueno. Programa de la temporada, último programa de Casimoto.
1: Como titular.
0: Al control. Tenemos el relevo detrás de él. Pequeño Saulín.
2: Hola. Voy a poner así voz sexy. Hola.
0: Hola. Esa es la voz que voy a tener acompañándome a partir de septiembre.
1: Igual, igual, ojo, igual he perdido todos estos años y tenía que haber puesto esa voz.
0: A la zurda del armero tengo a la Leti.
3: Hola, muy buenas, aquí
0: no,
3: estamos.
0: No soy la Leti de Madrid, es mi amiga Leticia, la piratilla.
3: La piratilla.
0: Y por ahí en el hall tenemos.
1: Hay gente.
0: Amigos varios. Tenemos a Javi Retro, está la productora. Está David Vampiro, que es el portero suplente de este equipo. Y tengo a mi amiguica Carmen Molina, que viene a presentar libro nuevo. Luego hablaremos con ella. Está comiendo, está alimentándose, porque a estos sitios hay que venir bien bebido y bien comido. ¿Eh?
1: Tengo a la Laurita, tengo por ahí a mi señora, con mi niño también.
0: Tienes señora y descendencia.
1: Eso, ¿eh? Estamos todos aquí.
0: Muy bien, así que nosotros no nos enrollamos más, así que, oye, este es el último programa. Bienvenidos al show, bienvenidos a Senderos del Rock.

0: Arrancamos el último programa de la temporada con una de las grandes promesas del heavy metal patrio, como son los catalanes Whirlwind, el que a priori iba a ser un proyecto de estudio de Mark Wild, de Corbulant Exterminator, pues se ha convertido en una banda de pleno derecho que el pasado 24 de abril y de la mano del sello Dying Victim Productions ponían en las tiendas su segundo trabajo de estudio, un disco que al igual que el primero tiene el título de un año clave en la historia de Cataluña, y en esta ocasión el disco se titula 1640, un año determinante dentro de la guerra de los 30 años, donde se ejecutó al virrey de Cataluña. Bueno, hicieron, se aliaron con los franceses para... Es interesante leerlo, no vamos a meternos en harina con ese tema, porque esto es un programa de música, de rock and roll, no vamos a meternos aquí a historiadores. Winds of Ash and Dust es el título del trepidante tema con el que hemos dado inicio, de la mano de los catalanes Whirlwind. Casimoto.
1: Ope.
0: Vamos a recordar ese número de teléfono.
1: 976-525-645.
0: Recuerda que estás escuchando Senderos del Rock, que emitimos en riguroso directo, que lo hacemos todos los sábados de 2 a 4 de la tarde, en el 102.8 de tu dial en Zaragoza, en FM Zaragoza. Y también tenemos, la web. Tenemos aquí la web de la radio, que es radiomai.com/inclinadoonline, o bien la plataforma de nuestro amigo Pequeño Ternasco.
1: Asaltomata.radiorock.com, la plataforma de Radio Rock Online más grande y completa, que te puedes echar a la oreja con un montón de programas en parrilla, todos en tu idioma, todos el género que más te mola. Y es que no se puede pedir nada más. Bueno, sí, mandarle un abrazo muy grande a Santi y a Rosa.
0: Santi, que nos está escuchando.
1: Eso es, que está la escucha, además, claro. Es cierto.
0: Bueno, como hemos dicho antes, saludamos a nuestra amiga Carmen.
1: Hola, Carmen.
0: Hola, Carmen, ¿cómo estamos?
2: Está
0: enchufada.
2: Encantadísima. Yo he venido por la tortilla, nada más.
0: Ha venido por la tortilla. Ya de paso me ha traído un librito. Ya que me lo ha traído, pues bueno, luego le preguntaré cuatro cosas al respecto. Pero bueno, ahora la vamos a dejar tranquila un rato porque ella ha venido por la tortilla, pero que lo sabe.
3: Prepárate porque tienes que decir al micro: yo he venido aquí a hablar de mi libro.
2: Sí.
3: Libro. Esa frase tiene que sonar.
2: Llevo ensayándolo toda la noche.
0: Pero tienes que decirlo con voz.
2: Sí. Llevo ensayándolo toda la noche, así que luego lo digo.
0: ¿Quién era el fulano aquel que lo dijo? El
1: Cela.
0: No, perdón. Esta que tenía esa tanta mala leche.
1: No.
0: Y no era Fernán Gómez, tampoco no. Será tú.
1: Cela era el que absorbía la palangana de agua por el culo.
0: Madre, vamos a desistir del tema porque vamos a orear aquí toda nuestra incultura literaria. Vamos a dejarlo. Vamos a...
1: Paco Umbral,
0: exactamente, sí, señor. Recordamos también las redifusiones Casimoto.
1: Por supuesto, en Radio Mai los lunes a las 10 de la noche y en Asalto Mata Radio Rock los lunes también, pero a las 7 de la mañana y luego la transición del jueves al viernes a las 12 de la noche, coincidiendo a las 5 de la tarde con el horario de Ciudad de México, y todos estos horarios menos una horita para nuestra gente querida del archipiélago canario.
0: Correcto, y bueno, y deciros también que si ninguna de estas opciones tiene bien, ahí está nuestra página de Facebook, donde todas las semanas subimos el audio del programa para que podáis escucharnos tanto en streaming como descargar el programa en MP3, programa que subimos tanto en Asalto Mata Radio Rock o en nuestro Facebook, como en la página del armero de Instagram, que es Mariquita Refinao.
2: Madre,
0: siempre haciendo amigos.
2: Por eso tienes tanto.
0: Y es lo que hay. Bueno, nosotros vamos a continuar con más cosas. Lo que tenemos ahora por aquí, al heavy metal le damos unas pinceladas de power y nos sale de nuevo un combo sueco que el pasado mes de marzo ponían en circulación y de la mano de Scarlet Records, el que hace su tercer trabajo de estudio. Lleva por título Moonbrave y posee 10 temas en el que cada uno de ellos narra una historia diferente desde la perspectiva de individuos que experimentan la diversidad de los desafíos de la existencia y las luchas personales. 10 temas con riffs de guitarra agresivos, voces épicas y potentes estribillos, como es el caso de este Armored Will, el tema que os vamos a dejar para conocer lo nuevo de estos nórdicos llamados Evermore.

0: Bueno, pues ahí lo teníamos, Armored Will, el tema que acabas de escuchar, incluido en Moon Breath, el nuevo trabajo de estos nórdicos que han fichado con sello italiano, que es Scarlet Records. Evermore se llaman. Bueno, no dejamos las tierras de Suecia, ya que el pasado 8 de mayo se ponía a la venta el cuarto trabajo de estudio de Rexoria, un combo sueco liderado por una gran voz femenina como es la de Frida Olin. 3 años nos separan de su álbum predecesor, que ya me sorprendió muy, pero que muy gratamente, con ese metal melódico, con un halo de power moderno, pero sin llegar a meterse en campos de sonidos disco, como por ejemplo los últimos discos de Battle Beast. Aquí hay más caña. El disco está masterizado por... Perdón, que me... no, pues eso. De hecho, este Falling Dimension, que es el disco que nos ocupa, es su trabajo más potente hasta la fecha. Esto sí, ahora sí, el disco está masterizado por Jonas Gielgren, con una K delante, que no sé cómo se pronuncia eso. Estos nórdicos tienen un nombre tan
1: Bueno,
0: pues ha sido el disco masterizado por este tío, que ha trabajado con bandas como Bloodborne o Dynasty. Esto es un nivel, es sinónimo del más alto nivel, sin duda alguna. Un disco en el que han colaborado Mike Anderson de Tungsten y nada menos que Johnny Joeli. Pese a ello, nosotros nos vamos a quedar con otro tema, un tema que se le ocurran ellos solitos, sin colaboración alguna, como es este Running with the Stars, donde podemos apreciar el nivel compositivo de estos suecos llamados Rexoria.

0: Bueno, pues ahí estábamos hojeando el librito de... echándole un primer vistazo al libro que nos trae Carmen, mientras estábamos escuchando este Falling Dimension de Resoria. Pedazo de libro, ¿eh?
1: Luego oye, pero... ¿y qué bien te quedan las gafas?
0: Hombre, pues son como las que tengo en casa, ¿eh? No te creas que son más... que no... mi amiga Carmen nos gasta gafas de señorita... de señorita Pepins. Tiene gafas de verdad, de las que hay que ser guay, exactamente. Vale, es que es lo que hace falta, el punto. Running with the Stars, corriendo con las estrellas, ¿eh? Como hacemos, como solemos hacer aquí Carmela y yo, que hemos corrido con muchas estrellas a lo largo de los últimos años.
2: Desde, así nos hemos quedado tarados.
0: Desde que nos conocimos hace ya poco más de un cuarto de siglo ya, ¿eh?
2: Sí.
0: En un foso de... creo que fue aquí en Zaragoza, en el Metal Way o en el Monster of Rock.
2: Sí, alguno de esos, sí.
0: Sí, sí, que nos presentó Mariscal. Pues sí, hemos corrido con...
2: ¡grande, grande, Armero!
0: hemos corrido con unas cuantas estrellas, como dice esta canción de Rex Soria. Apuntadlo. Si te va el rollo nórdico, así melódico y tal, y voces femeninas curradas, apúntate el nombre de Rex Soria, porque la vas a gozar, sin duda alguna. Bueno, por una línea similar de power metal sinfónico de aire moderno y con voz femenina al frente también, tenemos a una banda británica de nuevo cuño que nos hacen llegar un primer single de adelanto que junto a otros dos que ya tienen en circulación se presumen serán parte de su álbum debut. Liderados por la bonita voz de Teresa Smith, nos hace llegar este tema titulado Command the Legions, del que se ha hecho cargo el sello Mighty Music. Estamos ante un tema de estribillos pegadizos que forma parte de una historia conceptual. Esperamos conocer el concepto con su ópera prima, porque también es, oye, pues hacerse una historia conceptual con solo tres temas totalmente tiene su mérito, ¿eh? Ahí lo tenemos, estos británicos. Y eso es lo que vamos a dejar, ¿no? De Command the Legions firman estos británicos que responden al nombre de Fortune

0: ¡Epa!
1: Bueno, pues, lleva la Carmen, que se lleva apuntado 2-2. Estas dos últimas bandas ya se las ha apuntado, les ha molado, ¿eh? Creo que tenemos gustos similares, la Carmela y yo. Bueno, pues lo que habéis escuchado son británicos, se llaman Fortune Teller, Command the Legions, es el su nuevo single, a la espera del que será su primer disco, que vendrá avalado por el sello danés de Mighty Music. Vamos con más cositas, ya de forma previa a la entrevista. Vamos con el nuevo trabajo de una de las bandas pioneras en aquellos mediados noventas, de aquello que se denominó nu metal, y que tres décadas después siguen practicando un sonido que encaja perfectamente con esa definición. Una banda que acaba de firmar el que hace su 15º trabajo de estudio ya, lleva por título One, y con él continúan honrando sus raíces, a la vez que abraza la evolución, demostrando que su fuego creativo sigue tan intenso y concentrado como siempre. Un trabajo en el que la voz de Lajon Witherspoon sigue dejando claro que está en estado de gracia. Estamos ante una banda que hace un par de años fueron nominados a un Grammy como mejor interpretación de metal, una muestra de su saber hacer es fehaciente en este tema, Construct, que es el que os vamos a dejar y que extraemos de lo nuevo de estos tipos procedentes de Atlanta y que son los putos Seven Dust.
0: De ahí es el que tropieza Atlanta.
1: Tropieza Atlanta, sí.

0: ¡Qué grande! A toda esa gente, Medina, Zahara, qué penica, Carmen, ¿verdad? Que se nos van.
1: Sí,
0: que
1: sí,
0: que nos dejan.
1: Mucha pena, sí.
0: Y no van a hacer un Scorpions, ¿no?
1: Me temo que no.
0: Estos son más.
1: Sí, sí.
0: Decir las cosas
1: de
0: si,
1: ley. Sí, digo. Digo, efectivamente.
0: Ay. Bueno, hacia lo tonto, Somardas, llevas como pues una docena de años con ellos.
1: Sí, sí, ahí pegadilla, sí.
0: Trabajando con unos grandes del rock patrio como son Medina Zahara. Sí. ¿Cómo ha sido todo este tiempo?
1: Pues mira, me llevo un regalazo. Me llevo un regalazo porque ha sido muchas vivencias. Ha sido mucho aprendizaje también junto a ellos. Y no hablo de manera profesional, fotográficamente hablando, sino la
0: calidad humana.
1: Calidad humana, exacto. Es una bestialidad.
0: Yo las veces que coincido con ellos se transmite. Luego te preguntaré al respecto. En 2015... estábamos hablando además ahora, un micro cerrado de esto, publicaste la biografía de la banda, Medina Zahara, y 3 años después la de ese rockero andaluz.
1: Sí,
0: ese rockero andaluz.
1: Que la disfruté un montón.
0: Yo la disfruté leyéndolo también.
1: Me alegro.
0: Porque el hombre se remonta, ya no se remonta a su persona, sino a su legado. Empieza hablando de su padre, del cómo afectó la guerra.
1: Cómo le fusilaron, de manera además... Todo era, evidentemente los fusilamientos son injustos, pero esto fue algo que le marcó mucho a la hora luego de componer y de...
0: Y por eso esa sensibilidad que
1: sí,
0: tiene,
1: ¿no? Exacto. Sí.
0: Es un libro que recomiendo leer. Ya no por el aspecto musical, sino por el humano. Porque hay una historia muy bonita ahí detrás, para que muchos se den cuenta de lo que realmente hay en estos,
1: sociedad
0: tan crispada que hay ahora. Yo creo que es un libro muy necesario.
1: Mucho. Y además, no marca ningunos tintes políticos.
0: Cuenta lo que vivió su familia. Pero da para pensar mucho.
1: Él se crió con muchísimos hermanos también. Compartían de todo, camas, pan. Eso me parece súper importante y eso marca al final.
0: Claro. Y bueno, ahora vienes con este cacho de libro, Medina Zahara en imágenes, igual que hiciste con Mago de Oz, los volúmenes.
1: Es
0: un guiño a los dos trabajos de Mago de Oz, y al que has titulado Hasta la última nota, que me parece algo bonito. Es como el morir con las botas puestas, ¿no? Sí. Hasta el último respiro, hasta el último aliento, hasta la última nota, como no puede ser de otra manera.
1: Fíjate, surgió por ese comunicado que hicieron cuando se retiraron. A mí me llamó Manuel un par de días antes para decirme que iba a pasar esto. Pues tú imagínate, bueno, pues él me lo dijo porque no quería que me enterara por la prensa. Y bueno, lo que pensé es eso, la última nota es que han sido grandes y serán grandes hasta el final. Entonces ellos dijeron que querían retirarse ahora que estaban en un nivel alto y que lo veían justo para sus seguidores. Entonces, bueno, es un poco hasta la última nota, es un poco, significa eso.
0: Qué bonito y qué triste. ¿Cómo ves el estado de ánimo de la banda? Yo a ti te veo afectada, porque te veo afectada, aunque... Siempre que te vienes a la vera de Darmero, siempre te la sonrisilla ahí, ¿verdad? Sí. Pero te veo tocada porque es un trago duro, pero ¿cómo es también el estado anímico de la banda? ¿Cómo es él?
1: Pues mira,
0: es decir, lo vamos a dejar, el saber que esto se acaba.
1: Sí, yo creo que el estado de ánimo, pues creo que hay dos vertientes, ¿vale? Está la emotiva. Porque da mucha lástima saber que esto tiene ya sus días contados, ¿no? Pero también creo que están muy agradecidos de todo el cariño que le está dando la gente, llenar tantos recintos, que están haciendo tantas fechas agrupadas en este año pasado y en este 2026, que es la gira, toda esa, o sea, todo tiene su fin. Y creo que bueno, se quedan con ese cariño de todo el mundo que les está dando. Sí.
0: Es maravilloso. ¿Qué te iba a contar? Que cuáles han sido... Bueno, que no sé si es por las letras de sus temas o si es por su implicación con causas nobles, pero tengo la sensación de que Medina Zahara es una de las bandas más queridas de este país, si no es la más...
1: Sí,
0: querida. Y ya no lo digo por el aspecto musical y por sus canciones, que también... mi Carmen, que sé que tienes una sensibilidad también especial... ¿Qué notas? Creo que notarás ese aura alrededor de la banda, el cariño que le transmite la gente, ¿no? Que es algo recíproco, ¿no?
1: Sí, sí, porque además es lo que hablábamos antes, los seguidores de una banda pues evidentemente siempre tienen cariño a su artista, ¿no? Pero en este caso no solamente es todos los seguidores, sino es todos los medios de comunicación, siempre hablan bien de ellos, los promotores, los ayuntamientos, pues allí por donde van, son personas muy queridas, muy llanas y muy profesionales a la vez. Entonces, pues bueno, una leyenda, yo creo que aumenta todavía más ese concepto de cuando son gentes tan, tan humildes.
0: Y aunque es de las poquitas bandas que no han llegado a estar nunca en este programa, pero sí que he tenido contactos con ellos, los he entrevistado de otras maneras, ¿no? Los he entrevistado por teléfono, los entrevisté en FNAC, he coincidido con ellos en algún backstage que otro. Recuerdo uno particularmente cuando iba con mi hija, que eran chiquititos mis hijos, y los cogió en brazos, y ya no solo los cogen en brazos, sino que se molestó en preguntarme, sacar dos minutos, ¿no?
1: Claro,
0: sacar dos minutos para preguntarte por el chico y qué tal y cómo compaginas y qué haces y... Joder, eso normalmente las estrellas del rock and roll no suelen hacerlo.
1: Ni la de rock and roll ni nadie.
0: Y sin conocerme, que no me conocía nomás que de haberlo entrevistado una vez 5 años atrás, creo que fue.
1: Sí, pero eso se nota mucho.
0: Y eso, claro, me imagino que se transmite y la gente pues ahí se llama.
1: Pues lo que te decía del tú a tú, de la humildad, que ellos al fin y al cabo siempre dicen, ellos son una parte más del mundo, quiero decir, tampoco son, y eso se nota mucho cuando se ponen de igual a igual y eso mola.
2: Luego aparte es una banda que aunque no sea seguidor del rock, es una banda que ha llegado a todo el mundo,
0: no solo a la gente del rock, exactamente.
1: Es verdad.
0: Joder, es que es un romántico el tío, tiene unas letras bonitas de cojones.
1: Sí, sí, sí. Mira, yo hablo con gente que es lo que dice él, no son rockeros, y dicen, jo, pues yo me acuerdo ese verano con las cintas de cassette, con mis primos en los pueblos, y es verdad que siempre ha formado parte de algún año, Medina Zara forma parte. Yo los vi en no sé dónde, o sea...
0: Claro.
1: Sí, es que es verdad.
0: Lo han tocado en todos los lados.
1: En todos los lados.
2: Son ya parte del imaginario popular, está ahí.
0: Y no, sea, se les ha caído los anillos en si es un sitio enorme como si es un sitio pequeñito.
1: Da igual.
0: Porque yo lo he visto en sitios pequeñitos también, ¿eh? Y...
1: Mira, esta gira hicimos fotos en un escenario que iba en un camión, y el mismo camión era el escenario, lo llevaban ellos, porque así era la contratación en ese pueblo.
0: Como las orquestas,
1: claro,
0: ¿no?
1: Y montaron, pum pum, empiezan a sacar ahí hierros del camión y pum pum, subir para arriba y ya está el
0: escenario.
1: Que para subirnos al escenario, no vean, la escalera era que digo, madre mía, me voy a matar aquí. Pero sí, es lo que dices, que da igual, donde sea.
0: Tú has estado acompañándoles para documentar este disco en especial, ya has documentado tres, es el tercero de Medina Zara, pero este es especial, esta es la última gira, y me imagino que habrás pisado muchos sitios con ellos, has ido a remolque, ¿no?, con la banda, ¿no?
1: Sí,
0: ¿Qué,
1: sí, sí.
0: ¿Qué ciudades o localidades más especiales
1: pues ves, mira, tú,
0: o por lo pequeñito, o por lo enorme, o por la calidez?
1: Me gustó mucho el concierto de Mallorca, porque era el primer concierto donde Manuel se incorporaba después de haber estado un tiempo malito. Tuvo una infección pulmonar, estuvo ingresado y estuvimos muy preocupados, la verdad, por él. En esta gira tuvo que suspender 3-4 conciertos. Y el primer concierto donde empezó fue en Mallorca. Estaba yo en ese concierto también, y no te puedes imaginar la gente cómo le aplaudió, la gente. Ya no es del staff, sino la gente, el público, cómo se levantó, cómo le aplaudió. Él se subió en una plataforma y eso está plasmado también en este libro.
0: En este libro, ¿no?
1: Y fíjate que luego no sé qué capacidad tiene ese teatro, o sea que tampoco es que fuera.
0: Era un teatro.
1: Sí, sí, era pues eso, un auditorio,
0: una
1: vaya.
0: Más reducido.
1: Eso, es un auditorio, pues yo qué sé, 3.000, no sé qué sería.
0: Lo más pequeñito era cuando vino a Zaragoza, que tocó en las esquinas, que son 900 y algo.
1: Claro, pero es que fíjate, luego está la Plaza Mayor de Salamanca, que son.
0: ¿Qué es donde, lo contrario, que es donde 18, se puso 000. Malo, ¿no?
1: Sí, exacto.
0: Acabas de contar.
1: Pero claro, efectivamente, pero fíjate la diferencia, decir, ¿qué sentimiento estoy recibiendo con tan poquita gente, entre comillas? Y ese aplauso de la gente se me pone los pelos de punta.
0: Que es la foto de la contraportada.
1: Esa es la de la Plaza Mayor de Salamanca.
0: Se entera que se ve mejor dentro del...
1: Eso, es que son 18.000, 20.000 personas. El fin de semana siguiente tocó Europe y no había tanta gente, eso me contaron.
0: ¿Qué tiene de especial Castilla León, macho?
1: Se lo curran.
0: ¿Cómo se lo curran? Mucho, el Zurbarán. Este fin de semana está en Zamora el Zetalif, que se lo hacen también. Precios populares, entrada baratita. El Zurbarán de Burgos, que es gratis, está... Y bueno, imagino que también Medina pues tocaría varias veces, varias ciudades de por allí, porque
1: sí,
0: hay mucho rock and roll en Castilla.
1: Hay mucho color,
0: ¿eh?
1: También, sí, sí, sí.
0: Hay mucho rock and roll en la comunidad de Castilla y León. Maravilloso. Luego, un par de años después de lanzar la biografía de Manuel, vino la pandemia. Vino la pandemia, que aprovechaste.
1: Fíjate.
0: A Carmen Molina no la para ni
2: lo tenemos ahí el libro.
0: Ni un virus con corona.
2: Lo tenemos ahí el libro de Madrid en pausa.
0: Que viniste después aquí a presentar el libro de Madrid en pausa, que no te paraba ni vamos.
1: Nada.
0: El virus.
1: Yo dije, ¿Qué está pasando? Esto lo tengo que retratar. Me da igual cómo.
0: Ha pasado. Parece que fue ayer, pero ha pasado todo un lustro. ¿Cómo han sido estos cinco últimos años, desde que publicaste ese libro hasta confeccionar esto?
1: Pues fíjate, es que le he disfrutado con todo el respeto.
0: Porque ha cambiado muchas cosas.
1: Sí, correcto. Dejando atrás y dejando a un lado, evidentemente, todas las pérdidas humanas que hemos sufrido, desgraciadamente, además a nivel mundial ha sido algo brutal. Pero yo a nivel personal y sobre todo profesional me ha dado un paso muy, muy grande en mi carrera. He recibido diferentes premios, reconocimientos del Ayuntamiento de Madrid, está el libro en el Museo Reina Sofía. Yo creo que esas cosas son para mí, son muy importantes y bueno, estoy muy contenta con este libro. Salió la tercera edición especial que se agotó enseguida y no sé si iremos para una cuarta porque me la están pidiendo. Algo haremos, pero vamos.
0: Sobre todo ahí en Madrid, joder, claro. El libro de Madrid, el ver... La Canguelo, ¿has visitado Madrid, el ver esas fotografías que no te concibe la mente, el ver una Gran Vía sin un alma o una Cibeles?
1: Sí, de hecho, es que fíjate, ahora yo cuando voy allí siempre me lleva el recuerdo de cuando anduve por allí en la...
0: Manuel escribió también unas letras,
1: sí,
0: ¿no?
1: Sí, hay varios
0: artistas, uno de ellos era Manuel también.
1: Sí, Rulo.
0: No podía, Rulo en la contrabanda, Ramoncín. Ramoncín, que es muy amigo de David. Mi amigo David, es muy amigo de David.
1: Está Ana Torroja, que sí, me escribió desde México también. Al ver esas fotos se quedó maravillada y a la vez sobrecogida. Son gente que es afín a la ciudad y bueno, quisieron estar ahí y súper.
0: Luego, y no viene a cuento de nada lo de hablar del libro de Madrid en pausa, porque rompiste los esquemas y le diste la vuelta al libro. Pusiste el lomo donde nadie lo concibe, sino el largo de la página lo pusiste en forma horizontal.
1: En forma horizontal, igual que el otro, es un poquito más grande.
0: Y ahora has repetido.
1: Hemos repetido, sí, me gusta ese formato. El formato, mucha gente me comentó con Madrid en pausa que era un formato muy, muy manejable y las fotografías también lo piden. Y en este caso, pues hablando con la diseñadora Esperanza Sanabria, decidimos hacerlo también en este formato. Es verdad que el libro de Medina Zara es un poquito más grande, pero igual, apaisado.
0: Es
1: igual.
0: Un tocho.
1: Sí.
0: Y con tapa dura, elegante, o sea, no escatimas en gastos.
1: Es para tenerlo.
0: Es para tenerlo, bueno, como todos, porque recuerdo que todos los que has hecho no has escatimado. Aquí no hay, no hay tapa blanda, ¿eh?
1: Yo sinceramente prefiero, nosotros preferimos, yo por lo menos personalmente prefiero llevarme menos, pero la gente que tenga ese libro, que tenga algo, pues de
0: sabes
1: calidad.
0: Que si te llevas un libro de Carmen Molina,
1: muchas gracias,
0: va a haber calidad en el acabado, sí, seguro.
1: Siempre lo
0: eso
1: intento.
0: Es algo que valoro mucho. Vamos a poner otro temita.
1: Vamos.
0: Uno que ha elegido, que elige Carmen, uh-huh. Uno de tus favoritos, ¿no?
1: Sí.
0: Vale, hemos dicho que íbamos a poner el...
2: Al pie de la Alhambra.
0: En el patio de la Alhambra, ¿no?
1: Sí, al pie de la Alhambra.
0: Al pie de la Alhambra.
1: Granaína, pues me gusta mucho.
0: Eres granaína.
1: Mi padre y la familia de
0: vienes
1: mi padre.
0: Vienes de sangre granaína, sí. Por eso digo yo.
1: Sí,
0: yo diría que eras de Madrid.
1: No, soy.
0: Eres de Madrid, nacida en Madrid, pero de sangre granaína.
1: Sí, una parte de mí, ahí está.
0: Ahí tengo un amigo, el dueño del Rainbow, que no para de decirme, Armero, tienes que bajar a visitar. Me digo, que hace mucho calor en eso. Digo, que sí. En Granada no hace calor.
2: No, aquí no hace calor.
1: No.
0: Pero por eso, joder, que ya tenemos mucho calor aquí, como para irme a ver.
2: Ojo, hace zona de Granada más en invierno, que hace un frío que caga aquí.
1: Sí, no, pues y además mi pueblo está en la sierra.
2: La zona de Albolote y todo eso que queda,
1: ahí está mi pueblo.
0: Pues en invierno tendré aquí. Venga, vamos a poner al pie de la Alhambra. Este tema estaba en el... ¿cómo se titulaba el disco?
1: La memoria perdida, sí.
2: La memoria perdida, sí.
0: Pues dale ahí.

0: Que nos pilla el toro.
1: Que nos pilla el toro. Estábamos aquí al pie de la Alhambra viendo los leones, ¿no? De la fuente. Sí,
2: no. Que dice el otro que en la sierra, en Granada, sí. No hace tanto calor.
1: No, se está muy bien. O sea, que ahí puedo ir, ¿no?
2: Ahí puede ser. Así que no tienes excusa, tío.
1: Yo es que desde Peñaperros para abajo me da mucho miedo a mí tanto calor y tanta cosa. Dice el Solín que no. No da miedo. No, sí que da miedo, sí, ¿verdad? Sí que da miedo, sí. Desde Peñaperros hace muchísima calor. Digo, pero joder, que ya pasamos mucha calor en Zaragoza. Sí, pero yo cuando me voy para el norte, hay sitios que haga más fresco.
3: Pero eso es porque somos un poco. Porque en invierno tenemos mucho frío. Sí. Guarda para cuando no haya.
1: Eso. Claro. Es que teníamos que dosificar el clima. Claro.
3: Teníamos que meterlo todo en la intermodal. Claro. En la estación y cuando llega el calor, abrir las puertas.
1: Como decía Leo Harlin, que hacemos aquí el hielo.
2: Pero ¿por qué la gente de Euskadi veranea en Cádiz? Pues por algo será. ¿Por qué la gente de Cádiz veranea en Euskadi? Pues por algo será. Es decir, es buscar las temporadas.
1: Saludamos a Bufete Moreno, que nos está escuchando. Más cositas, Carmen. Hablábamos del libro. Calla, que vea la chuleta para seguir. La forma de enfocar el libro. Me lo contabas ahora, antes de empezar a hablar, a micro cerrado, que lo has hecho de forma, bueno, pues como siguiendo una hoja de ruta, ¿no? De lo que es un día cualquiera en la vida de una banda, ¿no?
2: Sí, sí.
1: El cómo se llega.
2: Hemos querido pues hacerlo como a nivel documental. Y ver, sobre todo, plasmar lo que la gente normalmente no ve, que es pues todo el tema de preparar. Ya no es el backstage, sino la prueba de sonido. La gente está desde las 10 de la mañana montando todas las movidas hasta 12 horas seguidas montando pruebas de sonido, cables, pantallas, todo eso hay que reflejarlo y hay que dar un mérito a todo. Además, el staff que lleva Medina Zara es brutal, son gente maravillosa y también he querido dejarlos ahí.
1: Claro. Veo aquí la primera foto, es un pasillo de un backstage enorme, no sé qué sitio sería eso, pero grande.
2: Este primero es el Palacio de los Deportes.
1: El Palacio de los Deportes de Madrid, sí, lo que es el Movistar.
2: Movistar Arena.
1: Y la segunda es el camerino y un chaleco
2: de Manuel,
1: su hijo.
2: De Manuel Ángel Mar. Es un chaleco hijo, que lleva él en la gira.
1: Su hijo lo hemos tenido aquí los tres discos.
2: Manuel
1: últimos.
2: Ángel, sí, con Estirpe, ¿no?
1: Vine aquí con Estirpe. Mm. Sí. Era maravilloso, Manuel.
3: Buena persona también, ¿eh?
2: Sí, muy buena persona.
1: Y Dani, su compañero, también. Sí. Dice, jodieron una hoja de ruta por venir aquí.
2: Sí, fíjate, sí. Pero no.
1: Jodieron una hoja de ruta. Dice, ¿cómo que no vamos a ir a Sonderos del Rock con la tortilla que tiene?
2: Ah, ves, igual que yo.
1: Si eso es Dani, ¿cómo era? Dani, ¿cómo se llamaba el apellido? El guitarra. No me acuerdo. Se han pasado muchos años. Luego, pues bueno, el catering que muy sanotes.
2: Sí, sí, sí.
1: No se ven botellas de Jack Daniels ni cosas de esas.
2: Porque las tienen escondidas.
1: Las tienen escondidas, también no.
3: Manzanilla y esas cosas.
2: Sí.
1: Esto es el backstage de la plaza, porque esta foto es preciosa. Eso me has dicho que es la plaza de
2: sí,
1: Salamanca, ¿no?
2: Sí, la plaza mayor de Salamanca.
1: Qué bonita es esa plaza, ¿eh?
2: Sí.
1: Joder.
2: Sí, está.
1: Bueno, pues eso, pues la previa, montar, ¿no? Sí. Pruebas de sonido, el cómo disponen los instrumentos,
2: sí,
1: en el escenario.
2: Vamos,
1: lo que de normal el ojo ajeno al que está metido en el mundillo no ve, pues lo tienes tú aquí,
2: sí,
1: esas pruebas de sonido.
2: Creo que tengo que agradecer mucho a la gente que va con Medina y Mónica Cuesta, que es la manager, que también me ha facilitado todo el trabajo, por supuesto la banda. Así que no puedo decir otra cosa que estar agradecida por todo el trato que he recibido.
1: Que has usado un ojito de pez, ¿eh?
2: Sí. me he reinventado en este libro, he utilizado otros objetivos, sobre todo
1: eso. Es algo que no te había visto nunca, sí. Creo que has usado un ojo de pez.
2: Sí, bueno, pues eres buen observador, es verdad. Aquí he cambiado objetivos.
1: Hombre, acuérdate que nos conocimos echando fotos.
2: Hombre, pues claro.
1: Que no tengo esa profesionalidad que te caracteriza, pero vamos,
2: algo
1: hemos hecho.
2: Sí,
1: algo el cómo se monta el merchan, el tal, los primeros en llegar, un setlist maravilloso, muy bonito, la verdad. ¿Dónde puede encontrarlo la gente que esté interesada en el libro?
2: Pues mira, se está vendiendo en la librería del Argonauta, que está en Madrid. Esos son los que se están encargando, aparte de la venta física, con la venta online. Lo mandan a todos los sitios, incluso a nivel internacional.
1: Hacen de distribución.
2: Están saliendo fuera, incluso Colombia,
1: México. Vamos, que son los que hiciste lo de Madrid.
2: Sí,
1: en pausa,
2: sí,
1: ¿no?
2: Y también con las biografías de Medina, también de Medina, con ellos. Son gente maravillosa. Ahora están en la Feria del Libro, que termina, creo que son 3 semanas, y termina creo la semana que viene, creo. Y allí también lo venden, en la caseta 49 de la Feria del Libro, allí en Madrid.
1: ¿Habrás tenido que ir a firmar también?
2: No hemos ido porque hicimos una presentación en Madrid, en una biblioteca, y firmamos como 80 libros,
1: ya.
2: Agotamos todo y bueno, pues
1: ya no había libros para firmar.
2: Decidimos no hacerla, nos lo han ofrecido y se lo agradezco, pero al final decidieron que no. Y luego en todos los conciertos lo pueden adquirir, en los conciertos siempre y cuando se pueda hacer, porque por ejemplo en algún festival o demás no, pero en conciertos que son de Medina Zara sí que se está adquiriendo. Preguntar a cualquier persona del staff y se lo van a llevar firmado, o sea que
1: bueno, qué maravilla.
2: Eso está guay, hemos querido hacerlo así también, y que aprovechen porque este libro firmado es una joya, ya que se retiran.
1: Que
2: todavía quedan unas cuantas
1: fechas. ¿Qué
2: fechas
1: quedan, pues?
2: Quedan fechas todavía, quedan bastante.
1: O sea, que se van a ir, pero bueno, que queda todavía.
2: Sí, en noviembre será el último.
1: En noviembre,
2: es el último, que es en Espacio Vista Alegre, que habrá invitados. Lo que no sé si quedan entradas ya, creo que no.
1: Pues me tendrás que invitar.
2: Sí, intentaremos.
1: Sí, intento ir, ¿me invitas o qué?
2: Sí, intentamos.
1: No he viajado nunca por una banda española fuera de Zaragoza.
2: Hombre,
1: pero
2: pues
1: si fuera el caso me...
2: Claro. Pues sí, porque además va a ser el último concierto.
1: Además tú y yo tenemos pendientes, unas cuantas en Madrid.
2: Unas cuantas en Madrid,
1: porque
2: sí,
1: porque Madrid
2: nunca podemos.
1: Te puedo decir, las dos o tres veces últimas que he ido para que te he llamado, o estás aquí o estás allá.
2: Sí, ha sido imposible, la verdad es que sí. Ha sido imposible, ¿cómo es? Ha sido imposible realizar la conexión.
1: De realizar la conexión.
2: Eso.
1: Olga Viza, ha sido imposible.
2: Eso. Pero vamos, sí, está claro que es un concierto muy especial. Y
1: ¿Noviembre qué fecha? Porque yo no. 20
2: y veintitantos.
1: Porque.
2: 21, creo que es 27.
1: Con tal no sea el 28, que tenemos aquí concierto de la asociación.
2: Pues creo que el 27 o 21, algo por ahí, veintitantos. Sí.
1: Ya lo miramos. Yo, si me invitas, bajo a pasar un día en Madrid contigo.
2: Pues venga.
1: Te ayudo, te pronto la maleta de las cámaras.
2: Eso.
1: los teleobjetivos.
2: Sí, fíjate, pues, banda que no llevo, sí. Imagínate.
1: Por eso, te hago de camellero.
2: Fenomenal.
1: Bueno, no sé si me dejo alguna cosita, hemos hablado del libro de Madrid, tal. Han sido muchos años, ¿no?, junto a Medina, una vez que se apaguen las luces ya de forma definitiva, ¿cuál va a ser el próximo paso que de Carmen?
2: Pues...
1: ¿Qué pides? La banda... Bueno, sí, primero háblame de ti, de lo que llevas pensado hacer para ti. ¿Qué
2: pues,
1: pides, deseas o tienes proyectado de cara al futuro
2: momento,
1: inmediato?
2: No he pensado nada, la verdad.
1: De momento que llegue noviembre.
2: Que llegue noviembre y ya se verá.
1: Pues, entonces
2: sí,
1: tenemos que quedar para ver qué hacemos contigo.
2: Claro.
1: Carmen.
2: Sí, ya tengo ahí varios guiños, no sé todavía qué voy a hacer. Algo haré. Y quiero sacar la cuarta edición de Madrid en pausa, todavía no lo sé. O sé que me lo están pidiendo, hay gente que no tiene el libro y sí que me gustaría que este libro lo tuviera, entonces no sé, porque está agotadísimo, entonces no sé qué hacer.
1: El libro de Madrid en pausa, pues tendrás que hacer otra edición.
2: Tendré que hacer otra edición, sí, pero bueno, a nivel bandas y tal todavía no sé muy bien qué voy a hacer.
1: Bueno, lo que te quería contar, que se me había quedado pendiente, porque además me lo preguntaron ayer hablando de tu visita,
2: sí.
1: Y de que ibas a hablar de este libro, me preguntaron, bueno, y la gente qué va a hacer, porque Paco Ventura, por ejemplo, tengo entendido que tiene un proyecto que va a poner en marcha una vez cierre el capítulo de Medina, ¿no?
2: Sí, bueno, todos harán algo, porque realmente son profesionales y tienen,
1: bueno,
2: que seguir viviendo, evidentemente.
1: Tienen que seguir viviendo de ellos. Entonces, pero realmente se retira Manuel. Dice, ya vale, ¿o qué?
2: No lo sé muy bien. No sé si hará algo en solitario, no tengo ni idea. No lo he hablado con ellos, pero yo me imagino que todos tienen que seguir, por lo menos, claro, los demás.
1: Entonces, que no Manuel Chichigue le van a pedir que cante todo,
2: claro,
1: de Medina Zara,
2: claro,
1: macho.
2: Entonces al final volvemos a lo mismo.
1: Claro.
2: No lo sé, la verdad.
1: No lo vemos a Manuel.
2: Yo lo respeto y no sé nada.
1: No lo vemos a Manuel,
2: no,
1: con la chancleta en la playa, ahí, en la tumbona,
2: sí,
1: ¿no?
2: No, la piscina,
1: el chiringuito
2: del
1: ahí.
2: Suyo, no. De momento no lo sé qué van a hacer, la verdad.
1: Joder.
2: algo harán, evidentemente, porque tienen que vivir. Entonces, hombre, claro, son músicos y que no porque nos dejen con esa...
1: El rock and roll en España no da para vivir de rentas tres vidas, como por ejemplo le pudo pasar a Michael Jackson o a Madonna en vida o las estrellas norteamericanas.
2: ¿Qué pasa? Que ese virtuosismo que tiene, por ejemplo, Ibáñez con ese teclado, ese sentimiento, no nos puede dejar sin ese talento. Claro. Paco Ventura lo mismo. Tienen que hacer algo.
1: Tienen que seguir. Por ejemplo, Ibáñez es más joven.
2: Claro.
1: No, eso es. No tiene la edad de Manuel,
2: claro,
1: ni siquiera de Paco. Claro, Paco Ventura también es un poquito más joven que Manuel, si no recuerdo.
2: Sí, se lleva un poquito, pero es algo más joven también.
1: Sí, o sea, que tienen carrete. Tienen carrete todavía.
2: Y Manuel, pues seguramente alguna cosilla hará también, ¿no? A lo mejor un poco con menos intensidad, no lo sé, no lo sé muy bien, pero vamos.
1: Es que el mundo de la música, el que no ha hecho otra cosa y se lleva tan adentro.
2: Eso es.
1: Tenemos las muestras de B.B. King, por ejemplo, con 90 y tantos años.
2: Que
1: se mueren con la guitarra. Se mueren con la guitarra, tío. Es que no. Joder, morir con las botas puestas hasta la última nota.
2: Eso es.
1: La última nota.
2: Aquí así llega una tarde.
1: Aquí. No. Es que está curra de noche. Se ha tenido que echar la siesta y luego ha venido. Nuestra amiga Rebe. También.
2: Hola.
1: También está vinculando al mundo de la música a su hermano.
2: A mí es que yo cada vez que entro aquí a las entrevistas tuyas, aquí
1: es un ir venir, un trajinar de. Es un trajinar, un ir venir.
2: Es que es un buen rollo que no veas.
3: Es que aquí hay un staff.
2: Es que, cuidado.
1: Es que estos no son los 40, ni la COPE, ni.
2: Es que pone las cervezas, el que no sé qué.
1: Claro,
3: los 40 no llegamos a ser, pero.
1: Estaremos alguna vez. Pero alguna vez hemos llegado a 30 y tantos.
2: Sí, ya te lo digo yo.
1: Yo recuerdo el día de la gira de Diamantes en Bruto que hizo, yo supongo que lo conocerás, a José Antonio Marroquí, el brujo de Dolores, Alicante. Tenía la página esta que se llama TNT.
2: Ah, sí, sí.
1: Es decir, vale. Pues llevaba la gira de Diamantes en Bruto con Sphinx, Furia Animal de Alicante y Avis de Málaga. Y vinieron aquí las tres bandas.
2: Madre mía.
1: Con las novias, con los que les llevaba las cosas, con más todos los que estábamos nosotros, que claro, nosotros de normal aquí nos juntábamos.
2: 10 o 12.
1: Nos juntábamos aquí, 10 o 12, 14 y 15 y tal. Estamos aquí.
2: Sí, pues
1: igual estábamos los 40 principales. Pues no sé si éramos principales o secundarios, pero que estaban, estábamos.
3: Faltaba el Ibaba.
1: Había más gente fuera que dentro.
2: Sí, no, no. Bueno, ya ves, por eso te digo que esto es como un garito.
1: Por eso no quiero irme a un programa mainstream.
2: Habrás tenido ofertas, pero yo te entiendo perfectamente.
1: Tuve en su día. Ahora ya de mí pasan ya porque saben que no.
2: Pero no, te entiendo perfectamente el buen rollo que hay aquí.
1: Así que y el poder hacer lo que quieras, tío. Si tienes que mandar a uno la mierda, lo mandas. Y si quieres poner una canción de brutos que se cagan en la muela de alguno, la pones. Claro, y haces lo que dices. Que te quieres echar cuatro cervezas, te echas cuatro cervezas. Yo fui a hacer la entrevista en Aragón Radio por lo de la Asociación del Batallador y no me dieron ni un triste agua, digo, con el calor que estaba haciendo, digo, a la tira. Que digo, ¿sabes de qué me sirvió para decir qué bien hice en mandarlos a la mierda cuando les mandé en su día?
2: Sí, no, pues eso no, ya es verdad, pero aquí es que nada más entrar ya tienes tu cerveza a la mano.
1: Claro, como tiene
2: tu
1: que
2: tortilla,
1: ser.
2: Tú no sé qué. Y luego,
1: ¿a qué venimos aquí a hablar?
2: Besos por todos los lados.
1: Claro.
2: Es maravilloso.
1: Somos muy cariñosos. Claro. Somos cariño chocamen.
2: Ya lo sé.
1: Es verdad que lo sabes, de verdad
2: sí,
1: que ya.
2: Sí, sí.
1: Es la quinta o la sexta vez que vienes ya, ¿no? Sí, ¿cuántos libros tienes?
2: Pues
1: seis ya, ¿no?
2: Sí,
1: dos de Mago, tres de Medina y el de Madrid. Seis veces.
2: Seis veces que has venido. Claro. Efectivamente.
1: Pues eso.
2: Y encantadísima.
1: Y bueno, y una vez que me parece que viniste es de paso. Me
2: también,
1: parece que fue una vez.
2: Joder, qué memoria tienes, tío.
1: Una vez que viniste de paso.
2: Puede ser. Sí, que iba para Euskadi y me paré por aquí. Sí.
1: A mero tienes de bebé, digo, por supuesto.
2: Sí. Exacto.
1: Bueno, Carmen, yo creo que del libro, no sé si nos hemos dejado algo de decir, porque el libro es muy extenso.
2: Quiero recordar algo que es verdad que no hemos hablado y sí que quiero, hemos hablado un poquito, un recuerdo especial a Manuel Ángel Mar, que hemos hablado antes.
1: A su hijo.
2: Que hay fotos dentro de ese tema que elige Manuel y la banda para homenajearle. Y canta a la vez que Manuel Ángel en la pantalla y creo que es un momento muy emotivo del concierto. La gente pone los móviles como a modo estrellitas tal y hay fotos que las he disfrutado.
1: ¿Lo tenemos plasmado en foto o
2: sí,
1: también
2: está
1: redactado?
2: Está plasmado en foto, sí. Está plasmado en foto, en la parte justo la mitad del libro hay una foto que es completamente...
1: maravilloso.
2: Sí, sí, sí, está, vamos, está todo, que se ve todo entero.
1: Qué recuerdos,
2: ¿no? Está. Fíjense la foto.
1: Sí. Era, pues es que, a ver, esto es de tal palo tal astilla. Era bueno el padre, su hijo era maravilloso.
2: Sí, sí,
1: lo hemos
2: sí.
1: tratado más, lo hemos tenido aquí con nosotros, compartiendo, sí. bebiendo, comiendo, las hablando y riendo.
2: Y realmente es un homenaje también para él, o sea que ahí también queda él.
1: Maravilloso, pues eso, que recomendable, mucho, bonito el libro, como todo lo que hace Carmen. ¿Qué precio lleva?
2: Son 35
1: euros, sí. Pero ya te digo que están bien gastados, tapaduro, mucha calidad. Las páginas son de papel cuché, ¿no?
2: Sí, este
1: papel
2: cuché, lo hemos cuidado mucho eso también.
1: De altísima calidad, sí. Y bueno. Y luego la fotografía de Carmen, ya la conocemos todos.
2: Muchas gracias.
1: Es una crack, muchos años en la fotografía.
2: Muchos.
1: Yo ya te conocí hace veintitantos, 25 largos.
2: Sí.
1: Yo creo que pagábamos en pesetas.
2: Sí,
1: que,
2: sí, no, seguro.
1: Y, pues te digo que y ya llevabas tiempo, tú ya eras.
2: Sí, yo llevo de veintitantos años.
1: Así que, maravilloso. Pues que están muy bien invertidos los 35 euros en este libro. Librería Argonauta, tienen su página web, ¿no?
2: Eso es.
1: En los conciertos que quedan.
2: Que yo vuelvo a repetir que recomiendo el verles por última vez si están cerca de vuestra localidad.
1: Claro.
2: Porque además esta gira está siendo muy chula, tocan temas de muchas épocas, hacen mails de canciones y mola un montón.
1: Y los oyentes de esta casa, que si tenéis alguna duda o cualquier pregunta al respecto, que podéis poneros en contacto con el armero, que de intermediario.
2: Eso es, muchas gracias. Sí.
1: Con Carmen y Carmen nos hará llegar el libro de una manera o de otra.
2: De lo
1: hará
2: y firmado si queréis.
1: Exactamente.
2: Aquí me comprometo. Sí.
1: Pues nada más, Carmen.
2: Muchas gracias por todo. Me encanta venir aquí, lo sabes.
1: Sí.
2: Te quiero un montón, así que eres un tío fantástico.
1: Gracias.
2: Vamos a echar de menos aquí a.
1: Yo te traigo porque sé que me dices todas estas cosas.
2: Y tú a mí, sí, sí. Y tú a mí, joder.
1: Y de vez en cuando es un enchufe, es una inyección así.
2: Una inyección, sí. Ya pues, que le vamos a echar de menos.
1: A Kashimoto, por supuesto. Kashimoto. 17 años a mi vera.
2: Kashimoto es.
1: Le vamos a echar de menos. Y que tengo por ahí a pequeño Saulín. Creo que me está llamando alguno que. Ese no sabe que estoy haciendo radio. Y me está llamando alguno por teléfono. Bueno, vamos a poner al Hakim.
2: Sí.
1: Que era el tercero, el cuarto disco de la banda. Ya ha llovido de aquello, ¿no?
2: Sí.
1: Y es como uno de los temas favoritos, ¿no?
2: Para mí sí,
1: de Carmen,
2: ¿no? Para mí sí. Y es un disco con mucho.
1: Los Medina Zahara más auténticos.
2: Sí,
1: más
2: con esa esencia tan árabe andaluza, me encanta.
1: Maravilloso.
2: Ese disco, sí.
1: Pues hala el play, Kashimoto. ¿Lo tienes por ahí? Es la primera de Al Hakim. Mira, cómo ese toque es arabesco. Esto se lo dedicamos a todos los garrulos que no les va el rollo de la inmigración y que son tan odiosos. No queremos odio, queremos amor.
3: Sí, que le mola el flamenco, pero no saben de dónde viene.
1: Exactamente.
2: Ahí.

0: Qué maravilla disco. Pues si supieras que me lo estuve escuchando hace poco, este me escuché del tirón en la caravana española y este. Me voy limpiando la metadata de lo que tengo en digital, ¿no? Porque tengo muchos que tengo la metadata ahí. El limpiar 4 teras de música, ojo, China chana. Y el otro día me como venías, me pasé por la piedra de Medina Zarate. Hostia, esto tengo que limpiarlo. Y ahora de paso que los limpias, pues me los voy escuchando. Me escuché los viejos, que son los que más me han marcado siempre. En Ala Kim, así se titula el tema que has escuchado, incluido en el 4º trabajo de estudio de los cordobeses Medina Zahara, con los que ha estado trabajando toda una década, algo más, una docena de años, como las cajas de huevos. Una docena de años ha estado Carmen Molina con Manuel Martínez y su banda.
1: Como te digo, una docena de años, una docena de huevos, te voy a decir así, que el último igual te sale un poco raro. El último para hacer mayonesa no está.
0: Bueno, vamos a continuar poniendo más novedades. No sin antes saludar al comando en el barrio. Hablando de ese libro de Medina Zahara. Ahora sí, vamos a continuar con más cositas. Un poco más de 2 décadas. El infortunio de la marcha de algún compañero y la puñetera pandemia son los factores que hacen que se haya tardado toda una década en dar continuidad a su álbum debut. Deus Ex Machina es su título. Un trabajo que anda entre el hard rock y el heavy metal y que posee una narrativa que explora y cuestiona al ser humano. Un disco técnico pero directo, en el que colabora en un tema Fernando Medina de Reincidentes. Pero no ese es el que os vamos a dejar, sino uno que a mí me ha parecido maravilloso, como es este Lienzo de un Adiós, que parece, o del Adiós, que podría haberlo firmado Manuel Martínez. Ese título, ¿verdad? El Lienzo del Adiós es muy Manuel. Un tema que extraemos del mencionado Deus Ex Machina, que es lo nuevo, y el regreso de los malagueños es Nágora.

0: Lienzo de labios, un título. Cerrarme un micro por aquí porque
1: sí, ya está.
0: Vale, pues eso, Lienzo del Adiós, que es un tema que bien podría haber firmado Medina Zahara, pero que no, que estos son malagueños, se llaman Snagora y presentan 10 años después de su debut este su segundo trabajo titulado Deus Ex Machina. Y bueno, no dejamos la piel de toro para adentrarnos en el introspectivo mundo de una banda procedente de mi adorado Burgos. Una banda difícil de catalogar, pero que ahora presentan, pues bueno, de forma independiente, que hace su tercer trabajo de estudio. 8 temas de guitarras gruesas y contundentes que contrastan con una voz atormentada que te lleva a los sonidos de aquella década gris de los 90, con guiños al stoner, al blues rock o al nuevo metal que irrumpió la escena en aquella convulsa década. Disparo, así se titula el que hace su tercer trabajo de estudio, y pese a tener 3 singles extraídos de este disco, nosotros nos quedamos con uno, como es este Tendencia Criminal, con el que nos adentramos en el peculiar mundo de estos burgaleses llamados Black TV, y que suenan así. Dale ahí, Casemoto.

0: Bueno, ¿sabes lo teníamos? Oye, qué guitarrazas tonen estos tíos de Burgos, ¿eh?
1: Perdona, la guitarra, eso es Tom Morello de Rejagay de Machi, que te cagas.
0: Totalmente. Pues que tienen ese aire noventero total.
1: Sí.
0: Es. Luego, a la hora de cantar, tienen un río así, a lo mejor un poco más indie y tal, pero...
1: Alice in Chains,
0: sí,
1: o tal.
0: Sí, sí, tienen ese reflejo,
1: pero
0: también.
1: Pero vamos, que es toda la misma barriada, o sea, la misma barriada.
0: Ya lo dicen que están muy inspirados y muy influenciados en la década de los 90 y
1: sí.
0: Se aprecia enormemente. Se llaman Black TV, o sea, televisión negra. Son de Burgos y bueno, este es su tercer disco, que se titula Disparo, del cual os hemos dejado un temita, que es el que habéis escuchado,
1: es que si es
0: llamado
1: gente,
0: Tendencia Criminal.
1: Si es gente nacida en los 80, realmente lo que te causa la impresión esto es lo que ellos vivieron en los 90, entonces claro. Es que es normal que tengan esa influencia tan bestia.
0: Nos saluda Terelu y Tony.
1: ¡Apa!
0: Nos
1: la parejita
0: dice,
1: de moda.
0: Nos dice, hermosos, os saludamos desde el mercado medieval para despedirnos del Casimoto, que es más majo. Que eres más majo que las pesetas, dice.
1: Hostia.
0: Lo echaremos muchísimo de menos, el Tony y la Terelu.
1: Qué bien.
0: Nos alubian, dice.
1: Nos alubian.
0: Os alubiamos.
1: Hostia.
0: Esto es la audiencia de Sendero del Rock, que nos alubian, ¿sabes? Carmen.
1: Qué
0: la
1: bien.
0: Carmen que me está dedicando el librito.
1: Qué bien suena decir. Qué bien suena decir medieval y
0: alubio,
1: pesetas en la misma frase.
0: Está alubio. Pero con pintas o blancas. Blancas o pintas. ¿Cómo? O verde.
1: A mí me da igual. Me gustan todas las judías.
0: El sello levantino de Arcade Records puso en las tiendas el pasado 8 de mayo el que hace el tercer trabajo de estudio de una banda de metal extremo que fusiona la agresividad y melodía del death metal escandinavo con la crudeza del thrash norteamericano. A esto le añaden unas atmósferas oscuras que dan como resultado este L'Ottavo Giorno, así en su italiano natal, que dice que de dicha obra nos vamos a quedar con Eternal Year Rise, que es un tema que trata la destrucción, la desesperación y el resurgimiento. Es algo así como lo que está ocurriendo hoy aquí. El Casimoto nos ha destruido, estamos desesperados por su marcha, pero bueno, tenemos detrás el resurgir que...
1: Está, hombre, a ver, menudo...
0: Menuda comparación.
1: Menudo elemento.
2: Lo voy a hacer mal, como siempre.
0: Como siempre. Tardaremos 3 minutos en meter la canción de inicio.
1: De todas maneras, va a decir una cosa. Cuando llegué a Senderos, Shaolin ya estaba.
0: Claro, es verdad. Es más, realmente es más veterano que tú. Sí,
1: hombre.
0: Sí. Lo que pasa es que él solo ha hecho de suplente en alguna ocasión.
1: Y no había foto grupal,
0: no había
1: que
0: foto.
1: Sus nalgas no estuvieran retratadas.
0: Exactamente.
1: Es el por cierto, ahora tienes buenas nalgas.
0: Tiene el bufete más famoso de la cuadrilla.
1: ¿Era?
0: Está, sí. Era, ten en cuenta que el bufete de Shaolin llegó una época que era de dominio público, casi.
1: Sí.
2: Escuchar algún concierto, sacar el bufete, me han dicho, ¡hostia, Saúl!
0: El Saúl,
2: no me
0: claro.
2: Conocían por la cara, pero por el bufete sí.
0: Lo conocían más por el bufete que por la cara, sí. Bueno, pues eso, Eternal Year Rise, un tema, pues eso, que trata, como bien he dicho, la destrucción, desesperación y el resurgimiento. Además de ser una declaración intensa y directa de la evolución de estos italianos llamados Mad Vice, que es nuestro único apunte hoy a la caña puta.

0: Bueno, pues lo teníamos desde el sello levantino de Argeis, estos italianos llamados Mazis, en el único aporte a la caña bruta del día, el octavo giorno, así se titula. Un trabajo que está, bueno, pues hay unos cuantos temas cantados en italiano, hay otros que no, como este Eternally Arise que acabas de escuchar y que dice nuestro amigo Bufete que le suena a versión. Pues yo no tengo noción de que sea versión de ningún tipo, de hecho no nos lo especifican en el correo informativo. Pero bueno, dice que tampoco se fía de mí porque como soy un presidente golpista sin cultura musical, pues
1: es verdad,
0: también es cierto, le digo, pues es cierto, pues tampoco es verdad, soy muy de fiar. Así que no.
1: Igual tenía algún deje a los clavelitos, pero.
0: Puede ser.
1: No me. Bueno, ya se la va a dedicar a la pareja de moda.
0: Saludamos también
1: a aluvión, pues toma, aluvión de hostia.
0: Saludamos también a Javi de Barcelona. A Javi Alonso, el de Barcelona, no el de aquí.
1: Ah, bueno.
0: Javi, no se está
1: bien. Joder, hoy va a ser día de saludos para todo
0: mundo. Bueno, pues.
1: Sí, como fuerte.
0: Que dice que le recuerda algún tema de Soundgarden. Ah, pero se estará refiriendo
1: al de antes.
0: Vale, vale. Yo creía que hablaba de estos que han sonado.

0: No, vale. Sí, porque todos que hemos puesto a Sun Garden se parece un poco tirando a nada, ¿eh?
1: Pues mira, a Chris Cornell igual.
0: Bueno, vamos a continuar con más cositas. Encaramos ya la parte final del programa. Pues bueno, al hard rock, ¿no? Al sonidos de más hard rockeros. Y lo hacemos, bueno, pues con unos neoyorquinos que hace algo más de media docena de años regresaban a la escena tras más de un cuarto de siglo en el dique seco. Y ayer ponían en marcha el segundo trabajo de su regreso y cuarto ya en su haber. Una banda conocida por su energía cruda, su actitud callejera y sus explosivas actuaciones en directo. Demuestran una vez más por qué siguen siendo una fuerza vital en el hard rock moderno. The Brutal Divine es el título de ese nuevo álbum que ayer vio la luz de la mano de Frontiers Records. Un disco que líricamente nos desafía a cuestionar nuestras ideas y a preguntarnos si realmente somos tan libres de pensamiento como creemos. No quedaremos, nos vamos a quedar con el tema que abre este nuevo trabajo, porque no quiero entrar en esas vicisitudes de si realmente soy libre de mis pensamientos, porque yo tengo pensamientos muy chungos. Así que como... Pues nos quedamos con este Fleet Heart Vultures, con el tema que es el tema que os vamos a adelantar de lo nuevo. Bueno, adelantar no, porque el disco salió ayer a la venta. Lo nuevo de Spread Eagle.

0: O sea, qué guapo los Spread Eagle estos, ¿no?
1: Eagle. Es como el águila, Spread es como desplegado, el águila con las alas desplegadas o algo así, sí.
0: Pero luego en la portada pone una medusa.
1: Sí, bueno, el primer disco es un águila con las alas del primer disco.
0: Y se llamaba, ¿sale? Medusa.
1: Y se llamaba... No me acuerdo cómo se llamaba el primer disco, pero un discazo ese primero. Lo tengo en CD, ese disco, yo. Ojito a lo que tenemos ahora, ¿eh? Después de escuchar este nuevo trabajo de Spread Eagle llamado The Brutal Divine, Flat Earth Vultures, eso sería como los buitres gordos de la Tierra, ¿no?
0: Sí.
1: Podríamos hablar perfectamente de políticos, ¿no?
0: Yo estaba pensando en eso precisamente.
1: Es que, claro, buitres gordos de la Tierra, pues bueno, políticos. Pero ojito a lo que traemos ahora, ¿eh? Hostia, vampiro lo que traemos ahora, ya verás ya. Hace cosa de un par de años os dejamos la nueva aventura de Carmine Appice, de Carmine Appice, ajá, y su banda Cactus, y digo nueva porque bajo el título de Temple of Rock y el subtítulo de Influencias y Amigos, Influences and Friends, recreó grandes clásicos del rock y el blues junto a sus coleguillas. Coleguillas que, a ver, que no todo el mundo tiene el elenco de coleguillas que tenía Carmine Appice, ¿eh? Todo un elenco de nombres con brillo propio en esto del rock and roll. Pues bien, como el bueno de Carmine se debió de quedar con la gana, pues ahora se ha grabado otro disco en el que vuelve a juntarse pues con otra gran variedad de nombres, mostrándonos que su abanico de amistades es enorme, que no lo mueven ni los gilipollas de Locomía, o sea, menudo abanico. Pues nombres, se han juntado con el título de All Stars Temple of Blues, y es el subtítulo de dos, ¿no? Es el título de esta nueva obra. Y aquí encontramos, ojo, a gente como Ted Nugent, Billy Sheehan, Bumblefoot, que es el guitarra el de Guns N' Roses, Dee Snider o Pat Travers, que ya formaron parte del primer volumen. Y las nuevas aportaciones, pues bueno, entre las nuevas, no voy a citar a todos porque no acabaríamos aquí, pero tenemos a gente como Steve Morse, el actual guitarra de Deep Purple.
2: Ya no,
1: ¿sabes quién está?
2: Está otro mozo, porque Steve Morse tenía su mujer bastante enferma de un cáncer, entonces se apartó, ¿no?
1: Sí. Bueno, pues está Steve Morse en este proyecto. Tracy Guns, de la Guns,
2: sí.
1: Julian Turner, está Rudy Sarzo, Alex Skoknik de Testament, Pat Travers, que ya lo hemos mencionado, y muchos más.
0: Está como para decir, no conozco a ninguno.
1: Pero sí, os dejamos uno de los temas que me ha llamado mucho la atención. Ese es el Purple Haze de Jimi Hendrix. Uh-huh. Y me ha llamado la atención no por nada, sino porque se hace especial, pues la voz la pone Melanie Safka. ¿Quién era Melanie Safka? Era una tía que apadrinaron el Who en la isla de Wight, y fue ovacionada. Fue el mayor éxito femenino de la isla de Wight. De hecho, se levantaron, dice, como unos 600.000 personas que había, aplaudiendo a esta tía.
2: Pero la cantante Melanie.
1: La cantante Melanie.
2: Sí, es una cantante de folk, ¿no?
1: Sí. Que también fue una de las grandes revelaciones de Woodstock.
2: Totalmente.
1: ¿No? Y se canta la canción esta del Purple Haze de Jimi Hendrix. Pero lo curioso es que lo hace de modo póstumo, porque esta mujer murió hace dos años.
2: Sí, por eso te
1: justo decir, poco, claro. poco después de grabar este disco. O sea, sí, sí. Grabó este tema y al poquito se murió, ¿no? Pues este viene avalado como lo último que grabó Melanie Safka. Uh-huh. Y es este Purple Haze que está extraído de este álbum llamado All Stars Temple of Blues 2, ¿vale? Firmado por los Cactus de Carmine Appice.
2: Appice, yo vi una vez un documental.
1: Appice.
2: Sí, y lo pronunciaban, lo vi subtitulado.
1: Sí,
2: y yo tampoco sabía que se pronunciaba
1: Appice. Appice.
2: Sí, sí.
1: Bueno, pues vuelve a darle al play para no perdernos nada con Melanie a modo póstumo. Maravilla.

0: Maravilloso, ¿eh? Jo, cómo suena. Melania, pues esto, el último que grabó, se fue con una voz a tope, ¿eh? Madre mía.
1: Muy bien, la verdad.
0: ¿Qué voz tenía? No me extraña que se volcara todo el mundo cuando era joven, ¿eh? En el Bustuki, en la isla de Guay. Sí, 600.000 personas, tío.
1: Tuvo mucho nombre como cantante.
0: Fue presentada y estuvo apadrinada por The Who. Estuve ahí trasteando un poco la historia de esta mujer. Y sí, dice, lo petaron tanto en Bustuk, que fue una de las revelaciones femeninas junto a Janis Joplin en la isla de o sea, en Bustuk y en la isla de Wyeth, pues eso, que lo petó también en el Reino Unido. Bueno, pues tengo aquí, he abierto el mail que me mandaron de este disco y os voy a decir las colaboraciones. En el primer tema, Black Door Man, está Eric Gales y Billy Sheehan. En el segundo, que es 300 Pounds of Joy, Tate Ivor. Morning of Midnight, el tercero, está Pat Travers. Down in the Barroom, está Dupinic. En Chokin' Chokin' está Bumblefoot. En el sexto, que es Bad Stuff, tenemos Steve Morse, Julian Turner, Derek Serinian y Tony Franklin. Joder, vaya cuadrilla de cojos, de mancos, de afónico. Madre mía. Tail Dryer, está Rudy Sarzo y Alex Skolnick. The Little Ruth Rooster, tenemos a Dee Snider, Tracy Guns, Jimmy Haslip. Y Purple Haze, que es el que acabáis de escuchar con Melanie Safak en la voz. Spoonful, un tema en el que canta, en el que toca Ted Nugent y Bob Dasley. Vaya dos también. Y luego hay un bonus track solo para el CD, llamado Feel So Good, en el que está Billy Sheehan y Breathe Lightning, que es la actual guitarrista de Vixen. O sea, discarral, ¿eh? El armero ya lo ha escuchado, se lo ha finiquitado un par de veces, ya te puedo decir yo que es grandes clásicos de la música blues y de blues rock y tal, interpretado por Cactus y sus coleguillas, que vaya coleguillas, ¿eh? Vaya elenco de amiguetes.
1: Hombre,
0: ¿eh? Vaya elenco de amiguetes.
1: Los Cactus, una banda imprescindible, claro.
0: Y bueno, como es el último programa de Casimoto, pues le vamos a dar una cosita, una chuche a modo de reedición, que sé que le va a gustar. Vamos con una, pues, de esas reediciones, y es que tras el fichaje de los alemanes Devil's Train con el sello Five Flash, bueno, no podíamos dejar de celebrar dicha unión, y lo primero que han hecho ha sido reeditar su álbum debut del 2012, que yo creo que a Casimoto, Casimoto está ahí de chachara y no se entera. Te digo que vamos con una de reediciones que sé que te va a gustar, que yo creo que te acuerdas perfectamente de cuando estrenamos aquí el debut de Devil's Train.
2: ¿Sabes que no he tenido que mirar qué número era la canción porque me lo esté el disco de memoria?
0: De memoria, ¿no? Bueno, tampoco había mucha historia porque es el primero. O sea,
2: sí, pero a mí este disco me marcó.
0: Pero este disco puedes poner el que quieras.
2: Ya.
0: Porque pongas el disco que pongas el tema que pongas. Mola muchísimo. Acaba con una versión del American Woman, ya con eso.
2: Joder. Que es la que pusimos en su día, sí. O sea, pusimos una canción y al fin de semana siguiente pusimos
0: el American esa. Woman, correcto.
2: O sea, es que me acuerdo hasta de eso. Esta banda, bueno, a mí me pegó un...
0: Pusimos el Fire and Water y pusimos el American Woman. Ahí vamos con la primera, que también mola mucho. Un trabajo de título
2: que es el Fire and Water también.
0: Claro, que ve por la luz por primera vez en formato de vinilo, porque hasta ahora solo había salido en CD, el cual vendrá en un guapo color sangre, que ya he podido ver. Maravilloso. Un disco para el que su líder, el vocalista de Mystic Prophecy, contó con una base rítmica de órgano, contando con la batería de George Michael, que entonces era batería de Ronnie Wild y de Stratovarius, y mil bandas más en las que ha estado este tío. Y el bajo de Jari Kain, joder, los putos finlandeses, Jari Kainulainen, que había tocado con Masterplan, Evergrey o Stratovarius también, entre otros. Para la guitarra contó con un joven llamado Lucky Ragazas, que luego formó parte también de Mystic Prophecy con Liapakis, el vocalista de este proyecto. Un álbum que en su día lo definieron como hard rock para descapotables o para bailar en barra. ¿Pero sí. ¿En barra de qué? ¿En barra de bar o en barra de sal de arrastrar?
2: Del Bar Coyote.
0: O
2: de la película aquella del Bar Coyote,
0: pensado en barras de sal de fruta en el buffet.
2: ¿Ah? No. Cada uno.
0: De la que también podría ser.
2: Perdona, no te dicen si en horizontal o en vertical.
1: La teta enroscada.
0: Barra, la teta enroscada, sí. De Twisted Teeth, ¿no? Titis, bueno, eso era Pussy,
2: pues,
0: no sé,
2: igual es más de barra vertical, fíjate lo que te va a decir.
0: Por eso, recordamos tan flamante obra que nos voló la cabeza en su día con este Fire and Water, que es el tema que, bueno, que habría un disco del que nos separan 14 años ya y que firmaron la gente de Devil's Train.

0: Madre mía, qué pelotazo, que se reedita en vinilo y ya está. Ya estamos ahorrando, para comprarnos el disquito.
1: Pues...
0: este hay que comprársele.
1: El último de Devil's Train no lo compramos a la par, tú y yo, ¿sí? Que estaba plateado y...
0: en ofertilla muy chula de Rock Angels, sí señor. Pues este tiene que caer también. Este sí. Que era hombre en vinilo en CD, ya lo tengo.
1: Yo también.
0: Madre mía, qué vinilo más bonito que nos vamos a comprar. Sí. Cachimoto. Bueno, por aquí sale por ahí Alex, nuestro compañero de Cry Out, que dice que se le va a echar de menos a Cachimoto. Eso sí, da la bienvenida a Saulín. Dice que vamos a echar de menos a Cachimoto y sus chistes. Eso incluye sus chistes. Digo, hombre, que a ver, que Saulín, Saulín también sabe chistes. Y si no, le haremos aprendiz este verano un libro de leperos.
2: No tengo tantos aleros, ¿eh? Soy más marrano.
0: No tiene tantos aleros, pero bueno.
1: No le habéis dado tiempo. Saulín tiene un cuajo para el humor.
3: Le regalaremos una cinta del señor Tomás.
0: Sí, hecho.
1: De Barragán.
0: Le regalamos una del señor Tomás y otra de Barragán, exactamente. Ya sí. H ya viene domesticado para septiembre. O para octubre.
1: Bueno, pues muchas gracias, Alex.
0: Dice que octubre, que septiembre se lo guarda de vacaciones también, ¿no?
1: Sí.
0: Bueno,
1: ya.
0: Tenemos al portero suplente David, que lo tengo aquí en mi zurda.
3: Al segundo, que ahora será primer suplente, claro.
1: Ya vendré yo, joder, ya está.
0: ¿Qué le ha parecido a David Devil's Train ese debut de hace 12 años ya, o 14 años?
3: Muy guapo, muy guapo.
0: Rock and roll de descapotable y de barra. De barra
3: totalmente.
0: Y a todo castaña.
3: Sí, sí.
0: Bueno, vamos a continuar con más cositas después de esta reedición de Devil's Train, de su álbum debut homónimo, de título, y que verá por primera vez la luz en vinilo. Pues bueno, volvemos con...
1: Sí, me deja. Gracias, gracias, Alex. Ya aprovechando tanto a Alex como a toda la familia de Radio Mai, que hemos sido una familia, ¿no? A fin de cuentas.
0: Nos veíamos poco, pero sí.
1: Sí,
0: las reuniones son escasas, tirando a nublas.
1: Pero aquí hemos estado todos, ¿no? Defendiendo las ondas desde...
0: Seguimos sobreviviendo.
1: Desde libre y gracias, tío. Gracias.
0: Muy bien. Bueno, pues vamos a lo que he dicho. Vamos con más cositas. Tenemos ahora del mismo sello Fire Flash, que es el sello que reedita el debut de Devil's Train. Tenemos a una nueva formación liderada por la voz de la belga Maggie Luiten, que ha trabajado con bandas como Aireon, Beautiful Sin o los franceses Nightmare, que junto al guitarra holandés Basmas, que ha prestado servicios a los After Forever de Floor Jansen o la reina del metal Doro Pesch, pues juntos han dado forma a un nuevo proyecto de hard rock que está preparando el que será su primer disco, el cual llevará por título... El Cachimoto lo estoy viendo y le está diciendo al relevo, le está diciendo, esto son cuando puedes meter un chiste aquí, pero me muerdo la lengua, sí, para no joderlo.
1: Tú sabes que hay muchos chistes, tú sabes que a mí la cabeza me va tan rápido, sí, que hay muchos chistes que me los corto.
0: Te va más rápida la cabeza que...
2: A ver, yo no haré los chistes de él, pero algunas las dejas muy botando.
0: Joder, pero es que dejo las cosas a huevo, porque para dotar de participación aquí a la plebe, porque
1: es que no me jodas, es que un tío que se llama Basmas.
0: Basmas, pues más rápido, más rápido. Cuando vienes menos, claro. Sí, cuando vas más, cuando vienes menos.
1: Claro.
0: ¿No? Bueno, claro.
1: Además es bajista, o sea...
0: es bajista, ¿no?
1: Es el Basmas.
0: ¿Con qué gente me junto, Carmen? Esto no es serio, Esto ayer en el Aragón, este radio, este no te pachaba, ¿no? Por eso no me muevo de aquí.
1: ¿Tú sabes la cantidad de pitidos que me tendrían que poner a mí la cara?
0: Estaría el programa entero pitando, ¿no? Si nos pusieran el pito de la censura.
3: Estaría en código Morse, ¿verdad? El programa.
0: Sí, sí. Pues bueno, pues eso, que junto a este Basmas, que era bajista de After Forever y de Doro Pesch, pues juntos han dado forma a un nuevo proyecto de hard rock que está preparando el que será su primer disco, el cual llevará el título de You've Been Served, que viene a decir algo así que va servido, ¿no? Vas apañado, chaval. El cual fusiona diversos estilos musicales unidos por una atmósfera nostálgica que rememora las décadas de los 80 y una cuidada producción. You Know Better es el tema que os dejamos, extraído de un disco que verá la luz el próximo 26 de este mismo mes de junio, el del que nos dicen que está confeccionado para conmover a la gente y transmitir energía, sobre todo positiva, y mantener viva la autenticidad. Así que ahí va la buena energía, el buen rollito, como a nosotros nos gusta, de esta banda llamada Rock Justice.

0: Aquí nos ha estado contando pequeño Salud una aventura de un cruce que tuvo con Manuel Martínez aquí. Bueno, joder, pues es que hoy es el día de hablar de Medina Prada. Ya que tenemos a Carmen Molina hablando de su libro, pues que nos cuenta pequeño Salina, arrímate el micro, que te lo encontraste, o ahí o aquí mismo, sí, que te lo encontraste en Oropesa cuando trabajabas con la Cruz Roja, que
1: sí, es verdad, estaba
0: que,
1: yo era
0: con, en era aquella época venías aquí, venías de forma intermitente, porque claro, tenías que ir a Oropesa de
1: era trabajador sí. de Cruz Roja, y estaba como conductor, sí, como piloto, bueno, era piloto de ambulancia.
0: Entonces era copiloto.
1: Era piloto, como de caza de combate, pero en ambulancia.
0: Y estos de la Cruz Roja que no tienen talento, ¿eh?
1: Pues así, y estaba una vez de urgencia, iba con los prioritarios, las luces a toda hostia, y un peatón en el paso de cebra ahí, y con su sombrilla y tal, iba a la playa, y yo pues lo veo a Manuel, y yo me clavé el freno tirando de rueda, quemando rueda, y ahí me quedé con las sirenas puestas y todo delante de él.
0: Y bajo la furgoneta vacía a buscar al enfermo.
1: Iba a buscar al enfermo.
0: Menos mal.
1: Si no,
0: menos mal,
1: que se habría pegado.
0: Si no, el enfermo sale por la...
1: Creo que habría frenado. Está injustificado. Había salido el enfermo por la parte de adelante.
2: Tú espérate, aquí un poco.
1: Y claro, el mozo se quedó pues muy sorprendido y me señalaba así como estando. Estás loco, tira para adelante, que vas con las sirenas. Y yo ya le saludé. Y
0: ¿sabes quién eres? No.
1: Sí, ¿no? Y años después, en un concierto en el Rockfest, pues al final de la cola que había para que firmaste discos, yo pasé y le pregunté. Y digo, oye, Manuel, tío, ¿me pasa? ¿Tú habrás alguna vez en Oropesa del Mar, tío? Sí, hace muchos años. ¿Y a ti te suena que una se te clavó delante de una ambulancia y tirando de freno a mano? Como dice, sí que yo. Y se queda así un poco y dice, ¿eras tú?
0: Era yo.
1: Tú estás muy loco, estás muy mal. Yo, por favor, ya me has quitado la espina de encima.
3: Imagínate que le dices, no, yo era el enfermo y me atendieron tarde, pero de cabrón.
0: ¿Y este Casimoto es el relevo que me dejas para el año que viene?
3: ¿Quién?
0: Este.
3: Una persona que tira de un freno de mano de una ambulancia para dejar pasar
0: a Manuel
3: al cantante
0: Mercedes
3: de Minazar. Sí, hombre, claro, por supuesto.
1: Imprescindible.
3: Una pregunta. Eso fue en Oropesa del Mar.
1: Sí.
3: Tengo una pregunta un poco.
2: A ver.
3: A Manuel.
0: Nos hemos pasado en 15 minutos ahora.
3: Sí. A Manuel se le encrespa el pelo cuando va a la playa.
1: Es que iba a la playa, no volvía. Entonces, de momento iba perfecto.
3: Ese pelo es único, ¿eh?
0: El pelo de Manuel. Pelazo. Bueno, vamos a continuar así. Va que ni pintado para dedicarle este tema a pequeño Sandlin. Yo, bueno, el título del disco, Juven Surf, va servido, ¿no?
1: Voy servido de todo.
0: Va servido. Juno Verer es el tema que habéis escuchado de este nuevo proyecto llamado Rock Justice. Y bueno, ahora nos vamos a saludar a Lorenzo de Top Artist Promotions, otro de los veteranos promeros de este programa.
3: Y sabes que tengo cierta devoción por la persona a la que vas a poner.
0: A la que
3: ahora
0: voy a poner ahora, ¿no? Una muchachita gala. ¿El gala?
3: Sí.
0: Como nuestro amigo malo, que ahora nos ha dicho que el nombre viene del francés, que no es malo, es Malú.
2: Malú.
0: O sea, que a partir de ahora le tenemos que decir, José Luis Malú. Malú. Con el inspector Clouseau. Pues sí.
3: Como la sobrina de Paco de Lucía, Malú.
0: No es Malú, es Malú. Con esa voz volada de los franceses. Bueno, pues eso, que uno de los promeros más veteranos que lleva enviándonos material a este programa, nos hace llegar el nuevo single de la guitarra gala, Laura Cox. Un single que ha sido lanzado a contrapronóstico en mitad de la gira de presentación de su último trabajo, Trouble Coming, del cual está todavía girando. El tema es crudo y cargado de energía rockera moderna, ritmo marcado y unos riffs de guitarras afilados, con una actitud que mira a los sonidos de una década infame como fue la de los 90. Not Your Story, no es su historia. Ese es un nuevo tema que, si bien posee el espíritu y actitud de su álbum anterior, bien está claro que tiene un lado algo más oscuro. Y ahí va, pues ese tema que se ha sacado así de la manga, sin venir a cuento de nada, sin ser anticipo de ningún otro trabajo, sino pues la ha sacado porque le ha dado la gana, ¿vale? Y ese tema lo firma la gabacha Laura Cox.

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0: estar dispuesto a salir de viaje sonoro, en un programa que se emite en Radio Mai todos los martes de 11 a 1. Lo podéis escuchar también los domingos de 11 a 2 y tenéis todo el archivo en la plataforma iBooks. Un programa con muchas dimensiones. Hay muchos sitios donde viajar en la música. Tenemos más de 50 años ya para elegir. En el primer bloque de este programa podéis escuchar nuestros lugares favoritos, canciones unidas por un tema, por un espíritu de todos los tiempos. Y cuando oigáis esta sintonía, entonces es cuando entramos en la autovía Mudéjar, en el espacio dedicado
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0: al pop rock de Aragón, a su actualidad, a sus conciertos, también con entrevistas con músicos, discjockeys, escritores. Y además de estas secciones fijas, podréis encontrar otras que se van turnando. Por ejemplo, la dedicada a los grupos olvidados.

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2: Manu Haller, Tractat, 2016. Vuelve la lluvia pa' que la escuchéis.

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1: Atención, faltan 10 segundos.
2: Hola, muy buenas tardes y bienvenidos, como siempre os digo, un viernes más a este vuestro programa. Por fin es viernes. Buenas tardes, Luara.
3: Buenas tardes.
2: ¿Cómo estás?
3: Bien.
2: Yo te veo muy bien, ¿eh?
4: Hola, yo soy Gabri, el guitarra.
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2: Empezamos con una novedad y con un nuevo lanzamiento, se podría decir. Ellos son RSK. El bosque se muere. A ver, cuéntanos qué es lo que tenemos para mañana.
9: Sí, pues mira, mañana tocan Dunedain, abrían para ellos los Evernight, que es un grupo de aquí de Zaragoza, de power metal y heavy metal clásico.
4: Se va nada más y nada menos que a Valdefierro, se lo lleva Patricia de Valdefierro, la primera ganadora.
2: Pues para Patricia de Valdefierro se va ese primer disco que sorteamos hoy de Los Espejos. De sol a sol, como el que hace hoy en la capital aragonesa. Si no fuera por el viento, si no fuera por el aire, pues aún podríamos llevar sombrero. Pero ahora mismo para llevarlo tendríamos que llevar las cejas hacia arriba. ¿Para qué? Para hacer rosca en la frente. Que paséis un buen fin de semana. Y con esto y un bizcocho, hasta el viernes a las 5 de la tarde.
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somos locas y terroristas, que somos madres muy reales.

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0: suena bien.
1: Bien.
0: Suena gordo.
1: Rico.
0: Fofong es el sitio. 2020 es el año.
1: Ajá.

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nuestro programa podrás escuchar todos los estilos dentro del heavy metal y, por supuesto, sabrosas e interesantes secciones como El Puntazo y La Autopista. ¿A qué estás esperando para escucharnos?

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partir de las 12. Y en cualquier momento que os venga bien, la plataforma de podcast iBooks, en el canal El Viaje Sonoro 2. Este será el programa 214. Y los 200 primeros tenéis en iBooks, en el canal El Viaje Sonoro. Como siempre, un programa con varias secciones, con música variada, de todos los tiempos, de casi todos los estilos, y con nivel, o eso espero. Bueno, empezaremos con nuestros lugares favoritos y llegamos al quinto programa dedicado a los plagios. Los supuestos plagios en el rock. Ya le hemos dedicado tiempo, podría haber sido con una duración 6, no más. Bueno, podrían ser infinitos. Hay de todo, copias clarísimas, homenajes reconocidos y quizás simples coincidencias a veces. Hoy comenzaremos con un caso curioso, un plagio que no era plagio del todo. Bueno, The Verve, un grupo británico de los años 90, con permiso, habiendo abonado los derechos correspondientes, tomó un trocito de una versión orquestal que había hecho productor de los Stones en aquellos tiempos, en el 65, de una de sus canciones, The Last Time. La canción se llamó Bitter Sweet Symphony y estuvo 100 semanas en las listas del Reino Unido. Bueno, The Verve había pagado por utilizar ese trocito orquestal, por cierto. Y resultó que los herederos de Alan Klein, el manager de los Stones, que se quedó con los derechos de la mayor parte de sus canciones primeros tiempos, pues les reclamaron. Y The Verve tuvo que renunciar a sus beneficios por esta canción y reconocer la autoría de Mick Jagger y Keith Richards. Estamos hablando del año 97. Y así hasta 2016, donde Jagger y Richards, que habían recuperado legalmente los derechos, tuvieron a bien, después de haberse embolsado un montón de dinero de derechos de autor por esta canción, más que muchas de las suyas en ese momento, pues tuvieron a bien devolverle a Ashcroft la autoría de la canción y los derechos. Pero bueno, 20 años después. Por cierto, justo antes de comenzar el programa estaba sonando una versión de 2017, 20 años después de la salida de Bittersweet Symphony. Bueno, pues vamos a comparar, como siempre, las dos canciones. Es innegable que hay un trocito que se utiliza ampliamente en Bittersweet Symphony de esta versión orquestal de la canción de Rolling Stones, pero bueno, ya digo que se había pagado por ello, un plagio que estrictamente no era plagio, pero se trató como plagio, y bueno, al final Mick Jagger y Keith Richards salieron ganando como siempre. Vamos con The Andrew Oldham Orchestra y The Last Time, la última vez.

Bueno, y ahora vamos con The Verve y Bittersweet Symphony. Vais a reconocer enseguida este pasaje instrumental.

La vida es una sinfonía agridulce, que nos cantaba aquí Richard Rascroft de Verve. Y agridulce fue para él esta canción, porque bueno, durante 20 años no recibió absolutamente ningún dinero por ella, a pesar de su enorme éxito, sino que se lo llevaron Mick Jagger y Keith Richards, que por cierto, este trozo instrumental jamás lo habían compuesto. Y 20 años tardaron en devolverle la autoría y los derechos. Curioso caso de plagio, que no era tan plagio. Bien, pues ahora les toca a los Stones precisamente, porque una canción de K.D. Lang, una cantautora americana, de su segundo disco, del año 92, pues tiene mucho parecido con la que editaron posteriormente en uno de sus peores discos, los Stones, 5 años después, Puentes a Babilonia. Pero mira, los Stones fueron listos, dijeron que reconocían que había esa semejanza, pero que había sido toda una coincidencia total, que se les arreglaron para no pagar un duro, y su canción Anybody Have Seen My Baby, que le sacaron como single, pues fue uno de sus éxitos de aquellos tiempos. Pues nada, vamos a empezar con K.D. Lang y Constant Cravin'.

Bueno, en el estribillo, cuando cantan Anybody Seen My Baby, el parecido de la melodía con la de Katie Lange es evidente. Bueno, pues vamos con otro caso, que aquí sí que hubo juicio, el de Sam Smith y una canción de Tom Petty, en la que vais a encontrar mucho parecido. Bueno, Sam Smith yo no lo conocía, a lo mejor vosotros tampoco. Cantante británico, más bien melódico, que la década pasada ganó 4 Grammys de golpe y hasta ha ganado un Oscar a la mejor canción. En su primer álbum consiguió un gran éxito y con canciones como la que vais a oír, Quédate conmigo, Stay with me, pero que Tom Petty enseguida reconoció un gran parecido con su canción I Won't Back Down. En otro programa vimos que Tom Petty les perdonó a los Red Hot Chili Peppers su, creo que evidente copia de una canción suya, pero aquí la sentencia tuvo que reconocer un 12.5% de los derechos de esta canción para Tom Petty. Así que, en fin, ahí Tom Petty no estuvo tan generoso. Vamos a escuchar primero a Sam Smith, Stay With Me.

Bueno, pues ahora vais a escuchar con un ritmo más rápido, un poquito más rápido, la canción de Tom Petty, A Went Back Down, de 25 años antes. Y ya veréis cómo en el estribillo, que es la, normalmente la parte de las canciones más imitada, pues os va a sonar a lo que habéis escuchado hace un momento. Allá va Tom Petty, I Won't Back Down.

Tom Petty, sí, señores. Un grande. Y otro grande ahora, David Bowie. Me extraña que no hayan copiado más canciones, o por lo menos yo no le puedo encontrar. Pero hay un caso bastante claro y reconocido. Su canción Boys Keep Swinging, del año 79, pues sobre todo el estribillo fue retomado por Blur, el grupo de Britpop de los años 90, casi 20 años más tarde, para su canción More, la abreviatura en inglés de mitad de camino. Bueno, pero ellos lo reconocieron, incluso pusieron a Bowie como autor. Lo consideraban un homenaje, dada su admiración por David Bowie. Así que bueno, vamos a escuchar las dos y comenzaremos, como hacemos casi siempre, con la original.

Bueno, y para terminar vamos con algo que nos toca más de cerca. P.G. Harvey, la gran cantautora británica, y Amaral, la gran cantautora aragonesa. Bueno, se dice que Amaral, ella y Aguirre, pues varias veces han insertado referencias a artistas que les han influido en algunas de sus canciones. Yo no lo termino de apreciar, y este es un caso que no ha dado lugar a demanda alguna. Este era Mi Velo, de P.G. Harvey, y una canción muy famosa de Amaral, Te Necesito. Coincidencia, homenaje, es un pasaje muy breve. Estad atentos y sacad vuestras propias conclusiones. Empezamos con la original, P.G. Harvey.

Bueno, un disco poco conocido de PJ Harvey del año 96. De hecho, salió con el nombre del guitarrista que colaboraba aquí con ella, John Parrish, junto con el suyo, pero el de John Parrish es el primero. Y bueno, lo cierto es que 6 años después, tercer disco de Amaral, Estrella de Mar, llega y uno de sus mayores éxitos es Te Necesito. Bueno, pues a ver si os recuerda a la canción que acabas de escuchar.

Bueno, y con esto terminaremos en este programa este asunto de los plagios, que la verdad que nos ha dado juego. Si estáis interesados en el tema, aquí hemos puesto los más famosos y alguno quizá no tanto. Pues ya os dije que hay una página web que se llama Similar Rock, donde la gente ha colgado centenares de ejemplos comparando canciones con parecidos. Así que ahí tenéis de sobra para estudiar. Bueno, pues nosotros comenzamos a recorrer la autovía Mudéjar y a escuchar pop rock de Aragón.

Bueno, pues la semana que empieza para nosotros hoy está abundante, quizá demasiado, en conciertos de grupos aragoneses. Digo quizá demasiado porque, como ya hemos comentado en otro momento, pues demasiadas coincidencias, los mismos días no son buenas. Y es lo que ocurre, todo concentrado en viernes y sábado, y con muchas coincidencias a grupos aragoneses que otras veces cuesta encontrarlos en las salas de Zaragoza. Bueno, empezaremos con una actuación que hay el jueves, curiosamente en el camping de Zaragoza, a cargo de Esther Vallejo. Bueno, Esther ha tenido muchos premios, ha participado últimamente en bandas sonoras de documentales, pues es una artista que une un poco la música clásica al folclore, pero con una óptica también pop. En fin, no es precisamente rock and roll, pero tiene calidad. Vamos a escuchar uno de sus temas más recientes, hace algunos meses, que dice que le llevó 2 años a acabar esta canción, que se llama Quema.

Bueno, y ahora va una mujer mucho más joven, Lou Deming. Es una chica que obtuvo el premio al álbum mejor producido por parte de Aragón Musical el año pasado. Ya lo comentamos. Bueno, ella va a participar con su pop electrónico, con algún toque flamenco y bueno, y un poco demasiado orientada a veces a música llamada urbana, pues va a participar en un ciclo de conciertos llamado Música al Raso en el Jardín Invierno en el Parque Grande. Y bueno, pues vamos a escuchar una canción de lo más potable para mí que tiene, que se llama La Clavija.

ya sabéis que aquí también comentamos las actuaciones que se hacen fuera de Zaragoza, y ahora que empieza el verano, pues es habitual que en un sitio u otro haya un festival. Y en Estercuel, en Teruel, el sábado, pues va a estar Idoipe, un artista muy original. Lo pude ver en directo el 23 de abril en el Pignatelli, y la verdad que, bueno, él solo es un espectáculo. Toca teclados, sintetizadores, de vez en cuando coge la guitarra, la bandurria incluso, y luego sonidos pregrabados y efectos visuales importantes. Así que es una actuación que no te aburre, y mezcla muy acertadamente, a mi juicio, el folk aragonés con la música electrónica. Lo podéis ver en Estercuel el viernes, y lo podéis escuchar ahora con esta J Muda.

Bueno, pues seguimos ahora con un poco más de electrónica, con un dúo, se hace llamar Rhomboid Brut, que va a actuar el viernes, pero en Zaragoza, en la Lata de Bombillas. Bueno, es un dúo donde uno se encarga de todos los sintetizadores y todas las historias del mundo electrónicas, y otro de la batería. Vamos a escuchar un tema que se llama Cume, grabado en directo en su estudio de grabación, un disco que se tituló Modular and Drums Live. Rhomboid Brut.

Bueno, ya veis que en Zaragoza y en Aragón se hace música de todas las clases, para todos los gustos. De la electrónica vamos a pasar a un sonido más convencional, el de Luna de Marte, una banda que lleva poco tiempo, desde 2022, ha lanzado un disco llamado Transparente y lo van a presentar en La Ley Seca, también el viernes, para variar. Bueno, pues entonces vamos a escuchar a esta banda con una vocalista femenina al frente, Lady Raquel, con su canción Risa, que nos hace buena falta, desde luego.

Luna de Marte, presentando su disco Transparente, La Ley Seca, un tema lleno de baladas sensibles, y esta es una de las canciones más animadas. Bueno, ellos actúan junto con una banda de fuera que se llama Bisonte Blanco. Bien, pues ahora vamos a rock un poco más potente, con Prospect Mira, una banda que también lleva poco tiempo, desde mitad del 2024, pero les ha dado tiempo de sacar un mini EP, un EP y finalmente un LP, un rock que fusiona muchas influencias y cantado en inglés. Los podréis ver el viernes también, la tercera de las bandas que coincide en viernes, aragonesas, claro. Vamos con este tema que se llama Cree, Believe.

Prospect Mira, una banda con un sonido ciertamente interesante, como lo es el de Morland, un grupo ya muy consolidado. Bueno, sus líderes venían de Distopía, un grupo de electro rock, estuvieron 10 años con ello, pero después, en 2022, reunieron una nueva formación, cambio de nombre, de Morland, como he dicho, y nos están inundando de buenas canciones en los últimos tiempos. Lo último, un EP llamado Sombras, Shadows, estuvo muy destacado en las votaciones de Aragón Musical del año pasado. Bueno, pues el cuarto banda aragonesa que toca el viernes, y estos lo harán en la sala Creedence. Vamos con una canción de ese más reciente EP que se llama Sombras Frías, Cold Shadows.

Uf, la verdad que difícil elección entre Prospect Mira y The Morlands. Y hay otra posibilidad todavía el viernes, en el Jardín de Invierno, con eso de música al raso. Camellos. Bueno, no es una banda totalmente aragonesa, hay dos de Huesca, pero ellos están radicados en Madrid. Pero bueno, por eso los ponemos, porque hay dos ostenses en esta banda. Un rock con tintes punk, con letras irónicas o satíricas. Aquí tenéis una prueba de ello, un tema que se llama Loros.

Bueno, los camellos. Y pasamos ya al sábado, donde también va a haber varias coincidencias. La primera, Fernando Font y el proyecto Pux. Pux es el sobrenombre de Alfonso Vicente. Bueno, son dos veteranos. Fernando Font era cantante de Intrusos. El proyecto Pux lleva desde 2014 y ha lanzado tercer disco, ahora es el cuarto ya, el que van a presentar en el Centro Cívico Delicias. Suelen colaborar Fernando Font y Alfonso Pux y su banda, y vais a ver una canción que a los que ya tenemos algunos años nos recuerda muchas cosas ya añejas. Hijos del 60 y tantos.

Bueno, pues volvemos a los tiempos más modernos con una chica joven, nuevo valor de la música, Ellie Lovis. Ella lleva un par de discos, también fue premiada por Aragón Musical como artista de mayor proyección, Lucía Quintana se llama realmente, y su segundo disco, Gestión de un futuro incierto, pues fue producido por Nacha Atmósfera, de Los Niños del Brasil, que siempre ha producido buenos discos. Bueno, pues Ellie va a estar el sábado en el Rock and Blues, nada menos. Luz Azul, una de sus canciones más recientes.

Eli Lobis, con fuerza. Bueno, os comentaré que el domingo, a la hora de Bermú, en Moliner 7, está anunciado Tribune Creation, una banda de Zaragoza que pareciera hacer funk rock, pero no hemos podido encontrar ni información ni música suya. Así que bueno, será un descubrimiento quizás. Vamos a terminar por todo lo alto con la banda más veterana de Aragón, sin duda alguna. Ellos comenzaron en el año 73, nada menos, en Casetas, y todavía Rubén Bartolomé, que inició esta banda con dos de sus hermanos, os hablo de Pedro Botero, si no os habéis acordado, pues todavía está en la brecha, y aún sacaron hace poco un disco nuevo. Pero en la Casa del Loco, el sábado, lo que van a hacer es tocar completo uno de sus discos más famosos, del 91, La Llave del Alba, y os voy a poner un lujo, un tema instrumental que cierra este disco, que se llama Zoo, para que apreciéis la gran calidad que llegó a alcanzar y que conserva Pedro Botero.

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Y aquí llegamos a la última parte de nuestro viaje para explorar una nueva ruta musical. Bueno, llevamos algún tiempo también dedicados a la música hecha por escoceses. Aunque hay muchos escoceses realmente que emigraron a Inglaterra y han participado en otras bandas, por ejemplo, Ian Anderson de Jethro Tull, los demás siempre han sido ingleses, o el guitarrista Elton John, David Johnston, bueno, hay muchos por ahí. Pero nos vamos a dedicar a los que son mayoritariamente escoceses, al menos. Y bueno, os voy a decir de Escocia. Tenéis que conocerlo si no habéis ido nunca. País con unos paisajes alucinantes, montañas, lagos, castillos impresionantes y muy buena gente. Y buen whisky, claro está. Bueno, vamos a continuar nuestra tercera parte, aún nos queda más, no haya bandas ya, es que hay muchísimas, pero bueno, aquí estamos poniendo a más conocidas o que resultan más interesantes, y como venimos haciendo, pues por orden cronológico, para mezclar un poco las épocas y los estilos. Y comenzaremos con Stone the Crows. El otro día poníamos a Maggie Bell, su cantante, pero ya cuando continuó en solitario, después de la disolución de este grupo, que no duró ni 3 años, debido a una desgracia que tuvieron, la muerte por electrocución sobre el escenario de su guitarrista y principal compositor, Les Harvey. Les dio tiempo, no obstante, a sacar 4 estupendos discos de blues rock. Con el tiempo han salido 5 en directo, una banda que pudo haberlo sido todo, pero que terminó abruptamente. Los músicos que tocaban ella después se hicieron famosos en otros grupos, pero esa es otra historia. Vamos a escuchar una bonita canción donde se aprecia también esa voz rasgada de Maggie Bell, la caricia de tu amorosa mano, The Touch of Your Loving Hand, de su primer disco, Stone the Crows.

gran canción con la Janis Joplin escocesa, Maggie Bell y naturalmente James Stewart, que era su acompañante, bajista, que luego haría el mismo papel con la banda de Robin Trower. Bueno, pues vamos a pasar de año 69, cuando se publicó este primer disco de los Stone the Crows, que no lo he dicho, eran de Glasgow, como tantos otros, a Al Stewart. Bueno, Al Stair, un hombre escocés, claro, Stewart. Pero él, aunque nació en Greenock, en Escocia, pues se trasladó después a hacer su carrera musical a Inglaterra. Bueno, él ha estado, está aún activo, ha publicado 16 discos hasta 2008, más 4 en directo, el último no hace mucho, 2024, y bueno, su época más potente fue entre el 75 y el 78, cuando estuvo producido por Alan Parsons. Él partió, como tantos otros, de la influencia de Bob Dylan, pero después empezó también a mezclar la electricidad con la acústica, y su disco más famoso, sin duda alguna, es el séptimo, El Año del Gato, canción que a lo mejor conoceréis. Pero voy a poner otra de este mismo disco, On the Border, en la frontera, una canción que hace una clara referencia a España en la letra y, como notaréis, en la guitarra. Al Stewart, 1976.

Bueno, la frontera española, Joel Stewart. Seguimos en los años 70 con Jerry Rafferty. Ya desaparecido en 2011, Jerry, nacido en Paisley, en otro lugar de Escocia, no van a ser todos de Glasgow, comenzó como músico callejero. En el año 72 formó una banda, Steel's Well, que comentaremos en el próximo programa un poquito, aunque tuvo poca vida. La formó con un compañero de colegio y el 75 se arrancó en solitario. Y en el 78 sacó City to City, de ciudad en ciudad, que, bueno, tuvo un éxito impresionante. Había una canción allí, Baker Street. No la voy a poner, pero seguro que todos la conoceríais si la pusiera, con famoso solo de saxo. Y que todavía, más de 30 años después, le estaba dando 100.000 euros anuales de beneficio casi, como derechos de autor. Bueno, él sacó 12 discos en solitario, y ese disco, City to City, es muy recomendable, está lleno de buenas canciones. Por eso os quiero poner una distinta a Baker Street, a la de siempre, que se llama Right Down the Line.

Bueno, llegamos a la nueva ola y los años 80. Empezamos con The Associates, de Dundee. Que bueno, ellos empezaron en el 80, estuvieron hasta el 90. Y en 82 fue cuando tuvieron su mayor éxito. Una banda liderada por el cantante Billy McKenzie y el guitarrista Alan Rankine. Estos fueron más permanentes porque los demás estuvieron cambiando continuamente. Comenzaron haciendo versiones de David Bowie, pero después ya pasaron pues, a hacer sus propios temas, como esta canción de su segundo disco de estudio, que tuvo mayor éxito, Solk, que se llama Club Country.

0: tardes, amigo zaragozista. Bienvenido a Fiebre en las Gradas. Te habla José Manuel Fábregas. Hoy comienza la segunda temporada de Fiebre en las Gradas y está con nosotros Alberto Sanz, vicepresidente segundo de la Federación. Buenas tardes, Alberto.
1: Muy buenas, Josema. ¿Cómo estamos?
0: Llevamos un año y medio en la Federación. ¿Cómo estás viviendo todo este tiempo como vicepresidente?
1: Bueno, lo primero que es, lo estoy viviendo con como una grandísima experiencia. Vivir el Real Zaragoza de nuestros amores desde la cercanía es algo que a todos los que estamos dentro creo que nos satisface y nos hace seguir luchando, ¿vale? Luego, claro, con el equipo que has formado, nos sentimos todos, al menos hablo por mí y creo que por el resto de compañeros, muy cómodos. Trabajamos mucho, pero tampoco es un exceso de trabajo y de nervios y de malos ratos, sino al revés. Pasamos buenos ratos, disfrutamos trabajando juntos, hay una cohesión súper importante y evidentemente pues creo que parte de la culpa también es tuya, del equipo que has hecho y has sabido transmitirnos pues con trabajo que todos tenemos que estar ahí arrimando el hombro. La única pega, pues bueno, pues los resultados de nuestro equipo, que pensamos que íbamos a ver el ascenso desde la directiva de la Federación y de momento está complicado.
0: Bueno, aún nos queda tiempo, ¿eh?
1: Nos queda tiempo para luchar. Los más optimistas dicen que a cuánto estamos del playoff cada vez que ganamos un partido. Entonces,
0: pues estoy contigo, Alberto. Desde fuera no se entiende muy bien porque estamos aquí trabajando gratis, empleando nuestro tiempo libre, pero la verdad es que es súper placentero formar parte de la Federación de Peñas.
1: Pasa que cuando tú tienes una pasión, cuando tienes algo que forma parte de tu vida sin ser el trabajo, tu familia, tus hijos, ¿no? Es simplemente un hobby, una pasión, algo que te mueve, pero que lo llevas tan dentro como lo llevamos nosotros, ¿no? O bueno, o como cualquier zaragocista, ¿eh? No digo que nosotros sintamos más. Ostras, el vivirlo de cerca, el trabajar por y para el Real Zaragoza y sus peñas y su gente y el llenar un bus para ir a ver a tu equipo fuera de la ciudad y más cuando estamos en momentos malos, ostras, el orgullo de ver a tu gente pelear tanto por el escudo que tanto quieres, eso te hace pensar que el día que vayamos bien, ostras, esto va a ser la hostia. Y el orgullo y lo que vamos a vivir de aquí a pocos años será espectacular. Recuerda estas palabras, Josema, porque lo viviremos así.
0: Me las apunto y dentro de un año las volveremos a escuchar.
1: Quien dice uno, dice dos.
0: Vamos a repasar un poco la actualidad peñista. Como bien sabéis, por segundo año consecutivo nos ha tocado la lotería. Estamos repartiendo ilusión y dinero a todos los zaragocistas y pagamos lotería todos los martes en la tienda de calle Alfonso. Ya sabéis, solo los martes en horario comercial.
1: Comentaros también que tenemos instalada ya una caseta en los alrededores de nuestro estadio Ibercaja, pues para recibir a nuestros peñistas, para que Zarpa pueda cambiarse, para recibir a los chavales de cantera peñista. Vale, ya sabéis que desde que desapareció nuestra querida Romareda no tenemos sede como tal. El club se había comprometido a instalar una caseta al lado del estadio, que es una necesidad que llevamos reclamando unos meses y por fin es una realidad. Es una caseta blanca, os daremos más información, ¿vale? Que está situada en la parte noreste, ¿vale? Como si vinieses desde el tranvía, ¿vale? Pues por esa zona, ¿vale? Y ahí pues estaremos para hacer los recibimientos a nuestros peñistas y otras actividades, pues ahí lo podremos hacer.
0: Sí, la verdad es que no tiene pérdida, está más o menos, para que todos nos hagamos a la idea, enfrente de la tienda que han montado ahí en el Ibercaja Estadio. Además, también otro de los nuevos proyectos de esta federación ha sido resurgir la selección de fútbol, aunque dedicaremos un programa a hablar más del proyecto y a entrevistar a alguno de nuestros jugadores. Alberto, estamos otra vez contigo. Si tuvieras que quedarte con algún momento positivo de este año y medio, ¿qué destacarías?
1: Bueno, pues voy a hacer dos momentos, o sea, dos cosas con las que me quedo, ¿vale? Lo primero que me quiero quedar es un poco a modo global, es el compañerismo que me he encontrado en la federación, el buen rollo de la gente, las ganas de trabajar de manera altruista de todos y un grupo que yo pensaba, digo, joder, al principio lo más probable es que, pues con los nervios, algún malentendido, las formas de ver diferente, que hubiese alguien pues que se bajase del barco, se cayese del proyecto, y sorprendentemente seguimos todos con las mismas ganas, la misma ilusión desde el primer día, y desde aquí, pues joder, mostrar el orgullo por todos los compañeros, porque vamos todos a una, y estoy muy orgulloso de eso. Modo, o sea, tema de momentos concretos de los que me quedo, no sé si se puede contar, pero para mí fue un momento increíble, no solo de este año y medio, sino de mi vida, y lo guardaré por el resto de mi vida, y fue la despedida de nuestro estadio La Romareda, que además de despedirnos como el resto del público el día del Depor, nosotros tuvimos la suerte que al tener que desalojar el cuarto de la federación, ciertas cosas, nos pudimos despedir de una manera extremadamente íntima de ese césped y de esas gradas y de eso, y tengo unos momentos y unas fotos de ese día que si me pongo ahora a rememorar se me puede caer hasta alguna lágrima. Y luego pues me quedo, por ejemplo, con el último partido en Santander. El desplazamiento fue un espectáculo, la celebración, la grada y el compartir con 500 zaragocistas ese rato. No sé si nos valdrá de mucho, pero en estos tiempos que lo estamos pasando tan mal, hostia, pues fue un día bonito y espectacular.
0: Dentro de unos años, cuando miremos hacia atrás, ¿cómo te gustaría que se recordara esta etapa?
1: Hombre, lo que más me gustaría de todo es que fuese la etapa en la que el Real Zaragoza por fin volvió a Primera División. Solo con eso ya me conformo. Después de esto, evidentemente quiero que nos recuerden como alguien que trabajó de manera gratuita y con muchísimas ganas por el club, por la federación, por nuestros peñistas, por la afición del Zaragoza, por crear buen ambiente, por fomentar zaragocismo en cada rincón y, bueno, pues por todas las cosas que intentamos hacer en cada evento y en cada movimiento que hacemos.
0: Y por último, Alberto, ¿qué mensaje le dirías a los peñistas que nos estén escuchando en estos momentos tan complicados?
1: Pues que llevan el Zaragoza dentro, como lo llevamos todos, ¿vale? Entonces, que se olviden de... No te puedes olvidar de los resultados, ¿vale? Eso está claro, lo primero que nos mueven son los resultados, pero realmente el orgullo que tenemos que sentir no es por... ni por la Recopa, ni por un hat-trick de un jugador, ni por qué buenos somos, ni qué buenos fuimos. El orgullo tiene que ser del escudo, el sentir la camiseta, el estar orgulloso de que nuestros hijos lleven la camiseta, de que sientan los colores, de defender lo nuestro, de tener sentimiento de comunidad con nuestra gente, defender nuestro escudo, nuestro orgullo, nuestro sentimiento. Cuando tú tienes orgullo por lo tuyo, por tu gente y por tu todo, cuando vienen las cosas bien dadas y cuando vengan los triunfos, ostras, pensad que los que estamos pasando frío en el Ibercaja después de una derrota dura, imaginaros cómo nos sentiremos el día que ganemos 0-2 en el campo de la Aston Villa en unos cuartos de la Europa League, que algún día llegará y podremos ir 1500 y será un día de la hostia. Pero para eso, pues tenemos que ir y llenar el Carlos Belmonte y apoyar a los nuestros en las buenas y en las malas. Que sabemos que todos nos cansamos y todos nos hartamos de los resultados y de todo. Yo lo entiendo. Tenemos que protestar. Pero el orgullo de llevar la camiseta del Zaragoza y sentirte zaragocista tiene que ir siempre por delante. Así que os animo a todos a darlo todo, a tener el orgullo, y luego a final de temporada pues veremos a ver cómo hay que protestar, cómo hay que celebrar el club, lo que sentimos y tal. Pero lo que os digo, el mayor orgullo y el mayor triunfo es el sentir la camiseta y el estar orgulloso de lo tuyo, no de los triunfos, los títulos o los goles.
0: Sí, que sí, Alberto. Hoy está también con nosotros Marco Granado, presidente de la Peña Art de París. Marco, muy buenas tardes y bienvenido a Fiebre en las Gradas, el programa de la Federación de Peñas.
2: Buenas tardes, Josema. Buenas tardes, Alberto. Encantado de estar con vosotros y con toda la Federación de Peñas.
0: Art de París, un nombre brutal, ¿eh? Cuéntanos cómo nace esta peña.
2: Un nombre brutal y que viene, fíjate tú, desde la Recopa, desde Art de París. Recuerdo que cuando ganamos la Recopa, los periódicos del día siguiente, yo estaba opositando entonces para bombero, estaba ahí en plenos estudios y tal. recuerdo que los periódicos, algunos ponían titulares: Arde París, ardió París. Entonces yo me quedé con eso. Luego también hubo reportajes de la canción de Ana Belén, Arde París, y bueno. Y yo me dije, como apruebe estas oposiciones, voy a intentar hacer una peña zaragocista y se va a llamar Arde París. Arde por bomberos y París por lo que conseguimos allí. Entonces, pues bueno, pasaron los años y hubo un intento de fundar la peña. No salió, eran malos tiempos, la sociedad estaba un poco rara, pero bueno, llegó el 2019 y afortunadamente pues nos reunimos unos cuantos compañeros y tiramos para adelante. 2019 fundamos la peña y bueno, hasta hoy, esperamos que hasta dentro de muchos tiempos.
1: Muy buenas, Margo, ¿qué tal?
2: ¿Qué tal, Albert?
1: Brutal el nombre, ¿eh? Es verdad. O sea, es verdad que me ha llamado la atención siempre, es súper evocador y para vosotros os viene como anillo al dedo.
2: Yo no sabía cómo unir las dos cosas, la verdad, porque Arde Zaragoza, imagínate.
0: Sí, porque para el que no lo sepa, Arde París es una peña mayoritariamente formada por bomberos.
2: Exactamente, mayoritaria, casi completa. Mayoritaria son componentes, somos componentes de bomberos todos, pero claro, los bomberos tenemos familia, la familia es zaragocista también, y cómo los íbamos a dejar fuera. Por lo tanto, la peña está formada por bomberos y por familia de bomberos. Y luego ya se quisieron unir los amigos de la familia, eso sí, avalados por dos bomberos. No podemos en nuestra peña admitir a cualquier persona que venga de fuera, más que nada porque tenemos un nombre. Entonces nos tenemos que comportar, digamos así, ¿vale?
1: Yo, Margo, me gustaría que nos contases un poquito más de vuestra peña, un poco profundizando. Por ejemplo, ¿cuántos socios sois actualmente?
2: Pues mira, ahora creo que somos 84, porque afortunadamente está entrando gente nueva en el cuerpo de bomberos y poco a poco pues se va apuntando alguno más. Ya sabéis, pues bueno, en esta profesión hay mucha gente deportista, mucha gente que le gusta el fútbol, hay de varios equipos, mayoritariamente zaragocistas. Entonces, pues bueno, empiezan a saber de la peña y tal, y afortunadamente se van apuntando, alrededor de 84.
0: A mí de vuestra peña me gusta también, sobre todo, vuestra sede, el Museo del Fuego. Es espectacular.
3: Espectacular.
0: Me gustaría que contaras a nuestros oyentes cómo fue, por ejemplo, el último acto que tuvisteis, que fue, la verdad, que muy emotivo. Ah. Yo ese día no pude hablar. Me dijisteis, ¿quieres hablar? Y me gusta mucho hablar cuando voy a las peñas. Pero es que no podía, estaba llorando de emoción.
2: ¿Cómo no va a hablar el presidente de la Federación de Peñas? La verdad es que mucha gente nos lo dice, incluso periodistas y bueno, mucha gente, que le cuesta venir a nuestros actos. ¿Por qué? Porque nosotros desde el principio ya dijimos y ya apostamos por homenajear a la gente que lo ha dado todo por el Zaragoza. Entonces nosotros tenemos mucho respeto por esa gente e intentamos engrandecer su figura y rendirles un homenaje como Dios manda. El último fue Paquete Higuera. Tengo que decir que también nuestra peña, como buenos bomberos, nos gusta el riesgo. Entonces, lo tendríamos muy fácil. Xavi Aguado, que también le llegará, o Alberto Belsué. Pero nosotros queremos ir un poco más allá. Y la gente que no se ha quedado a vivir aquí en Zaragoza, pero que sí que ha sido un santo y seña en este equipo, también se merece un homenaje. Por ejemplo, Paquete Higuera. Paquete Higuera, que no ha sido en el Real Zaragoza.
0: Qué futbolista.
2: Un jugadorazo.
0: Qué futbolista, ¿eh?
2: Jugadorazo. Y de selección. Entonces, pusimos la maquinaria en marcha. Nos costó muchísimo contactar con él. A ver, esta gente, estos futbolistas,
1: les cuesta
2: mucho. A mí, para que os hagáis una idea, me costó 4 meses hablar con él una parrafada larga. Entonces le expliqué lo que queríamos hacer con él y tal. Pero también tengo que decir que cuando él escuchó y se puso en canción, lo dio todo. O sea, un chaval increíble. Todo fueron
1: facilidades,
2: ¿no? Buenas palabras, se prestó a todo. En fin, estuvimos acompañándolo en todo momento, fuimos al aeropuerto a buscarlo, al día siguiente lo fuimos a llevar, comimos con él, cenamos con él. Y bueno, para el que no lo sepa, tenemos unos trofeos que también decidimos cuando hicimos la peña que había que hacer unos trofeos. Entregamos dos trofeos, uno de la temporada, que lo votan los socios, y otro de honor, que es el que decidimos la junta directiva para homenajear a alguien que ya no está en el Zaragoza, pero que lo ha sido. Entonces, este año fue Paquete Higuera. El año pasado fue Juan Señor, el anterior fue Víctor Muñoz, también estuvo Andoni Cedrún, homenajeado un año, que en paz descanse el portero Manolo Villanova, Víctor Fernández en nuestra primera edición. En fin, que nos arriesgamos a buscar gente que no lo tenemos fácil de traer.
1: Auténticas leyendas, ¿eh? Acabas de nombrar del zaragocismo. Es un gusto. Respecto a vuestros eventos, es verdad que son momentos especiales. Son momentos especiales por el entorno, un sitio tan icónico como el Museo del Fuego, ¿no? Y la forma de tratar el evento en sí con ese cariño y tal. Antes has nombrado que vosotros tampoco podéis abriros a cualquiera porque tenéis un nombre, ¿vale? Correcto. Y recogiendo ese guante que has dicho de que tenéis un nombre. Claro, sois los bomberos de Zaragoza. El cuerpo de bomberos se caracteriza por una serie de matices o circunstancias, ¿no? Que los demás quizá no tenemos en nuestros trabajos, ¿vale? Y eso implica muchas cosas, ¿no? Implica sacrificio, implica compañerismo. Entiendo que en vuestra peña también tendrá unas características especiales, ¿no? Todos bomberos, todos del mismo gremio, con ese sentimiento por el compañerismo, por el sacrificio, por tal. ¿Se nota un poco en la idiosincrasia de vuestra peña?
2: Sí, ten en cuenta que nuestro trabajo nos lo llevamos fuera siempre. O sea, nosotros somos 24, como dicen ahora los jóvenes, 24-7.
1: 24-7.
2: Somos sus bomberos 24-7. Entonces, eso se nota. Hay que decir, y vosotros bien lo sabéis, que mover a la gente cuesta.
1: Cuesta.
2: Cuesta, porque la gente cada vez es más comodona. Si se lo das todo hecho, pues les parece sensacional. Pero sí que es verdad que lo que has dicho tú lo notamos, porque cuando necesitamos manos y pedimos ayuda,
1: ahí está.
2: Siempre tenemos, tenemos que decirle a compañeros que ya está, que ya tenemos suficiente y tal. Más que nada por esto, pues porque esta peña lleva un nombre de un trabajo que nosotros amamos. Entonces intentamos cuidarlo, intentamos ensalzarlo. Y tenemos que tener mucho cuidado.
1: Tener respeto por...
2: Respeto por todo. A ver, no quiero decir que venga alguien de fuera de la peña y no lo admitamos, porque no. A ver, es por lo que te digo. Nosotros tenemos un nombre, dependemos del ayuntamiento, como ya sabéis. Y nosotros no podemos atraer a alguien que no conocemos. En el sentido de que puede hacer un viaje o puede meter la pata en un momento dado. Y claro, pueden decir, joder, los bomberos, mira que macarras, ¿no? Que... Entonces, por eso tenemos que cuidar muchas veces lo que hacemos, lo que decimos y dónde vamos y dónde participamos.
0: Antes de saber un poco más de tu peña, cuéntanos, Marco, ¿qué significa para ti el Real Zaragoza y cómo vives esta pasión?
2: ¡Buah! El Real Zaragoza para mí, a ver, yo estaba en la barriga de mi madre y ya escuchaba a mis padres y a mis hermanos cantar los goles de Marcelino y de todos estos. A ver, mi padre trabajó para el Real Zaragoza 52 años. Mi padre fue el trabajador de toda la Liga Nacional más longevo en un club, en la Liga. Mi padre, el primer día que empezó a trabajar para el Zaragoza fue el día de la inauguración de la Romareda. A ver, al principio los porteros eran los funcionarios del ayuntamiento. Mi padre también era bombero. Entonces, pues bueno, le gustaba el fútbol, era aficionado del Zaragoza, ya iba a Torrero y se apuntó. empezó de portero en las puertas y tal, y conforme iba pasando los años, de las puertas pasó a los vestuarios con los jugadores y todo, y ya luego director de túnel. También era el que pagaba a los árbitros, también era el que subía...
1: ¿Qué mal ha sonado eso, Marco? El que pagaba a los árbitros.
2: Sí, es que los árbitros cobran, ¿eh? Aunque parezca mentira, cobran.
1: Permíteme decir que alguno debería cobrar un poquito más.
2: Sí, y muchos menos.
1: No, cobrar...
2: Bueno,
1: vale.
2: Bueno, entonces pues eso, ¿no? Mi padre estuvo 52 años en el Zaragoza y entonces me viene de la barriga de mi madre. Y el Zaragoza, pues mira, para mí, todos lo comprenderéis, es un hijo, es de la familia. Y a un hijo se le cuida, se le quiere, se le apoya, se le corrige también, pero no se le abandona.
0: Eso nunca.
2: Se le quiere. Y entonces el Real Zaragoza es como mi hijo, como un hijo más en la familia. Y por lo tanto, pues hay que proceder como hay que proceder con un hijo.
1: Enorme, Marco, enorme. Yo también lo pienso.
2: Claro.
1: Lo acabas de definir perfectamente. Eso de que en los peores momentos es cuando menos se le puede abandonar a un hijo.
2: Totalmente.
1: Y eso es en lo que estamos ahora.
0: A mí me ha gustado que has dicho que también se le corrige.
1: Se le corrige,
0: sí, porque nosotros
1: claro.
0: Amamos al Real Zaragoza y queremos lo mejor para el Real Zaragoza.
2: Claro.
0: Pero si consideramos que algo no nos gusta, oye, no tenemos que cortarnos con educación y de forma sensata diciendo lo que no nos gusta.
2: Es que,
0: porque lo que queremos es lo mejor para nuestro equipo.
2: Por supuesto. Es que flaco favor le haríamos diciendo... tanto a nuestros hijos como al Zaragoza, que es otro de nuestros hijos, que todo está muy bien, que todo lo haces muy bien, que todo tal. No. Hay que corregirlo cuando lo hacen mal. Corregirlo y, como ha dicho Alberto antes, protestar de una manera cívica, pero protestar y hacer ver que están haciendo las cosas muy mal.
1: Como curiosidad, me gustaría preguntarte si alguna vez, no sé muy bien cómo funcionan vuestras guardias, vuestras historias de trabajo ni nada, ¿no? Pero a mí, si estuviera en la Romareda y me llaman que me tengo que ir obligatoriamente, ostras, me saltarían chispas del cerebro, ¿vale? Entonces te quería preguntar, ¿alguna vez has estado en el estadio, os han llamado y has tenido que salir corriendo, dejar el partido como esté por alguna emergencia laboral?
2: Sí, más de una vez. Que yo recuerde ahora mismo un par o tres. Pues bueno, de saltar un suceso en Zaragoza que...
1: Entiendo que un suceso importante, entiendo.
2: O varios, o muchos.
1: Ah, bueno, claro.
2: Una tormenta, una inundación, uh-huh. Un incendio forestal fuerte. Tenemos un WhatsApp en Bomberos donde la jefatura y la oficina pide gente para... cuando se queda corta porque hay algún suceso, pide bomberos voluntariamente para acudir. Como ya he dicho, nosotros somos 24/7 y no nos podemos aguantar. Y recuerdo por lo menos un par de veces tener que salir de la Romareda corriendo y, bueno, llegar al trabajo, cambiarte de ropa, quitarte la camiseta del Zaragoza, que siempre la llevo puesta en la Romareda, quitar la camiseta del Zaragoza, ponerme el polo de bombero, el casco, las botas y a trabajar.
0: Ahora que hablas de nuestra pasión, del Real Zaragoza y de vuestro trabajo, ¿tienes alguna anécdota curiosa que mezcle vuestro servicio a la sociedad con el Real Zaragoza?
2: Pues sí, tengo varias. Mira, hay una muy curiosa ya hace bastantes años que lo veréis. Estaba trabajando en el parque de Ramón y Cajal, en el central, al lado del museo. Sonó la alarma como cualquier otro día y nos decían que teníamos que ir al gran hotel a abrir un ascensor porque se habían quedado 3 o 4 personas encerradas. Vale, pues como siempre, salimos corriendo, llegamos al gran hotel, llegamos al ascensor, sacamos el material, empezamos a abrir, no sé qué. Se abren las puertas, conseguimos abrir las puertas y me encuentro a Víctor Fernández pálido, a Mostoboy sentado en el ascensor y a Karpin hablando en ruso, que yo no sé qué decía. Tanto ellos como yo, bueno, yo me quedé pálido también, ¿no? No por nada, sino por encontrarme a ellos. Bueno, Víctor Fernández agradeciéndonos y tal, y me acuerdo que le dije, Víctor, contigo en el ascensor y con los otros dos que te acompañan, casi me da pena de haberte sacado del ascensor.
1: Me lo has quitado de la boca.
2: Os hubieras hecho un favor. Que os hubierais quedado aquí encerrados mientras el partido... Iban al partido.
1: Sería aquel año del 2001 que nos jugábamos la salvación.
2: ¿Gol de Jameli?
1: Claro, el día del 1-1, que expulsan a Schneider, que ganamos la Copa de la Cartuja 10 días después.
2: Sí. Sí, sí. Y luego nos salvamos con gol de Jameli.
1: Sí, sí, ese día.
2: Ese día.
1: Que empezamos perdiendo y luego marcó.
2: Correcto.
1: Y Víctor Fernández quitó al tipo del Celta que marcó en la primera parte, que no recuerdo quién era.
2: Todos dijimos que nos hizo un favor. Yo creo que fue por sacarlo del ascensor. Dijo, venga, esto tengo que pagarlo como sea.
1: Le debemos una salvación a Marco de Arde París.
2: Pues sí.
1: Ahora que estamos con recuerdos y con anécdotas, me gustaría preguntarte si tienes algún recuerdo imborrable que digas, ostras, qué momento me ha dado el haber fundado esta peña, este momento es inolvidable, todo el esfuerzo ha merecido la pena, un momento puntual que digamos que te llene de satisfacción gracias a la peña.
2: Pues mira, lo tengo muy claro. El día que echamos a andar la peña y el día de la inauguración. ¿Por qué? Porque no sé si lo habéis notado, que las dos pasiones que tenemos en esta peña es nuestro trabajo y el Zaragoza. Unir las dos cosas para nosotros es un orgullo. Yo siempre lo digo, no entiendo una vida mejor que ser bombero y zaragocista. El que pueda, que no te digo que me lo supere, que lo iguale, ¿vale? Entonces, haber luchado unos cuantos años, bastantes, en crear una peña en Bomberos Zaragoza y verla echar a andar y la inauguración que tuvimos, bueno, para nosotros fue decir, mira, esto es increíble, lo hemos conseguido, esto no hay que dejarlo morir y vamos para adelante. Tanto por el Zaragoza como por el cuerpo de bomberos. Así que ese día fue tremendo.
0: Y ya por último, Marco, ¿qué mensaje le darías al zaragocismo?
2: Pues mira, el mensaje que le mandaría es muy parecido a cómo vivo yo el zaragocismo y relacionado con que es como un hijo y tal. Mira, podremos estar arriba, podemos estar abajo, pero yo digo que la sangre la tenemos roja, pero la tenemos blanqueazul. Entonces la sangre por las venas nos corre y pasa por el corazón, y en el momento que pasa por el corazón ya te puede. Entonces podrás cambiar de coche, podrás cambiar de repostería, de piso, de lo que quieras, pero de club y más del Real Zaragoza es imposible. Por lo tanto, hay que estar. Es muy bonito cuando ganamos copas, cuando ganamos recopas y cuando estamos arriba. Pero como a un hijo no se le abandona cuando suspende, a Zaragoza tampoco. Entonces, ahí estamos y estaremos.
1: Suscribo tus palabras, Marco. Totalmente. 100%. Te ha faltado decir que se puede cambiar también de esposa antes que de equipo.
2: Bueno,
1: que no nos digan nada en casa, pero yo tengo muchos amigos que han cambiado de pareja y no han cambiado de equipo.
2: Sí, sí, sí.
1: Y esto es una realidad.
2: Lo has dicho tú, ¿eh?
1: Lo he dicho yo.
2: Lo has dicho.
1: Ha sido Alberto, no pasa nada. Mi mujer me quiere mucho y me lo va a perdonar. Y sabe de mi pasión por el Real Zaragoza, no hay ningún problema.
2: Totalmente.
1: Bueno, queríamos agradecerte desde la Federación de Peñas que nos hayas acompañado, que haya sido una tertulia tan agradable. Hemos hecho un rato contigo espectacular, nos has contado muchas cosas muy interesantes. Queremos tener un detalle para ti, que es la taza de fiebre en las gradas, que es, ahí la tienes.
2: Pues una preciosidad.
1: Es muy chula.
2: Una guapada, ¿eh?
1: Es muy chula.
2: Además lleva fuego, ¿eh?
1: Lleva fuego.
2: Lleva fuego, ¿eh?
1: Es el logo del programa.
2: Sí, sí, sí, sí, muy bien, ¿eh? Muy bien, gracias.
1: El detalle es pues porque queremos agradecer a la gente que venís y colaboráis, porque la federación, no nos olvidemos que la federación no somos José, Alberto y todos los demás. la federación sois todas y cada una de las peñas que formáis parte y todos y cada uno de los peñistas que formáis parte. Para nosotros es un orgullo tener a todas las peñas, ¿vale? Hay muchas peñas de fuera de Zaragoza que para nosotros...
2: Tremendas.
1: Tienen mucha importancia y mucho valor y a las que nos gustaría darle mucho más cariño desde el que le damos nosotros y que el club les diera mucho más cariño, ¿vale? Pero tener una peña como la vuestra es un gran orgullo, Marco. Es un orgullo enorme por el cariño que le ponéis, por dar el cariño que le dais al Real Zaragoza, a vuestros eventos, la importancia que le dais a la gente y cómo se sienten queridos cuando vosotros les hacéis un homenaje, y sobre todo, evidentemente, por dar el servicio a esta nuestra inmortal ciudad de Zaragoza y a nuestra sociedad. Yo te deseo, Marco, que una vida muy longeva a esa peña, que sigáis así, y evidentemente un abrazo para todos y recalcar que esta es vuestra casa y cuando queráis podéis volver a deleitarnos ante los micrófonos.
2: Muy bien, Alberto, Josema, muchas gracias. Dejar de decir una cosa, la Federación de Peñas hizo un curro, ¿eh? La Federación de Peña, que nadie se engañe, hacéis un curro, ¿eh? Yo lo sé, me cuesta mover mi peña. Imagínate mover 160 y tantas peñas con 15.000 y pico personas. O sea, eso es un curro digno de admirar también, ¿eh? Te agradezco tus palabras, pero que sean vuestras también.
0: Yo también, Marco, te agradezco estas palabras y nada, cuando quieras, ya sabes que esta es tu casa.
2: Muy bien, muchas gracias.
0: Vamos a hacer una pausa con nuestra ya clásica canción futbolera y en breves estaremos con nuestro gran capitán. No te vayas, que esto no ha hecho más que empezar.

0: Ya estamos de vuelta en Fiebre en las Gradas con un invitado muy especial, ya que nos acompaña nada más y nada menos que el jugador que junto a José Luis Violeta más veces ha vestido la camiseta del Real Zaragoza, con 473 partidos, campeón de dos Copas del Rey, campeón de la Recopa y con 29 goles en su haber. Nuestro eterno capitán, don Xavier Aguado Companys. ¿Cómo estás, Xavi?
1: Bien, has dicho bien, Companys, ¿eh? No es fácil, ¿eh?
0: Es que tengo familia catalana en el Masnou.
1: Porque mucha gente cuando ve mi segundo apellido dice Companys, pero Companys está bien dicho, sí señor.
2: Muy buenas, Xavi.
1: Hola,
2: ¿qué tal? Soy Alberto Sanz.
1: Encantado de conocerte.
2: Vicepresidente de la Federación de Peñas. Como anécdota, contarte que estuviste en la presentación, en la inauguración de mi peña de Arcosur Zaragocista. Hace ya 6 años estuviste presente.
1: Correcto.
2: Fue un placer y un honor, ¿vale?
1: Qué rápido pasa el tiempo, ¿eh?
2: Y cómo pasa el tiempo, vaya. Digo yo que después de tanto tiempo que acabas de decir, cómo pasa el tiempo, ¿no? Que te presenten tal y como te ha presentado Josema, ostras, para los zaragocistas pensamos, decimos, la persona que más veces ha vestido la camiseta con José Luis Violeta la Justicia. Eres consciente, me imagino que eres un auténtico mito, un héroe y una auténtica leyenda para todos los zaragocistas de corazón.
1: Bueno, está claro que el récord de partidos pues te aupa a una circunstancia especial, porque al fin y al cabo jugar tantos partidos en el equipo de tu vida, pues para mí siempre ha sido una experiencia muy, muy bonita, ¿no? Porque al fin y al cabo representa que has estado 12 años al máximo nivel con una gran aportación hacia el equipo y bueno, al final tiene la fortuna de contar para todos los entrenadores

0: que he tenido y bueno, al fin y al cabo es un recuerdo muy bonito, pero eso no me da más legitimidad para ser más que nadie, ¿no? Yo siempre he dicho lo mismo. Violeta, José Luis, que para descanse, posiblemente se haya merecido muchas más cosas de las que a lo mejor se le han dado. Ese mérito que tuvo, pues, de aguantar hasta en segunda división cuando tenía opciones de salir, demostrando su zaragozismo, yo creo que al fin y al cabo equipararme a él a mí hasta me sonroja, ¿no? Pero bueno, al fin y al cabo todo esto no deja de ser más que un número de partidos, pero lo que cuenta es lo que dices tú, el aprecio, el cariño que la gente tiene hacia mí y sobre todo el reconocimiento a una trayectoria, pues, que al fin también ha habido ha venido aterrizada con títulos, tener la fortuna también de ganar dos Copas del Rey y una Recopa, y eso también ha ayudado mucho, ¿no? En una época bastante buena para el Real Zaragoza, que ahora nos parece pues eso, algo imposible o impensable, pero está claro que el Zaragoza hay que reconocerlo y que la gente lo sepa, sobre todo la gente joven, que ha sido un equipo grande y que esperemos que vuelva a serlo a un corto plazo.
1: Que yo no solo, Xavi, la forma, o sea, la cantidad de partidos y los títulos. Yo creo que para la generación que vivimos contigo toda tu trayectoria en la Romareda, también es súper importante la forma de defender la camiseta, el compromiso, la forma de pelear por el escudo de León. Y encima, es que desde que eso no se ve ahora en los jugadores, yo creo, actualmente, o es complicado de ver, ¿no? Que desde el primer momento me dio la impresión, o daba la impresión, de que te sentías uno más aquí. Ese compromiso, esa forma de pelear, ya no lo dirás más adelante, quizá hasta rechazando ofertas de equipos importantes, creo recordar, como Valencia o incluso el Chelsea o el Betis o tal. Y para nosotros eso es lo que igual nos hacía idolatrarte desde mucho antes de que fueses el jugador con más partidos.
0: Sí, es cierto, ¿no? Que hubo opciones durante algunos años de salir, pero yo a mi representante José María Ninguella siempre le comenté, ¿no? Que yo quería seguir, quería hacer historia en el club que me dio la oportunidad de mi vida, porque claro, yo venía de segunda división, hacer el servicio militar, y dentro de la situación que al principio parecía que quedarme aquí en la mini iba a ser un paso atrás, resultó ser un paso adelante, porque el Zaragoza se interesó desde entonces por mí a través de José Antonio Iniesta, que era un poco el enlace, ¿no? que tuve en el servicio militar con el Real Zaragoza, que había sido directivo en su época, y a partir de entonces, claro, que entendí que era estar a mi casa, estar a mi espacio, mi club, y bueno, como tú dices, sí que hubo opciones con el Valencia. Recuerdo que siempre el hermano de los Roch siempre le preguntaba a Minguella, tengo una relación, a ver si podía venir a Valencia, y sobre todo también la del Chelsea, que esa fue la más potente, la oferta más potente, porque al fin y al cabo era mucho dinero. Gustavo Poyet al final también, la misma oferta, se fue para allí, pero bueno, yo entendí que tenía que seguir aquí, o no quería dejar de seguir escribiendo mi historia aquí. Y bueno, luego también hubo la opción ya el último año, antes de la Copa del Rey de 2001, que ganamos con el Sevilla, con Joaquín Caparrós, estaba por Alfaro, que era compañero mío, excompañero, también pues quería Caparrós juntarnos otra vez ahí en Sevilla, con una oferta con 34 años de 3 años de contrato, pero bueno, me faltaba poco para batir el récord de partidos, quería seguir aquí, y bueno, al fin y al cabo se agradece, ¿no? Siempre que te llaman, pero al fin y al cabo es una muestra de que están valorando el trabajo que estás haciendo, ¿no? Que te llaman un entrenador como Joaquín Caparrós con 34 años para ofrecerte 3 años de contrato, pues te muestra, pues, que has hecho las cosas bien. Pero yo le comenté y él lo entendió, que yo quería seguir haciendo historia en Zaragoza, y bueno, al final tuve la mala suerte que ese año que renové por Zaragoza, pues tuve la lesión y no pude más que, bueno, jugar los mismos partidos que José Luis. Pero bueno, en este caso, si cuando dices tú, me dicen en el servicio militar que hubiera sido el jugador con más partidos de la historia, o igualando con José Luleta, le hubiera dicho a cualquier persona que estaba loco, porque yo me hubiera conformado con jugar un partido en primera división, y fíjate, al final se alargó todo demasiado.
2: Xavi, hablas del servicio militar, llegaste al Zaragoza con 22 años, del Sabadell, dos temporadas en segunda división, la segunda muy buena, el Sabadell a dos puntos de la promoción. Cuéntanos un poco cómo fue el servicio militar para un futbolista profesional. Supongo que un poco más laxo que para el resto de los mortales. ¿Alguna anécdota de dicha experiencia?
0: Ahora lo puedo decir, ¿no? Ya ha pasado más de 35 años. Ahora lo puedo decir que tuve la fortuna, como he dicho antes, de contar con el apoyo de, pues eso, ¿no? De José Antonio Iniesta, que era en aquella época subteniente, que bueno, tenía mucho peso en la base aérea, donde hice el servicio militar, y bueno, tuve la fortuna de contar con su apoyo, que me dio la posibilidad de ir entrenando cada día, ¿no? Porque al servicio militar tenía que ir por las mañanas, pero él me daba la opción de ir a entrenar y decirle, pues, a los mandos que me había mandado a hacer algunos recados, ¿no? Cuando realmente estaba entrenando. Tuve la fortuna, pues, de poder contar con ese apoyo, porque si no hubiera sido muy complicado compaginar la mili con el deporte profesional. Entonces, siempre se lo agradecía a José Antonio, y la verdad es que si no hubiera sido por él, está claro que ese año, el primer año, que encima fue un año complicado para Zaragoza, tuvimos la promoción de descenso, no fue muy buena temporada, no hubiera podido compatibilizar, pues, un servicio militar con un equipo profesional. Entonces tuve la fortuna, pues eso, ¿no? De que me dieron la posibilidad de seguir entrenando todos los días. Y de hecho, solo hay una anécdota de que una vez sí que tuve que ir por la mañana ahí al mando aéreo de transporte, que está en la Plaza de los Sitios, porque venían todos los mandos, y José Antonio me dijo, acércate hoy, dile a Mr. Maneiro que no vas a ir, porque hoy van a venir todos los mandos y quiero demostrar que estás aquí todos los días y que la gente te vea. Y realmente, pues sí, saludé a todos los mandos, a toda la gente que venía, y me decía, ah, pues sí que es verdad que estás aquí haciendo servicio militar. Y realmente, de los días posteriores a la instrucción, solo fui un día, o sea, para demostrar un poco la fortuna que tuve y, entre comillas, el enchufe para poder desenvolverme en una profesión, pues, tan exigente como la de futbolista.
1: Bueno, tranquilo, Xavi, porque eso ha prescrito todo. A ver si ahora, por culpa de fiebre en las gradas, te van a llamar a...
0: No, hay una anécdota muy buena, porque me llamó José Antonio Iniesta, ya había acabado el servicio militar, y me dijo, teníamos una taquilla en la base aérea militar, y dice, ¿tienes la taquilla todavía llena de tus enseres, de tus cosas y tal? Y le dije, pero Antonio, que no voy a ir a la base militar, porque a ver si me van a coger y no me dejan salir cuando vean que he ido casi nunca, ¿no? Y dejé la taquilla ahí sin abrir. Bueno, no sé qué se quedaría esa taquilla, pero yo no la utilicé y ni fui a buscar todos los enseres que tenía, que no eran muchos, pero bueno, lo dejé todo ahí porque digo, a ver si no me van a dejar salir.
1: Qué bueno.
2: José Antonio Iniesta, para quien no lo sepa, un referente en la peña de los magníficos. O sea, que las peñas ya ayudando al Real Zaragoza desde tiempos inmemoriales.
0: No, y un zaragozista de cuna, una persona que, vamos, era solo importaba para él el Real Zaragoza. Y de hecho, cuando yo estoy haciendo servicio militar, también estaba Moisés, que fue compañero mío, y recuerdo que para evitar que salieran en la prensa que yo había fichado y tal, consiguió que el doctor Villanueva viniera a la base aérea, a una enfermería, a hacerme el análisis médico, la revisión médica para firmar por el Real Zaragoza, para evitar que saliera la prensa que, pues, un militar, pues, había cuidado por Zaragoza, y porque no hice ni presentación. O sea, fue una cosa muy subterránea para evitar, pues, que saliera a la prensa que un jugador de primera división estaba haciendo la mili y iba acceder, pues, al Real Zaragoza.
1: Que mientras va fluyendo la conversación, es verdad que con Xavier Aguado no hace falta ni un guión, porque nos sale todo sin querer, sobre todo a los que éramos adolescentes y disfrutamos de esas 12 temporadas, ¿no? Claro, vas dejando pinceladas de todo lo que has vivido en nuestro club, que ha sido increíble. La primera temporada, la promoción contra el Murcia. Claro, la gente recuerda muchísimo la Copa, la Recopa, tal, pero claro, ese partido, yo recuerdo siendo un niño que era el ser o no ser, la vida o la muerte. Yo creo que era, llevamos sin bajar a segunda división quizá 20 años o 16, y claro, era realmente, yo creo que ese fue el partido clave de todo lo que vino después.
0: Sí, siempre lo comentamos, que posiblemente fue el partido más importante de la historia reciente de aquel Real Zaragoza, ¿no? Porque hubiera sido un drama descender y nos tocó competir contra un rival que iba como un tiro, el Murcia, que estaba en segunda división, se quedó fuera del ascenso directo por un partido muy complicado que tuvieron en Coruña, que ascendió el Deportivo a primera división, y eso lo obligó a jugar una promoción contra nosotros, que jugaban pues el tercero de la liga de segunda división contra el tercero por la cola de primera división. Entonces nosotros fuimos a Murcia y fue un partido dramático, o sea, recuerdo
1: pasándolo mal, muy mal,
0: lo pasamos fatal. Andoni se convirtió en un dios, paró todo, tres postes, yo creo la Virgen del Pilar hizo horas extras aquel día. Volvimos, salimos vivos porque veníamos de perder tres días antes en Cádiz el partido que nos metió en la promoción con una sensación de que el equipo estaba en cuesta abajo, y bueno, hemos tenido la suerte que después de ese miércoles, no jugamos hasta el miércoles siguiente, nos recuperamos bien desde el punto de vista anímico y jugamos un gran partido en la Romareda, porque al fin y al cabo la presión que teníamos era muy alta, pero la Romareda, que recuerdo que estaba llena, bueno, hablaban de que había 5.000 personas más de lo que cabían, que había 30.000 personas, y había gente que había entrado. De hecho, mis padres, en paz descansen, eran socios y tuvieron que sentarse en el pasillo porque sus paredes estaban ocupadas por gente que se había colado. O sea, fue tremendo lo que había aquel día en la Romareda, y lo dijimos en el vestuario, y no podemos fallar porque a esta gente que ha venido a ayudarnos tenemos que sacar esto adelante. Y ya te digo, la alineación de aquel día, prácticamente el 60%, 6 de 11 jugadores, 4 años después, jugaron la final de la Recopa, lo que demuestra que si el equipo se hubiera venido abajo y hubiera descendido, todo lo que vino después no hubiera transcurrido la historia, ¿no? Porque fue todo un relámpago. Víctor Fernández cuajó de lleno con aquel equipo. Al año siguiente nos metimos en la Copa de la UEFA, en el año 92. En el año 93 jugamos la final de la Copa, que nos quitaron de las manos a través de un arbitraje calamitoso de Uri Velázquez. Luego la siguiente, en 94, ganamos la Copa del Rey, y luego la Copa Safé. Una carrera ascendente que el equipo supo gestionar muy bien, y bueno, al fin y al cabo yo creo que la gente lo guarda con mucho cariño. Y ya te digo, yo siempre he considerado ese partido como más importante de la historia de mi carrera, porque si el equipo hubiera descendido, todo lo vino después, pues el entro no hubiera llegado.
2: Totalmente de acuerdo con esto que acabas de decir, Xavi. El partido de Murcia fue uno de los partidos más importantes en la historia de nuestro Real Zaragoza, y además me has quitado un dato que debería ser un ejemplo no solo para el Zaragoza de hoy, sino para muchos equipos. Los 6 jugadores titulares en la Romareda, que luego fueron 6 titulares en el Parque de los Príncipes. Ese debería ser el crecimiento de un equipo, ¿no? Una mejora continua, un equipo que en su momento podía verse como que no era el mejor, jugando por el descenso, pero a base de pocos fichajes, de mantener el bloque, pues 4 años después fue campeón de Europa.
0: Sí, yo estoy de acuerdo contigo que en aquella época pues se mantuvo la estructura base de aquel equipo, que no hizo una buena temporada, pero había futbolistas de un nivel altísimo. Estábamos hablando de la delantera con Paquet Higuera, con Miguel Pardeza en la portería, Andoni Cedrún, luego también estaba Abel Sue, García San Juan, o sea, futbolistas que dices, fueron incorporándose poco a poco jugadores de gran nivel, se pichaban poco pero muy bien. Creo que el año 91, después de la eliminatoria contra el Murcia, se fichó a Aurelio Gay, Solana y no sé si Darío Franco. Luego el año siguiente ya vino Santi Aragón, vino también Nayín. O sea, que poco a poco se mantenía la estructura y se iba reforzando los puestos que veían, pues a lo mejor con más carencias, ¿no? Pero yo creo que la base es lo que hablamos siempre, ¿no? Que le ha faltado posiblemente paciencia estos años al Real Zaragoza, donde se veía que futbolistas con potencial, pues no se ha mantenido en el equipo y se ha ido cada año renovando la plantilla, no teniendo una base sólida para poder fomentar un equipo para el ascenso, ¿no? Y aquel año pues se tuvo esa paciencia y se demostró que con pequeños detalles, pequeños toques en la plantilla, se podía ir mejorando. Y ya te digo, estaba Albino Chávez, luego se incorporó Pedro Herrera. Hay que recordar que Víctor Muñoz vino a aquella promoción para también ayudarnos en la salvación y se quedó como director deportivo. O sea, que se veía también una estructura deportiva bastante preparada y sobre todo muy identificada con el Real Zaragoza, ¿no? Abelino Chávez, acordaros de los fichajes que hizo en su época, desde Arrúa, o sea, un nivel altísimo de ojímetro, que digo yo, de pensar el Real Zaragoza, qué tipo de futbolista le gustaba a la Romareda, porque bueno, hay que recordar que en aquella época la exigencia era brutal, que jugadores pues, como Paquete Higuera eran contestados en la Romareda, que yo decía cuando el primer partido contra los Breñes que debuté en la Romareda, pues la gente pues pitaba a veces al Paquete Higuera y decía, madre mía, si es de los mejores futbolistas que están pitando, se lo comentaba para Alfaro, digo, a nosotros nos van a matar, ¿no? Y Pablo, pues, tranquilo Xavi, que aquí esto es normal, porque aquí hemos venido de comer siempre pues jamón del bueno, estas campeñas de épocas de los magníficos, paraguayos, la época de Ben Hacker, imagínate, qué equipazo, la época de Luis Costa cuando se ganó la Copa del 86 con Rubén Sosa, Juan Señor, claro, es que un poco la exigencia que ha habido aquí siempre ha sido porque la gente no quería ver cualquier cosa en la Romareda.
1: Tiene Xavi toda la razón, solo un apunte, que ojalá a nuestro Real Zaragoza solo le faltase paciencia. Ojalá. Le faltan a nuestro Real Zaragoza de hoy muchas cosas. Pero bueno, te quería comentar que me parece brutal escucharte y demuestras el escudo, el respeto y el orgullo que sientes por esta camiseta cuando nos estás hablando de épocas que tú no habías pisado Zaragoza en tu vida, como con Leo Ben Hacker, como los zaraguayos y tal. Y eso demuestra que tienes un profundo respeto y cariño por el escudo y por la entidad, que eso a mí me enorgullece muchísimo. Te quería comentar también que para lo que ha sido para nosotros, lo que ha sido en el Real Zaragoza, tremendas injusticias se han cometido contigo. Primero, no vestir la camiseta de la selección. A mí me parece ridículo. O sea, me parece que ya no nos lo contarás, pero igual le quitaste una novia a Javier Clemente o algo extraño, porque no tiene sentido. Y luego, los árbitros. Recuerdo dos anécdotas pequeñas, que un partido estaba yo en Zorrilla viendo un Valladolid-Zaragoza y te expulsaron por hacer el gesto de un poco de como de cuando hacemos de benevolencia hacia, hacia alguien, porque por fin nos había pitado un fuera de juego tal y te expulsó. Sí. No me acuerdo qué árbitro era. Fíjate, ese día. Pérez Burrul.
0: Fíjate que me lo encontré años después, ya retirado por Zaragoza, por la calle me lo encontré. Me decía que venía mucho a Zaragoza porque tenía familia en Zaragoza, era cántabro. Y le dije ahí, digo, pues menos mal que tenías familia en Zaragoza, porque siempre nos pitabas
1: para hace poco.
2: Y luego también nos acordamos, nosotros éramos pequeños, pero ya teníamos conciencia plena, en la Copa del 94, que pudimos ganar, partido de ida con el Sevilla, que no recordamos bien si te expulsaron en el minuto 2 o en el minuto 5 o así.
0: Sí, en el 1,
2: En el 1.
0: Y encima sacamos nosotros, o sea, sacamos de centro nosotros. Recuerdo que eso, pues, sacamos de centro, creo que la robó en defensa el Sevilla, pegó un pelotazo, un balón al espacio y al girarnos choqué con Monchu, delantero del Sevilla. Y a levantarme, sorpresivamente, cuando la pelota iba hacia el córner, que no tenía opción de cogerla Monchu, me giro y veo a Manolo Díaz Vega con la roja en la mano. Digo, madre mía, digo, pero ¿qué es esto, no? Y partidos como este, pues te das cuenta del nivel que tiene el equipo, que le ganó con 10 jugadores de minuto 1 al Sevilla, que era un equipazo en aquella época, 2-1. Y íbamos 2-0 y marcó al final Moya el 2-1 y bueno, a la vuelta, el partido de vuelta en Sevilla, íbamos perdiendo 1-0 y marcó Poyet el 1-1 y nos metió en la semifinal contra el Betis, que estaba aquel año en segunda. Lo que demuestra es el potencial que tenía ese equipazo, porque tú ves ese partido, lo ves grabado, ves el nivel que tenía el equipo a pesar de jugar con 10 y le pasó por encima a un Sevilla de un nivel altísimo. Por eso te digo que bueno, ese equipo, especialmente si aquella eliminatoria hubiéramos perdido, no hubiéramos ganado esa Copa del Rey del 94 y se hubiera diluido mucho más cosas, pero ese equipo merecía tener. El otro día pasaron por el grupo que tenemos de la Recopa, un partido que le ganamos 5 con uno menos, le ganamos 5-2 o 5-3 al Compostela, o sea, y veías las jugadas, a mí me anularon un gol, ahora te lo pasaré cuando acabe esto, Josema, y verás realmente el gol que me anularon, que dices, ¿cómo puede ser fuera de juego? Que estaba 2 metros por detrás del central en un córner, no, era una falta lateral. Y dices, ¿cómo puedes anular ese gol a un equipo que bueno, estaba jugando a un nivel altísimo? Ya te digo que yo me siento muy orgulloso de haber pertenecido a esa generación, porque bueno, yo era un complemento. Yo siempre he dicho lo mismo, ¿no? Yo pues lo que intentaba era hacer mis funciones al máximo, defender bien, anticiparme bien al rival y dársela realmente a los jugadores que sabían jugar, como Santi, Aragón, Nayib, Poyet. Entonces yo creo que cada uno tenía muy asumido su rol, y lo importante es que, como demostramos desde aquella época, pues somos una familia y seguimos alegrándonos de los éxitos del Atlético de Madrid porque está Óscar allí, del Madrid porque están Santi, Aragón y Chucho Sana trabajando en el Madrid, del Ceuta porque están allí ahí en el fútbol base, y eso demuestra pues que la complicidad que había en ese equipo, y lo que demuestra que al fin y al cabo, si tú tienes buen ambiente en el vestuario y tienes una cercanía con el compañero, tienes posibilidad de rendir mucho mejor que si hay un ambiente un poco tenso en el vestuario.
1: Tavi, dices que eras un complemento, pero para mí eras un capitán general y luego un buen goleador. Metiste un montón de goles, eras
2: 29 goles, para ser exactos.
1: Hombre, mortal de cabeza, mortal ese salto, esa... Yo creo que olías la sangre, ¿no? Cuando te metías en el rival a la hora de ir a rematar de cabeza.
0: No tiene mucha intuición a la hora de atacar en el área, y he hecho bastantes goles por eso, ¿no? Por esa intuición de saber dónde podía ir la pelota, ¿no? Realmente, es como me pasó con el tema de los partidos oficiales, ¿no? Hasta que no te pasan los años, no te retirarte, no valoras lo que has hecho, ¿no? Y hace dos años, o el año pasado, creo que cuando se fue Modric del Real Madrid, sacaron sus estadísticas y vi que más o menos había jugado los mismos partidos que yo oficiales en España y había hecho 28 goles. Y claro, y dijo, está dicho, yo he pensado, digo, Modric que tiraba penaltis, faltas y un jugador media punta ofensivo y tal. Y claro, muchas veces no se valora, ¿no? El hecho de, además, el otro día también estuve en una gala de la Federación Catalana que le dieron un premio a Roberto Martínez, el seleccionador de Portugal, que es como si fuera mi hermano, y me encontré a Joan Capdevila, que ahora trabaja en el Español, y también hizo los mismos goles parecidos. De hecho, el primer gol que marca en primera división es en la Romareda contra nosotros, y también hizo 29-30 goles, siendo lateral izquierdo. Bueno, era un jugador más ofensivo que yo, ¿no? O central zurdo. Y bueno, realmente eso demuestra también que en aquella época era importante la estrategia como es ahora, ¿no? Pero ya te digo que ahora posiblemente hay más estudios, hay al rival ya conoce más las virtudes del otro equipo, y eso también ayuda, ¿no? Pero está claro que bueno, yo intentaba aportar mi granito de arena, y la pena que tuve que en la final de la Recopa Simán me quita la gloria para luego dársela a Nayib, ¿no? Pero recuerdo...
1: No se acuerda nadie, ¿no? Nadie se acuerda de ese remate al palo.
0: Es que se dio cuenta, muchos amigos me mandaron WhatsApp cuando en la pandemia, ¿os acordáis que pasaron todos los partidos, toda la final de Zaragoza? Y mucha gente vio la final repetida, pues claro, estamos hablando 25 años después, y mucha gente me envió WhatsApp, dice, ostras, no me acordaba de que diste un poste en la prórroga, y realmente fue mala suerte, porque encima casi el rebote en el poste le lo corté otra vez a Inman, y casi entra la pelota, y fue una pena, bueno, fue una pena no, porque al final fue mejor, ¿no? Yo creo que hubiera firmado tener el final que tuvo, ¿no? Pero en el momento aquel de la prórroga, pensaba que se nos escaparía el partido, porque dije, ostras, si me entra esta pelota, con lo difícil que ha sido ese remate, bueno, es un poco lo que significaba antes, ¿no? El hecho de que yo sabía que Nayib iba a poner a pierna cambiada la pelota al primer palo, y me marcaba Tony Adams, y por eso me anticipé a Tony Adams, porque sabía que Nayib iba un poco a adivinar, ¿no? El golpeo del compañero, y bueno, ahí tuve la mala suerte que se me ha hecho un paradón tremendo.
2: Como decía Alberto, con Xavi no hace falta guión. Tenemos aquí nuestro guión de la entrevista y nos estás anticipando todo el rato. Queríamos recordar ese tiro al palo de la Recopa, y ahora queremos ponerte un audio de uno de tus goles que recordamos con más cariño.
3: Ahí va Acuña, lanzamiento, todo el Celta excepto Cataña en su área. Cinco hombres de Zaragoza dentro del área, entre ellos su central Aguado. Ahí va Acuña.
4: Buena falta. Atención. Faltan 10 segundos. 9, 8, 7, 6, 5, 4, 3, 2, 1. Segundo.

Presente año 2022, a ver si con un poquito de suerte es el último que sufrimos esta puñetera pandemia. Para 2 años ya, ¿eh? 2 años, ya vale. 13 graditos en el exterior de nuestros estudios. Por fin es viernes. Y estamos en...

Muy buenas tardes y bienvenidos a esta nueva edición de Por fin es viernes. Vamos a tener por delante dos horitas de buena música, dos horitas para subir la temperatura, que hace un poquito de fresco. Y como no, pues en esas dos horitas, dentro de esas dos horitas, no tendremos la lista de los 10 más votados actualizada, sino que vamos a repasar cómo la dejamos ya hace unos cuantos días. Vamos, que ha llovido, ¿eh? Hemos tenido riadas y hemos tenido de todo. Pero estamos aquí, con muchas ganas, con las pilas bien cargadas y con buenas intenciones de continuidad. 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Desde ahí nos indicas tu cantante o grupo favorito, la canción y el álbum, y así conseguirás que suene aquí, en la lista de los 10 más votados de Por fin es viernes, a través de las ondas hercianas de Radio Mai, en ese 102.8 de la FM, o a través de www.radiomai.com/online, estés donde estés, en cualquier parte del mundo. Bueno, quizás en Andorra puedas tener algún problemilla, dado a los ataques que están teniendo últimamente en el único proveedor de internet que tienen en ese pequeño gran país. Vamos, que me vea a todos los youtubers de mudanza. ¡Comenzamos! A ver si quiere sonar todo bien, a ver si quiere funcionar todo bien, que estamos... Yo estoy de rearrancada, de reencuentro. Así que vamos a empezar con buen ritmo, este, el de Ramoncín. Aunque no se lo merece, que suene a través de nuestras ondas, pero bueno. Hormigón, mujeres y alcohol, estamos recordando la edad

Pues con este hormigón, mujeres y alcohol, hemos decidido comenzar el fin de semana, un fin de semana largo, ya que por la festividad de San Valero, que se ha trasladado lo que es el festivo al lunes, pues eso, tenemos 3 días por delante. ¡Qué guay! Esto es un directo. No me gustan mucho los directos, ya lo sabéis, pero este tiene un algo, un no sé qué yo. Esto es... ¡Bienvenidos! Esto es Puro Rock. Miguel Ríos.

Pues eso, bienvenidos a este por fin es viernes, al que podríamos llamar el regreso. Y seguimos subiendo la temperatura, seguimos recordando la década de oro del pop español, esa década de los 80. Lo hacemos ahora con Ilegales. Hola, ma.

ritmos ochenteros, ritmos de la década de oro del pop español, sonando, calentando el ambiente en este Por fin es viernes.

0: Cristian Colars.
1: Y seguimos en la edad de oro del pop español. Seguimos recordando aquellos temas de la década de los 80. Aquellos temas en castellano cuando el país se levantaba y protestaba y salía a la calle. Ellos son los Burros. Esto es Huesos.

los burros con huesos sonando aquí en Por fin es viernes en Radio Mai a través de ese 102.8 de la FM, subiendo la temperatura del ambiente.

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0: Ahí seguimos, resistiendo. Y resistimos siguiendo disfrutando de esta buena música, la década de los 80, la edad de oro del pop español. Ahora estamos yendo a los secretos con esta pedazo de canción, Déjame. No, tú no me dejes, tú quédate ahí escuchando. En todo caso...

0: anda que nos vamos animando ya. ¿Y esto?
1: ¿Pero
0: esto?
1: ¿Qué público más tonto tengo?
0: ¿Pero qué es esto? ¿Cómo puedes entrar así ya? Pues siendo Caca Deluxe. ¿Pero qué público más tonto tengo?
1: Un, dos, tres, cuatro.

Bienvenidos al programa número 28 de Perdedores Anónimos. El día de hoy vamos a escuchar a algunos de los artistas y bandas más representativos de Nueva Zelanda. Empezamos directamente con el sonido Younger Pop de la escena neozelandesa conocida como Dunedin Sound. Una de sus bandas clave son los Bats, un grupo originario de Christchurch formado en 1982 por un ex miembro de otra banda histórica de la escena, Robert Scott, bajista de The Clean. Cuando Scott salió de dicho grupo, decidió crear su propia banda, y así surgió The Bats, un proyecto que se desmarcaba del lado más ruidoso del Dunedin Sound para centrarse en el lado folk y en el jungle pop. Comenzamos a escuchar a esta banda con la canción Miss These Things, de su álbum más importante, Daddy's Highway, del año 1987.

Tras el lanzamiento de tres EPs que habían llamado la atención de la crítica, los Bad se embarcaron en un tour por Europa en 1976 para intentar llegar a una mayor cantidad de gente. En su paso por Reino Unido terminaron grabando algunas canciones en un estudio en Escocia gracias a un conocido, y de ese viaje de bajo presupuesto nacieron las primeras canciones que integrarían su álbum debut Daddy's Highway. Vamos ahora con otra canción de dicho álbum. Se llama Treason.

Aunque no son tan famosos como otras bandas de jungle pop de la década de los 80 como REM o los Smiths, los Bats son innegablemente una de las piezas clave del género y merecen su reconocimiento. Solo hace falta escuchar una canción como Made Up in Blue, el hit de los Bats, para darse cuenta de ello.

Pasamos ahora a aquella banda que nombrábamos antes, The Clean, en este caso con una canción que se llama Anything Could Happen. Este fue uno de los temas grabados por la banda para su EP Boodle Boodle Boodle y se compuso en 1981 con pocos medios, pero contra todo pronóstico se convirtió en un éxito en Nueva Zelanda. Es esta banda la que dio el golpe inicial e impulsó la creación del Dunedin Sound, e incluso se terminó creando una discográfica, Flying Nun Records, para albergar a toda la oleada de bandas que estaban naciendo. Vamos a escuchar ya la canción Anything Could Happen.

En 1982, la banda se disolvió por disputas internas, y es ahí cuando Robert Scott se separó de los hermanos Kilgore para crear The Bats. Sin embargo, en 1990, The Clean regresó de su silencio con su primer disco, Vehicle. Sus efímeros comienzos en los 80 les concedieron cierta fama, y muchas bandas indie internacionales de los 80 los nombraron como una influencia. Así es como terminaron lanzando su disco debut bajo el sello Rough Trade. Grabado en Londres, se aleja un poco de lo que hicieron en sus primeros EPs, además de contar con una producción menos rudimentaria. Vamos a escuchar ya la canción de Blue, a la que seguirá Big Soft Punch, ambas del disco debut de The Clean.

Continuamos nuestro viaje con el New Wave de una banda llamada Splittens, un grupo fundamental que redefinió el pop neozelandés durante los años 70 y 80. Formados en Auckland, destacaron rápidamente por sus extravagantes disfraces, sus peinados extraños y una propuesta musical teatral que no se parecía a nada de la época. Sin embargo, detrás de todo ese espectáculo visual, había una maquinaria de composición impecable liderada por los hermanos Tim y Neil Finn. Vamos a escuchar I Wake Up Every Night, canción perteneciente a su álbum Conflicting Emotions de 1983.

A pesar de que el grupo se encontraba cerca de su disolución definitiva por tensiones creativas, todavía tenían guardadas algunas joyas memorables bajo la manga. Del mismo álbum extraemos Message to My Girl, una balada genial compuesta por Neil Finn que se convirtió en uno de los éxitos más rotundos de su carrera. Con su línea de sintetizador y una letra directa al corazón, demostraron que eran capaces de pulir un sonido pop perfecto y accesible sin perder ni un ápice de elegancia.

Tras la separación de Split Enz, Neil Finn no se quedó de brazos cruzados y decidió reclutar a nuevos músicos para dar vida a uno de los proyectos más famosos de su país, Crowded House. Con esta nueva encarnación, Finn continuó demostrando su talento para las melodías pop y consiguió el éxito internacional que se le había resistido con su anterior banda. Es imposible hablar de ellos sin mencionar su canción insignia, Don't Dream Is Over, himno indiscutible de su álbum homónimo de 1936, que escaló las listas de todo el mundo y se convirtió en una de las canciones más versionadas de los últimos 40 años.

A principios de los 90, con su hermano Tim Finn sumándose temporalmente a las filas del grupo, Crowded House creó Together Alone, un disco grabado en una playa aislada de Nueva Zelanda. De ese trabajo escuchamos In My Command, una pieza enérgica que demuestra la madurez compositiva del grupo, seguida inmediatamente por la luminosa Distant Sun, un tema redondo que brilla con luz propia gracias a las guitarras acústicas y a la voz de Neil Finn.

Damos un giro drástico y abandonamos el pop limpio para sumergirnos en el caos controlado y el ruido de los 3Ds, una banda de noise rock formada en Dunedin a finales de los 80. Con un sonido distorsionado y guitarras ruidosas, se convirtieron en uno de los grupos más importantes de Flying Nun Records. De su aclamado álbum de 1992, Hell's a Poppin', vamos a escuchar la canción Outer Space.

La propuesta de los 3Ds mezclaba el espíritu del punk con melodías pop retorcidas bajo capas de ruido que influyeron a bandas internacionales de la talla de Guided by Voices o Pavement. Nos quedamos ahora con Hairs, extraída también de este mismo disco.

Seguimos escarbando en las raíces del ruido neozelandés para encontrarnos con The Gordons, una banda de Christchurch que a principios de los 80 sentó las bases del rock y el post-punk en su país. Su sonido era un muro oscuro y denso que ponía a prueba los amplificadores de la época. Escuchamos Adults and Children, un tema rescatado en la recopilación The Gordons plus Future Shock.

El impacto de este trío fue tan masivo en el circuito underground que muchas de las bandas que vendrían años después en la escena internacional no se entenderían sin su influencia directa. Para cerrar este bloque de crudeza sonora, nos dejamos golpear por Future Shock, la canción que daba título a su EP debut de 1980.

Terminamos el programa de hoy con Vital Space, una banda nacida precisamente de las cenizas de The Gordons a finales de los 80. Recogiendo el testigo del ruido de sus predecesores, el grupo expandió su sonido hacia el shoegaze y el space rock, creando paisajes sonoros espaciales y psicodélicos. Nos despedimos con Make, una pieza hipnótica de su disco de 1993, Robot World. Espero que os haya gustado el programa de hoy y nos vemos la semana que viene aquí, en Radio Mai, en el 102.8 FM.

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Compuesta durante los primeros años 70, Moon Tears es una de las mejores canciones de Green, una banda con cuatro discos en su trayectoria, que desgraciadamente, y a pesar de tener muy buenos temas, no llegaron a despegar en el más que abundante escaparate musical de los años 70. Activos desde el 68 como grupo, y discográficamente desde su debut homónimo en el 71, cerraron su trayectoria en 1974, dejándonos esos cuatro discos y, como os decía, un buen puñado de canciones. Es una banda creada y liderada por el protagonista del especial de hoy, un músico que este próximo 21 de junio cumplirá 75 años, llamado Nils Hillmer Lofgren, conocido en el mundo del rock and roll desde finales de los años 60 simplemente como Nils Lofgren.

0: A los 18 años, Nils aparece tocando el piano, la guitarra y aportando voces en el legendario After the Gold Rush de Neil Young. Algo curioso para un músico que apenas había comenzado su carrera. El germen de aquella colaboración viene de unos meses antes, cuando un adolescente Nils Lofgren, asiduo espectador a conciertos de rock, tenía por costumbre colarse en los camerinos para conocer a los grupos y hablar con ellos de música. Y así, de esa manera, fue como conoció a Neil Young en una de las actuaciones que este ofrecía en el Sealar Door Club de Washington, y él mismo nos lo cuenta.
1: I loved Neil from his Buffalo Springfield work, and I was a fan of his. I walked in and asked for advice, and Crazy Horse, like, go to New York, kid. They were kind of annoyed that the 16-year-old walked in on, or 17, I think I was. And Neil said, well, do you have any songs with your band? I said, yeah, I write songs, and we've got a handful of songs. And he handed me his Martin that he was practicing on, play me a song. So I played him like Rain or Outlaw from the first Grin record.
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1: And Neil was like, you know, those are really good songs. You really are good, man. You know what? Why don't you hang out with us for a couple of days? And all of a sudden, he said, look, when you get to LA, look me up. I'll be happy to help you out.
0: Me encantaba Neil desde su etapa con Buffalo Springfield y era un gran seguidor de su trabajo. Así que entré al backstage para pedirle un consejo y los tipos de su grupo, Crazy Horse, me dijeron algo así como, venga chico, déjanos, tenemos que irnos a Nueva York. Yo tenía 16 o 17 años, ¿sabes? Pero entonces Neil me preguntó, ¿tienes canciones con tu grupo? Y yo contesté, sí, claro, escribo y tengo un puñado de temas compuestos. Así que él me acercó su guitarra Martin acústica y dijo, bien, pues toca una, y yo toqué Like Rain o Outlaw, no recuerdo, del primer disco de Green. Y entonces él comentó algo así como, sabes, realmente es una gran canción, eres bueno, si vas a Los Ángeles, búscame, estaré encantado de ayudarte. Nils Lofgren viaja junto a su grupo Green a Los Ángeles para unos conciertos que tenían contratados, y allí Neil Young les presenta a David Briggs, que es su productor, y les ven directo en el Topanga Corral y les consigue un contrato discográfico. De hecho, crea especialmente para ellos un sello llamado Spin Dixie, financiado por CBS para que pudieran grabar. Pero antes del debut de Green, a comienzos de 1970, David Briggs y Neil Young se reúnen con Nils y le dicen, ahora estamos en un proyecto llamado After the Gold Rush y queremos que toques la guitarra, el piano y también que cantes. Y para mí en ese momento fue como, no sé, hacía un año o así que los conocía. Eran como hermanos mayores y me sentía muy a gusto con ellos, así que en ese sentido no me intimidaban, pero aquello fue un poco, ¿sabéis? No soy un pianista profesional. Y allí fue cuando Neil y David Briggs, que conocían mi historia y mi vida, me dijeron, tocas el acordeón desde que tenías 5 años y has ganado concursos de música clásica, ¿no? Y les dije, sí, y me contestaron, bueno, necesitamos unas partes de piano bastante sencillas y los dos creemos que puedes hacerlo. Entonces pensé que debería callarme y tocar, y así lo hicimos.

Aunque son más conocidos como la banda de acompañamiento de Neil Young, Crazy Horse también han publicado muy buen material bajo su nombre. Y el mejor disco de todos fue su debut homónimo de 1971, con una formación que entonces estaba compuesta por el cantante y guitarra Danny Whitten, el bajista Billy Talbot y el batería Ralph Molina, con el añadido del pianista Jack Nitzsche, la slide de Ray Cooder y, claro, Nils Lofgren. Aquel debut que musicalmente rayaba a gran altura, no vendió demasiado, pero se ha convertido en una de las grabaciones de rock más reconocidas de su tiempo, un disco infravalorado que contenía canciones como Dance, Dance, Dance, escrita por Neil Young, el Baker's Day de Nils, Downtown, que aparecería más tarde en Tonight's the Night de Neil Young, y claro, esta maravillosa I Don't Want to Talk About It, que acabamos de escuchar y que tiene un trasfondo humano, que ya os comenté en la última parte de los cuatro especiales que le dedicamos a Neil Young en noviembre del año pasado. Desgraciadamente, esta formación de Crazy Horse tendría un recorrido muy breve, ya que Danny Whitten fallecería por sobredosis a finales de 1972, cuando solo tenía 29 años.

su siguiente colaboración con Neil Young, con Neil Young sería en Tonight's the Night. Es un disco oscuro, o como lo llamaba Nils, una especie de disco de velatorio, marcado desde luego por la muerte de Danny Whitten y la del técnico de sonido de Crosby, Stills & Young, y de Crosby, Stills & Young, Bruce Berry, también por sobredosis unos meses después. El álbum se grabaría en 1973, pero no aparecería hasta 2 años más tarde, mientras Nils pone punto final a su aventura con Green en el 74 y emprende una carrera en solitario que arranca discográficamente al año siguiente con un álbum homónimo aclamado por la crítica, entre otros la de John Landau de la Rolling Stone, recién llegado al entorno personal y musical de Bruce Springsteen, que habló del disco como uno de los mejores del año. Grandes canciones como Back It Up, la versión del Going Back de Carole King, o Stucky Don't Go, que acabamos de escuchar, que es un tema donde rinde homenaje a la figura de guitarra de los Rolling Stones. Años después explicaba el motivo de ese tributo. Decía Nils: estaba de gira con Neil Young en el Reino Unido, tenía 22 años y me sentía genial. Todos los días conocía a músicos y entre ellos algunos de los mejores amigos de Keith, y claro, él se convertía en tema de conversación habitual porque todos decían que, a pesar de componer ese material tan increíble, sus excesos le podían pasar factura en cualquier momento. Y esta canción era simplemente una especie de nota de agradecimiento que en el fondo decía: eres una medicina para todos, te necesitamos, porque no te cuidas.

Después de la publicación del debut, se edita un directo promocional llamado Back It Up, que incluye canciones especialmente de aquel primer álbum y algún tema de su etapa con Green. En 1976 aparecería su segunda obra, Cry Touch, con la colaboración del productor y músico Al Kooper, una figura legendaria en el negocio y autor, entre otras cosas, de haber tocado ese icónico órgano en Like a Rolling Stone de Bob Dylan o el piano en You Can Always Get What You Want de los Stones. Otros músicos que participan son Aisley Dunbar, Ralph Molina y Billy Talbot de Crazy Horse, o Jim Gordon, el batería coautor de la histórica coda de piano de Leila. El tema título It's Not a Crime o Mad in Your Eyes son algunas de las canciones más destacadas de un álbum al que seguiría el año siguiente la edición de I Come to Dance. Para cerrar esa primera etapa en 1978 con la edición del doble directo Night After Night.

1979 aparece su nueva obra llamada Simplemente Nils. Algunas de sus canciones más atemporales están incluidas aquí. Este No Mercy que abría la grabación, Steal Away, Shine Shinily,

un recopilatorio a nivel mundial y otro llamado A Rhythm Romance, solo editado en Reino Unido, anticipan su nuevo álbum llamado Wonderland, que aparecería en 1983 e incluiría la colaboración de Garth Winter, Carly Simon y Lewis Coffin, y una colección de temas propios adornada por una buena versión de It's All Over de los Rolling Stones una vez más. Pero antes Nils había colaborado en aquel disco de Neil Young que descolocó a la mayoría de sus fans, llamado Trans, de sonido electrónico y con su voz procesada a través de aquel sintetizador tan popular especialmente en los 80 llamado vocoder. El 4 de marzo en Louisville, en Kentucky, finaliza la gira de Trans, se edita al poco tiempo, como os decía, Wonderland, y en mayo de 1984 Nils recibe una oferta que, como diría Vito Corleone, no se podía rechazar.

0: Pues ahí escuchamos la voz de Nils en la parte final de Jeniton Chulushar, grabada durante las sesiones de Born in the USA, que apareció como cara B del single I'm Going Down. Apenas editado ese disco, Born in the USA, cuando todavía no se había convertido en uno de los discos de mayor éxito en la historia del rock, Steve Van Zandt, después de 10 años siendo la mano derecha de Bruce Springsteen y su principal consejero musical, decide abandonar el barco porque quiere centrarse en su carrera en solitario, y antes de afrontar esa gira que se preveía de muy largo recorrido, da un paso atrás. Y aunque Bruce Springsteen está reconocido como un enorme compositor y frontman, es un guitarra realmente muy muy bueno, quizá infravalorado por esa otra faceta de cantante, o sea, de compositor y de frontman, pero de hecho suele tocar la mayor parte de las guitarras en sus discos. Pero claro, en directo no puede concentrarse tanto en ese papel de guitarra principal y necesita a alguien solista en varios momentos de los conciertos. Además, Nils podía aportar coros y otro tipo de instrumentación al grupo, lo que siempre era bienvenido, aparte de que su carácter cercano, sencillo y humano lo hacía más que compatible con una banda que nunca se caracterizó por esos excesos de drogas y alcohol tan habituales en el ambiente rockero, sino que se dedicaban a tocar rock and roll y desde luego lo hacían mejor que nadie. Y también había que tener en cuenta que Nils y Bruce Springsteen tenían una muy buena relación de amistad, ya que se conocían desde el año 70, cuando uno acababa de comenzar esa aventura llamada Green, y Bruce Springsteen aún no se había lanzado en solitario bajo su nombre y cantaba y lideraba una formación muy rockera con toques de blues llamada Steel Mill. Y así explicaba el propio Nils todo aquel proceso de entrada en la E Street Band.
1: 4 weeks before the opening night of the Born USA tour, Bruce calls me. He says, "Hey, why don't you come back up? You know, maybe we'll get the guys together and jam a little bit." And I thought, "Get the guys together? What the heck does that mean?" But he's very understated, and I didn't bust him. But I realized this is probably an audition. I did some preparation. A local record collector, Tom Beach, came over with E Street Band bootlegs, and I would write chord charts to Badlands and Thunder Road and Promised Land. Tom Beach, even though nobody could get an advanced copy, somehow had a cassette of the unreleased Born USA, and I wrote chord charts so that when we played for 2 days in New Jersey, I wasn't having to ask the bass player to yell chords in my ear, and we could just play. So when I showed up, I had these charts. We played for 2 days, and after the second day, I said, "Hey, want to join the band?"
0: Cuatro semanas antes de la gira, Bruce me llamó y me dijo, "Oye, Nils, ¿por qué no te pasas por el local un día? Quizá reúna a los chicos y toquemos un poco." Y pensé, ¿reunir a los chicos? ¿Qué demonios significará eso? Bruce es muy discreto y no caí en ese momento, pero enseguida me di cuenta de que probablemente se trataba de una audición. Ensayé un poco y Tom Beach, un coleccionista de discos de la zona, me trajo Piratas de Bruce con la E Street Band. Así que escribí los acordes para Badlands, Thunder Road y Promised Land. Y a pesar de que nadie había escuchado Born in the USA, y Tom Beach tenía una copia promocional que le habían dado bajo mano. Así que escribí los acordes del álbum, y cuando fui a ensayar con ellos durante un par de días, ya había practicado las canciones y no tuve que preguntarle al bajista de la formación que me dijera los acordes a la oreja, y pudimos dedicarnos simplemente a tocar las canciones. Al final del segundo día de ensayos, Bruce se acercó y me dijo, "Hey, Nils, ¿quieres unirte a la banda?"

Neil se adaptó perfectamente al grupo personal y musicalmente, y colaboró de manera decisiva en los más de 150 conciertos de la gira de Born in the USA. A partir de entonces empezó a combinar las grabaciones en estudio y las giras de Bruce y la E Street Band con su carrera en solitario. En 1985 edita Flip, que contenía la canción Secrets in the Street, que fue un top 40 en Europa y cuyo videoclip se emitía con asiduidad en la MTV. Al año siguiente aparece el directo Code of the Road y la monumental caja Live 75-85, que a través de 5 LPs resumía en su parte final lo que había sido la gira de Born in the USA. En 1987 Bruce Springsteen edita Tunnel of Love, que es una pequeña maravilla, un disco austero y minimalista en el que los miembros de la E Street Band aparecen solo de manera puntual, Nils especialmente en la canción que daba título al álbum con un gran solo de guitarra. Y ese mismo año también aparece acreditado como guitarra en Ready or Not, el debut en solitario de Lou Gramm, vocalista de Foreigner, y también lo haría en su continuación del 89, Long Hard Look. Y claro, formaría parte de aquella gira del Tunnel of Love que para muchos fans españoles supondría su primer contacto en directo con la música del grupo de Bruce Springsteen y de la E Street Band. Al finalizar aquel tour, la máquina no para y se embarcan en una serie de conciertos a favor de los derechos humanos y de Amnistía Internacional junto a otros músicos como Sting o Peter Gabriel, Yusuf Endur o Tracy Chapman, con el añadido de un grupo local en cada país alineado con esos valores de Amnistía Internacional que aquí, en el concierto del Camp Nou, representarían el último de la fila. Y al terminar el tour de Amnistía, en 1989, Bruce Springsteen decide disolver la E Street Band.

Pues realmente fantástico ese solo de guitarra de Nils Lofgren. 6 años sin material en estudio había estado un Nils muy ocupado con su papel de guitarra en la High Street Band, hasta que en 1991 aparece su siguiente disco en solitario, Silver Lining, que es un realmente es un gran álbum lleno de muy buenas canciones y una colaboración muy especial a dúo con Bruce Springsteen en esta preciosa Valentine. Después de la disolución de la High Street Band, Nils había colaborado con Ringo Starr y su All Star Band para ese tour mundial mientras esperaba quizá una llamada de Bruce para la vuelta del grupo. Y Bruce Springsteen volvió en 1992, pero con una banda alternativa y 2 discos, Human Touch y Lucky Town, recibidos con bastante frialdad a nivel general. Y al año siguiente, un viejo amigo lo llama para colaborar en un programa que era un éxito en televisión llamado MTV Unplugged.

Pues realmente genial cómo le da la vuelta a Neil Young a una canción de aparecía en el trance, se llama Transformer Man, que como os comentaba antes, tenía el sonido del vocoder, el sonido electrónico, y cómo le da la vuelta para transformarla en una canción acústica, como habéis escuchado, que es una maravilla como este Unplugged. La grabación de este Unplugged fue bastante caótica, pero el resultado, desde luego, está a la altura. Para mí, por lo menos, fue el mejor de toda aquella serie de acústicos que nos dejaron fantásticos conciertos, como los de Aerosmith, el de Alice in Chains, el de John Mellencamp, Rod Stewart, o aquel tan mediático de Nirvana, por citar solo unos pocos. O el de Bruce Springsteen, algo irregular, a pesar de tener muy buenos momentos, y el único músico al que se le permitió electrificarse. El Unplugged se lanzó en VHS y en formato físico, de CD y vinilo original, que es lo que habéis escuchar, llegando a ser certificado como disco de platino, e incluía versiones tan diferentes como esta de Transformer Man, que formaba parte de aquel trance de 1982, distinto ya de por sí.

Crooked Line y Damage Goods en estudio y la banda sonora de la película Every Breath fueron algunos de los proyectos de Nils hasta la edición de Acoustic Life en 1997, un doble álbum absolutamente imprescindible. De hecho, es uno de mis directos acústicos favoritos y donde repasaba su carrera musical y sus mejores canciones. La verdad es que Nils en acústico es un músico, pues es un músico fantástico, y en ese formato ha actuado habitualmente durante la mayor parte de su carrera. Y también fue un habitual en los conciertos benéficos anuales del Bridge School, organizados por Neil y Peggy Young, para recaudar fondos y concienciar sobre los niños con discapacidades físicas y verbales, como tiene Neil Young, un par de hijos que sufren eso. Su aparición allí en la primera edición de 1986 junto a Bruce Springsteen, Danny Federici, también de la E Street Band, Crosby, Stills, Nash & Young, Don Henley o Tom Petty, es un pequeño clásico, sobre todo cuando interpreta con Bruce aquel Fire, pero también estuvo en las ediciones del 88 y del 91, y para el concierto del 30 aniversario en 2016, donde interpretó entre otras esta gran versión que vamos a escuchar ahora junto a Neil Young de Believe, incluida en el lejano cuarto y último álbum de Green, editado en 1973.

0: Desde la disolución de la E Street Band en 1989 no se habían vuelto a reunir en un estudio de grabación. En 1995 y de manera temporal, Bruce Springsteen reúne a todos para la grabación de un EP de 5 temas llamado Blood Brothers, que se editaría en formato audio y vídeo al año siguiente. Era la primera vez que se juntaban todos en un estudio desde la época de Born in the USA, ya que para Tunnel of Love, como os comentaba antes, lo hicieron de manera separada. Y el 14 de diciembre de 1998, Bruce Springsteen, que está en Madrid promocionando aquella caja con material inédito llamada Tracks, y durante una rueda de prensa en el Teatro Real, confirma la noticia de la reunión de la E Street Band para una gira internacional que comenzaría el año siguiente, los días 9 y 11 de abril, precisamente en Barcelona, la ciudad donde habían dado el último concierto de la gira Tunnel of Love, el 3 de agosto de 1988. Aquello significaba también la vuelta de Steve Van Zandt, con lo que la formación se ampliaba. Aquella gira se resumiría en un CD, vinilo y DVD, grabado en el Madison Square Garden de Nueva York, y donde Nils volvería a brillar, especialmente en momentos puntuales, como en esta Youngstown, que terminaba con un fantástico solo de guitarra por su parte, que acabáis de escuchar.
1: Got a fabulous time. Cheers, all the best. Hit it, Martin.

Music UK Tour, que es un gran directo semiacústico que se cerraba con Shine Shine Lee, aparecida en su disco Nils y una de sus mejores canciones, desde luego. Y otro de los temas era una despedida, un homenaje a su amigo Clarence Clemons, el icónico saxofonista de la E Street Band, fallecido en 2011.

0: Cheers.
1: Originalmente esta canción tan emocionante y emocional era un tributo a Ray Charles titulado Thank You Ray, pero tras el fallecimiento de Clarence Clemons, Nils la modificó. Hablaba de toda la gente del entorno de Leigh Street Band que había desaparecido, desde Clarence Clemons hasta Danny Federici, en fin, toda la gente de su entorno musical que ya no estaban. Y Nils precisamente cumplió 60 años el día del entierro de Clarence Clemons, y aunque no tenía ninguna gana de socializar, su esposa Amy lo llevó a una cena de cumpleaños con algunos de sus compañeros de la Leigh Street Band, que era lo que nos contaba él. Y como reconocía el propio Nils, la verdad es que me hizo comprender que no debía estar solo en ese momento y que tenía que valorar a quienes aún estaban a mi lado. Y nos vamos a marchar, queda la canción de cierre, pero bueno, antes os voy a presentar a los que estamos hoy en el estudio, que somos los cuatro de siempre del equipo, empezando por Elena, productora. Hola Elena, ¿qué tal?
2: Hola, buenas tardes David, ¿qué tal?
1: ¿Qué tal? ¿Cómo te ha parecido
2: bueno,
1: el programa?
2: La verdad es que ya te lo he comentado antes fuera de micrófonos, que para mí ha sido todo un descubrimiento y bueno, canciones que ya conocía yo de antes, pero bueno, no tenía... Uh-huh.

0: No tenías conocimiento ni conciencia de quién era el artista ni de su, bueno, de su trayectoria y por los grupos que ha pasado, bueno, tanto en grupos como en solitario con los artistas que ha colaborado y, en fin, te agradezco un montón, pues eso, el programa de hoy que ya te he dicho que era de los que más últimos de los dedicados un poco de monográficos así que más me había gustado.
1: ¿Qué canción es más patatica,
0: Mucho, sí. Y nada, muy bien, muy a gusto. Por lo demás, pues bueno, fin de semana tampoco me voy a extender. Hemos estado un poquillo por ahí, que había ambientillo por el centro, en una pequeña feria que habían montado del
1: en el tubo de
0: disco.
1: Zaragoza?
0: Hemos estado echando un ratillo, luego comiendo por ahí, ¿verdad?
1: Una corita, ¿verdad?
0: Exactamente, Corita. Y bueno, pues sí, muy radiofónico el fin de semana, porque ayer también estuvimos en programa de Radio MAI de
1: Senderos del
0: Senderos
1: Rock,
0: del Rock, que se
1: despidiéndonos de
0: despedía
1: Casimoto,
0: el
1: de
0: colaborador de
1: Javi.
0: mesa de Javi,
1: Pero bueno, lo
0: Casimoto.
1: seguiremos viendo
0: Sí,
1: de
0: pero
1: vez en
0: bueno, como
1: cuando.
0: era el último programa oficialmente que iba a estar el de Llevando la Mesa, pues bueno, la verdad es que un poco así como, entre comillas, agridulce, en el sentido de que te da un poquillo de pena, pues
1: Claro,
0: porque muchos
1: lógicamente,
0: años y
1: estaba
0: yo lo conocí
1: 17 años
0: aquí.
1: con José Antonio.
0: Y bueno, chico, una maravilla de
1: Sí.
0: persona, muy noble y majísimo, así que nada. Le mandamos también un beso, un abrazo y que bueno,
1: Exactamente, a
0: igual puede venir
1: Casimoto,
0: por aquí cuando quiera.
1: cuando quiera. Y yo he subido de segundo
0: Sí,
1: portero suplente
0: bueno, no sé.
1: a
0: Al
1: primero
0: final no sé cuánta
1: suplente.
0: gente va a tener el armero de suplente, no suplente, de primera,
1: Más que
0: segunda,
1: la selección en el
0: más que la
1: Mundial,
0: Virgen Mantos,
1: portero.
0: ¿no? Como dicen
1: Sí.
0: aquí. Por lo
1: Muy bien.
0: demás, pues bueno, pues muy bien, la verdad.
1: Muy bien,
0: Venga,
1: Elena.
0: gracias David, la verdad.
1: Nada.
0: Muy bien, hasta muy bien el
1: Muy bien,
0: programa.
1: ¿vale? Falta la última todavía, que está bien.
0: Bueno, eso esperamos.
1: Sí. Venga, Salvatore, vente por aquí.
2: Bueno, pues aquí qué decir, todos son elogios a Nisnofler.
1: Hombre, desde luego.
2: Joder, es un gran compositor, cantante, guitarrista.
1: Y un gran tipo, como dice la mayoría de la gente que ha tratado
2: Es
1: con
2: un
1: él, que es
2: principio. Sí,
1: importante
2: sí.
1: también.
2: A ver, yo llevo toda la vida con él. Bueno, ya no la bueno, ha estado con el Young y con la Ye Street
1: Y
2: Band, ¿no?
1: con mucha
2: Desde el
1: gente ha tocado.
2: 84, ¿no? Estuvo,
1: Desde
2: empezó
1: el
2: con.
1: 84, es un 4 semanas antes de empezar la gira, fue
2: Sí.
1: cuando lo llamaron para que, porque Steve se iba, Steve Van Zandt, Little Steven, y le dijeron eso que contaba antes, vente para aquí que queremos que estés con nosotros, ¿no?
2: Pues bueno, mira, mira que han echado mano de él. Casi
1: Joder,
2: nada.
1: y lleva pues eso, 30,
2: Springsteen.
1: 16, 40, 42 años,
2: Sí.
1: lleva en la Ye Street Band, nada
2: Una
1: menos.
2: carrera, vamos, luego con su grupo, en solitario. Y bueno, qué decir, todo elogios.
1: Sí.
2: Bueno, y bueno, voy a comentar una anécdota,
1: A ver.
2: una anécdota que Springsteen le quitó la novia a
1: Eso sí, es
2: Nisnofler.
1: verdad.
2: No sabía yo ese
1: Siempre se ha
2: detalle.
1: dicho que, bueno, antes era pareja, Nils Ofgren y Patti si Alfa. Y bueno, entonces entró Nils a la Ye Street Band, seguían siendo pareja. Y bueno, de repente lo dejaron y la pelirroja, pues al final terminó con Bruce Springsteen.
2: Vamos, que
1: Entonces,
2: se la birló. La
1: ese,
2: mujer de Springsteen
1: la
2: era la no.
1: novia de
2: Era
1: Nils.
2: pelirroja. Y que eso,
1: Básicamente,
2: pero bueno.
1: tenéis buena música y Crónica Rosa aquí en The Vampiros
2: Hombre,
1: y
2: a
1: Gagüez.
2: ver, es una anecdotilla,
1: Claro,
2: pero bueno, a
1: sí.
2: ver,
1: Sí, todo tiene sentido, sí.
2: primero era Denise. Denise.
1: Exactamente.
2: Bueno, ya está.
1: Vale. Muy bien, Salva. Javi, venga, vente por aquí. A ver, ¿qué tal ha
3: Hola,
1: ido?
3: David.
1: Resúmenos un poco, fin de semana has estado, bueno, ayer estuviste, ¿no?
3: Sí, bueno, ayer despedida de Casimoto en el programa Senderos del Rock, que fue el
1: Sí,
3: último
1: lo pasamos muy bien,
3: programa,
1: ¿verdad, Javi?
3: sí, el último programa de la temporada, hasta
1: Exacto, hasta
3: septiembre no
1: septiembre.
3: vuelven.
1: Pero de Vampiros y Cowboys aquí estará junio y julio entero, ¿eh?
3: Sí,
1: Eso sí que
3: señor.
1: es verdad, aquí estaremos. Ya os iré anunciando los programas que quedan, que seguramente serán especiales, porque novedades ya habrá menos, pero bueno, ya os iré diciendo.
3: Programas que serán muy interesantes, no los
1: Exactamente,
3: perdáis.
1: Javi, muy bien.
3: Bueno, y por otra parte, pues ayer estuve en la Casa del Logo, que me invitaron al concierto de Pedro Botero.
1: Que tocaban entero el disco La Llave del Alba, que fue su
3: Sí.
1: cuarto disco, ¿verdad?
3: Y de relleno, pues tocaron temas
1: Bueno,
3: suyos de su
1: de otros discos,
3: repertorio.
1: ¿verdad? De otros discos.
3: Y bueno, estuvo muy bien el concierto, pero nada, ya cuando acabó, cada uno se
1: Ya te
3: fue,
1: fuiste,
3: cada
1: ¿no?
3: uno a
1: Cada mochuelo a su
3: su.
1: olivo, ¿verdad, Javi?
3: Exactamente.
1: Muy bien, me parece muy bien.
3: Y bueno, hoy quería pasarme también por el por el tubo, por la feria bien, esa del disco, pero no, al sitio, final bueno, me quedé en casa.
1: Y ahora más, Javi, ha dicho el armero, que José Antonio ha dicho que seguramente en septiembre hará una pinchada de Hard Rock allí.
3: Sí.
1: Así que, pues bueno, nos pasaremos, claro.
3: Bien, pero también decir que no sé si es en septiembre, creo que hay una feria del hotel, ¿no? Otra vez.
1: Sí, siempre el primer fin ahí de semana, sí.
3: Del hotel.
1: Después de vacaciones, sí.
3: Y en octubre es la de Gran Casa.
1: Exactamente, y en noviembre la de la Feria Infernal, Javi.
3: Preparar los bolsillos.
1: Exacto.
3: Guardar los dineretes, bueno, que vienen.
1: Vienen discos buenos, ¿verdad?
3: Exactamente.
1: Muy bien, Javi.
3: Y muy interesantes.
1: Exacto.
3: Y tan interesantes como los programas de Vampiros y Cowboys que escucharéis a partir de la semana que viene.
1: Exactamente. Muy bien metida esa cuña, Javi. Bueno, como os decía, nos marchamos. Aparte de sus numerosos conciertos con Bruce Springsteen, Nils Lofgren no ha actuado mucho en solitario en España con la Street Band, sí. Pero en España no demasiado. Concretamente han sido 6 las ocasiones que ha tocado aquí. Las dos primeras en el 91, durante la gira del Silver Lining, con 2 conciertos, que fueron el 8 de noviembre en la Sala Chicharro de Deva, en Guipúzcoa, y a los 3 días en la Celeste 2 de Barcelona. En noviembre del año siguiente volvió a actuar en Barcelona y habría que esperar hasta 1997... para ese par de shows en la Sala Luz de Gas y en el Café Anchoquia de Bilbao. Desde entonces, hace 30 años, una sola actuación, un concierto bastante curioso, por así decirlo. Fue por mediación de Albert Dorna, que es un pastelero de Berga en Barcelona, muy seguidor de Springsteen, que para celebrar el 150 aniversario de su pastelería consiguió traerlo al Pabellón del Pueblo el 31 de octubre del 2010, en una gira donde solo tocaba en Inglaterra y en Escocia. Fueron al pabellón, o fuimos, realmente unas 1.500 personas las que acudimos allí un domingo para ver en formato acústico a Nils Lofgren en solitario y, al menos en mi caso, por última vez de momento. Nils Lofgren ha seguido editando su propio material, alternándolo con colaboraciones, las de Crazy Horse o las de su amigo Neil Young, y claro, con los discos en estudio y las giras de la E Street Band. Y con una de esas canciones en directo nos vamos a despedir hoy. Es una versión a un tema, bueno, absolutamente inmortal en la historia de la música, como es Purple Rain, donde Nils hace un solo de guitarra que no tiene, desde luego, nada que envidiar al original de Prince, que fallecía el 21 de abril de 2016, mientras Bruce Springsteen y la E Street Band estaban casi terminando la parte americana de aquel llamado River Tour en apoyo a The Taste That Bind de River Collection, que es una caja recopilatoria que celebraba los 35 años de la edición de aquella icónica grabación. A aquel tramo americano le faltaban 2 fechas para cerrarse cuando Prince falleció, el 23 y el 25 de abril en Brooklyn, donde sorpresivamente interpretaron aquella gran versión de Purple Rain que les quedaba genial. El tour daría el salto a Europa, arrancando el 14 de mayo en el Camp Nou, donde nos regalarían la última interpretación de Purple Rain, al menos en ese tour. Yo os voy a dejar con ella y con una frase de Nils, después del entierro de Clarence Clemons, donde decía: a medida que las pérdidas se acumulan, el dolor puede llegar a dominarnos, pero también es un recordatorio de que si miras a tu alrededor, todavía quedan buenas personas y buenos amigos en quienes centrarte. Hasta el domingo.

0: qué ha venido aquí?
1: Te lo voy a decir. Estoy aquí para comunicaros que la vida, tal y como la habéis conocido, ha terminado.
0: No nos hace falta para nada.
1: Os voy a hacer falta hasta para haceros una paja. Si os habéis creído, nenas, que vais a poder escurrir el bulto porque vuestro último sargento era una mariquita, a punto de jubilarse, que pasaba de todo, os habéis equivocado. Vais a empezar a comportaros como marines ahora mismo. Más vale que os vayáis al pueblo esta noche a reíros y a hacer el gilipollas, o a restregar vuestras pichitas contra vuestras novias, o a meterla en cualquier agujero. Pero sea lo que sea, hacedlo, porque mañana a las 6 de la mañana, vuestros culos serán míos.

0: Uno que buscaba, que tenía un nombre que buscaban, a Laura. Se llamaba Laura. Laura Palmer. ¿Quién mató a Laura Palmer, puede ser?
1: No, Twin Peaks.

0: Dile que el año pasado parecía que no se iba a comer un colín, ¿eh? ¿Recuerdas el año pasado que todo el mundo estaba ahí dudoso de que si era muy pronto para que se hubiera metido, que si tal, que si cual, ¿sabes?
1: Pero luego, es que es un niño, 19 añicos,
0: 19
1: tío.
0: años, tú
1: 19 añicos.
0: lleva pinta de batir todos los récords de los
1: Hoy
0: récords.
1: decían que hacía 36 años que no había ganado un italiano en Mónaco.
0: Sí, mucho. Y fíjate, desde no sé si era desde Ascari por ahí, 70 años por ahí que no ha ganado un italiano con un Ferrari también, ¿sabes? Estaban diciendo si con Ferrari y tal, cual, lo que sea.
1: Ya están los chicos ahí.
2: Usted en bici.
3: A ver,
2: Rubén.
1: ¿El Rubén ha venido?
2: En bici ha venido.
0: A pedales, tú.
2: En bici, a pedales ha venido. A pedales, a pedales.
1: Claro, cogió uno ayer y yo había otra.
2: Ya ¡ojo!
1: ¿Qué, estás quemando las cervezas de ayer o qué? Sí, yo las estoy sudando, Rubén. Ah, por Dios.
0: Que si lo vemos con el casco y la ropa de biciclista, al final la atropellaremos.
1: Ah, yo sí.
3: Pues ha habido dos que se lo han pensado.
0: ¿Va?
1: Sí. Sí.
0: Los que hemos llamado nosotros.
1: ¿Y eso qué te ha dado por venir en bicicleta?
3: Pues es lo que dices tú, porque quemar las cervezas de ayer.
1: Bueno, pero eso sé que me han tirado en el sofá.
3: Me daba cosa la vuelta. La ida, digo, eran las 6, hacía mucha volver. Calor. Digo, si no. Digo,
0: Volveré mala hora para volver con la bici.
3: No, buena hora.
1: No, pero aún se ve.
0: Sí, para que te vean, hombre.
1: Ah, pero es buena hora, joder.
0: Va, dice.
1: Que acaba en luz. Que acaba en luz.
0: Para volver a mala hora, que te lo digo yo. Mala hora,
3: a lo
0: no
3: que
0: te tanto.
1: Pues mira, que se agarre a la maleta de tu moto con la manita.
3: No, que aún no vivo en San Juan.
0: Okay,
3: ojalá. Que vengo de la Puebla.
1: Y te vas a la Puebla. ¡Ay, Dios mío! ¿Que mañana no tienes que trabajar o qué?
3: Sí.
1: ¿Para mañana?
3: Sí.
1: ¿Ah? Y no te ha quedado tiempo en todo el fin de semana, dile. Sí.
3: ¿Qué te ayer fuimos. Sí, he cogido la bici todos los días. Viernes, sábado, domingo.
1: Pero qué necesidad. ¿Verdad? Y que mira qué sudada lleva tú.
3: Claro, claro. Sí. Y además lo hago para eso.
1: Para eso. Para sudar.
3: Para sudar, puede sudar la tripa, puede sudar.
0: Ahora vamos a tener que poner una manguera ahí fuera, para que no huela pies esto.
1: Ese señor que tenéis ahí, el señor Román, le dio una temporada por llamarnos fofisanos, ¿era?
2: No me acuerdo.
1: Sí.
2: Yo llamaba cualquier cosa.
1: Sí. Yo decía, yo soy fofisano.
0: Sí.
1: ¿Qué quiere decir? Que tienes barriga de fofito, pero está sano. Pues esto le va a pasar a Rubén, que vamos a tener la barriga.
0: Quiere liquidar a Román y a mí.
2: Eso.
0: Aquí.
2: Viene aquí.
1: Mira, no hizo más que entrar y tiró la cerveza. O sea, ¿no fuiste tú el que tiró?
2: No.
1: Pues yo te eché la culpa.
2: ¿Este casco está homologado o no?
1: Homologado está ese.
3: Bueno. Vale. Yo me lo he comprado porque pone ahí rock.
2: Vaya.
3: ¿Esto vale para los conciertos o qué?
1: Sí. Y para las minas.
3: Rock Rider es el rockero que corre.
2: Que corre, sí.
3: Ese soy yo.
1: ¡Ay! Muy bien, esos cuernos al viento. Bueno.
4: Ya me quiere quitar el puesto.
1: Ahora sí que eres pedales, ¿eh?
0: Sí.
1: Pedales por la noche y pedales por el día.
3: Bueno, ¿por dónde íbamos?
0: Pues íbamos que había ganado el Antonelli, que parecía eso que no iba a hacer, pero tal. Después ha quedado mi amigo el Moreno. Pues la verdad que han terminado también muy poquitos, porque ha habido bastantes abandonos, tal. Al Sainz, como le ha parecido poco que le pegaran un guarrazo, pues le ha pegado tres.
1: Tres, sí.
0: Hasta que se la han cargado, ¿sabes? Esto es como las películas estas de los romanos, de los gladiadores, que le pegan un estacazo, no se cae, le pegan dos tampoco, al tercero ya lo rematan. Pues sí. Así le ha pasado al...
2: ¿Te llaman o qué?
1: Sí, abrirle la puerta a los chicos.
2: ¡Ay!
0: ¡Ay, macho!
3: Sigue con el Antonino.
0: Sí. Y el Alonso, pues Aston Martin sigue en su línea, decían que en Mónaco iban a... tampoco.
1: Bueno, pero por lo menos como se han estrellado tantos, se han sancionado a tantos, creo que ha hecho el 11.
0: El 11, ya, pero porque han caído mucho.
1: Pero ese coche no anda una patata.
0: Pero sí, el coche...
1: Eso es una castaña pilonga.
0: Sí, el viernes se la pegó,
1: Sí, sí, sí.
0: Y el Stroll se la pegó hoy, o sea.
1: Pero no, el viernes se le bloqueó la caja de cambios.
0: Ya.
1: Se quedó el coche bloqueado en el túnel y se fue a...
0: Por eso te digo que el viernes que se la pegó, pero por el coche, no por el Alonso. Pero que, bueno, pues quedó ahí la cosa mal. Mal, no sé si levantaremos cabeza en la Fórmula 1 un poco después del verano, dicen. A ver si es verdad.
3: Bueno,
0: Ahí, después del parón del verano, que a ver qué es lo que.
1: Yo que creo que el diseñador este con el Alonso no se lleva bien.
3: Nunca se han llevado.
0: ¿Con quién?
1: El Lewis.
0: Con el Newey. Sí.
3: Se respeta. ¿Cómo
0: que no se han llevado nunca? Claro que se han llevado.
1: No, yo no digo antes, porque estaban en equipos diferentes, pero ahora, el otro día mismo le hizo cambiar el asiento, porque le dijo que con ese asiento él no podía pilotar. Ya, pero es que la aerodinámica del chasis, bien, pues conduce tú, ¿sabes?
0: Claro.
1: Le tuvieron que poner el asiento desde el año pasado, porque en la carrera anterior se retiró porque el asiento lo estaba
0: sí,
1: matando.
0: Sí, es que llevaba unos cojines lumbares por lo del tema de las vértebras y por ahí eso. Bueno, no, pero con el Newey no se lleva mal, ¿eh? No, lo que pasa es que son dos muy perfeccionistas y entonces, pues, claro, está el rollo ahí...
1: Está la cocha...
0: Son que chocan un poco, ¿sabes?
1: Bueno, y las carreras de las motos han estado muy guapas.
0: Y bueno, y en las motos, pues, lo primero de todo, pues, victoria 100 de Márquez, ¿eh? De
3: Ducati. 100 de Ducati.
0: Mar Márquez logra su victoria número 100 en el Mundial.
3: Ducati.
0: Y él.
1: Bueno, y además... hacía 16 años que ganó la primera carrera de 125 sí. Este fin de semana y sigue siendo el puto amo este bueno, cada vez que dice la verdad se le cae un brazo también.
0: Ayer ganó pues porque quería ganar y por ahí y hoy pues el Acosta que estaba como un perro loco ahí pues la ha vacilado todo lo que ha querido porque las... ha salido, le ha dicho que quiere tirar, pues tira. Ya te pillaré, ¿sabes?
1: Sí. Luego la ha pasado, se ha ido a 3 segundos y le ha dicho, me voy a poner a 2. Y a 2, y a 2, y a 2. Y el otro, por más que tiraba, solo ha faltado sacar las pipas.
0: La ha jugado con todo.
1: Sí.
0: ¿Eh? Sí, ha estado muy bien. Bueno, pero luego también tenemos que sacar tarjeta roja a Martín. Ostras. Ahora ha salido el jefe también diciendo que le parece mentira que para un tío que ha ganado un campeonato del mundo, pues que haga estas cosas.
1: Es que ha seguido recto.
0: Es que...
1: ha seguido recto, se ha llevado pero, a 4 por delante.
3: Escucha, yo no, luego no he oído declaraciones, no sé más. Pero a mí me da la sensación de que por detrás, antes, cuando le ha hecho el raro ese, para mí que le han hecho el afilador por detrás a él. Y por no, eso ha perdido claro, el control.
0: No, ya, yo me lo estaba mirando por detrás, no lo tocan, ¿eh?
3: Pues a mí me da la sensación.
1: Hay una toma desde el dron.
3: Que igual no, ¿eh? Que no, y tampoco es la primera vez que le pasa.
1: Yo desde la del dron no le. Además, claro, si va el solo, lo que pasa es que sí, que se pone a frenar tarde, se le desestabiliza la moto.
0: Se le ha desestabilizado la moto y entonces.
1: Ya a volar, pero la putada es que se ha llevado a 4, entre ellos al que va el líder del mundial.
0: Y eran 3 Aprilias de las 4 que han caído.
1: Sí, tío. Todas de su equipo.
0: La única que no era Aprilia, que era el de Guillermo Antonio, ha podido seguir. O sea, que es que encima la han hecho mal que re mal. Pero bueno, pero también hay que nombrar al Lecuona, tú, que aunque sea el amigo de este, el otro, el Rakatiolu, que lleva todo el año pegándose con la Yamaha, que vale, la Yamaha es una mierda, vale.
1: Sí, está
0: lo que sea.
1: El pobre Quartararo también con lo bueno que es más. Sí,
0: ya la ha dejado estar hoy.
3: Hoy
1: se ha ido a casa, me parece a mí.
0: Hoy la ha dejado la moto y la ha tomado por culo. Pero bueno, que le pone otro sentido y el rajante uno no se sigue sin comerse un colín y el otro ha sido llegar y meter, ¿sabes? Y yo te lo digo de verdad. Soy el rajante uno y cuando llegué a casa y le pegó un cabezazo contra la pared. Digo, qué cabrón este tío, macho. Es verdad. ¿Sabes? Vale que la moto hace mucho, todo lo que quieras. Pero no te jodería.
3: Hombre, claro que le joderá.
1: Pues y a lo dice a por el sustituto del... Claro. Del Márquez, del Alex.
3: Sí.
1: Y al... El camarón no se había subido a una moto de competición.
0: A ver, que este es la Superbike, este ya corrió con
3: KTM. Este ya corrió en GP.
0: Corrió con KTM al principio.
1: Ajá.
0: Pero con 21 años y cojo por ahí. También le pasa en Superbike, es que tampoco tiene manera de ganar al otro, ¿sabes? Entonces, pues viene aquí un poco quemado. Pero vamos, que él ha hecho muy bien. Este le ha hecho muy bien.
1: Más hemos ganado las 3 carreras, como dices tú, ¿no?
0: ¿Eh?
1: Hemos ganado las 3 carreras, ¿no? Los españoles.
0: Sí, sí, sí, sí, porque...
1: Bueno, a decir hemos ganado como...
0: Después sí. el Manu González ha ganado en Moto2. Bueno, lo de Moto3 ya parece que es un poco monólogo, ¿no? Porque...
1: Hay dos.
0: Ya es siempre lo mismo, pero vamos, a la última vuelta también se han metido un galletón espectacular, ¿eh? Es que...
1: ¿Cuánto corre una moto de estar de Moto2? O sea,
0: ¿De Moto3?
1: 250.
3: No, más. Yo creo que los dos.
0: ¿La de Moto3?
3: Sí, yo creo que los 250, 260
1: los cojarán. Sí, yo, es 60, que me pareció 60. Ver a mí que sacaban lo de las velocidades y que había uno que había ido a 253. Digo, pero son de 2.5, ¿no? Esas motos.
3: Sí, sí, de 4 tiempos.
1: Oh, pues en una bicicleta de esas a 250 tiene que ser también divertido.
0: Bueno, pues fíjate, pero fíjate cómo las llevan, macho, como si fueran bicicletas de verdad, ¿eh?
1: Es una pasada.
0: Es increíble, tú.
1: Y los
0: la cantidad de burradas que llegan a hacer, que además no llevan electrónica, no llevan, ¿sabes?
1: Y se pasan y se repasan y se empujan y se. Se meten por donde no caben tres. Dices, pero.
0: Está súper entretenido.
1: ¿Qué pone?
0: 235,
3: entre 235 y 260.
0: Bueno, pues tampoco
1: claro, no, mucho. No, no, no, no nos no, hemos ido mucho.
3: Nada.
0: Está hecho 230.
1: Somos unos fenómenos, lo hemos clavado.
0: Por eso. Ha habido una movida muy gorda también que le afectaba a Adrián Fernández en Moto3. Wow. Con lo de los precintos, ¿sabes? Los motores van precintados. Sí. A ver, está hecho para que estén las carreras más igualadas, ¿no? El precintar un motor, tal. Como en las
1: de 600, ¿no?
0: En las de Moto2, tú te dejan un motor para la carrera y luego lo vuelves. Y luego lo sortean y te puede tocar el que llevabas o no.
1: Ya.
0: A ti te dan un motor, o los que te toquen, o tres, pero cada carrera son distintos. Y entonces, bueno, pues van precintados para que tú no los trastees, para que tú no seas superior a otros porque tú tengas alguna idea o tal, ¿no? Y ahora, pues bueno, los han acusado de que habían roto unos precintos, que más este es un equipo Leopard que lleva muchísimos años en las carreras. Mm. Que han dicho que no es verdad, que eso que era de haberlo limpiado con los productos que usan y tal. Y bueno, veremos lo que pasa. Pero que le han volado todos los puntos de 6 carreras.
3: Ha apelado y la apelación se la ha apelado el que ha apelado.
0: Bueno,
1: vamos,
0: que ahora ya está.
3: No, no, que ya se la ha apelado el que ha apelado a los que.
2: Me la pela.
1: Muy bien el detalle técnico de Román. Me la pela, dice.
0: Porque luego imagino que estará como todo el tema pasta detrás. Entonces, el equipo ha dicho que va a ir a donde sea.
1: Claro, es que
0: a ver, esto es como cuando te multan los de tráfico, que cuando tú mandas el primer pego de descargo va al guardia que te ha multado y el guardia que te ha multado dice, pues no tienes razón, y entonces tienes que seguir. Ah. Pues esto es lo mismo, pues le habrán ido a los apelado a los que han hecho el informe y les habrán dicho, pues está bien, pues tal, pues acción. Y ahora pues subirá de escaños o de nivel, ha dicho que iban a llegar hasta donde hiciera falta, porque claro, el piloto mal porque le ha quitado todos los puntos. Pero, y el equipo muy mal también, porque si te vuelan todos los puntos, eso les supone pasta. Es
1: mucho dinero, claro, lo que pierde. Y entonces, luego la profesionalidad, joder, que queda entredicho. Queda el equipo en entredicho y es uno de los más veteranos, además.
3: Pero a ver, que eso el piloto no tiene. ¿Que ha salido favorecido? Pues sí. Pero que el piloto no es culpa del piloto.
0: ¿Pero favorecido de qué?
3: Hombre, si han abierto los motores, será para algo.
0: Pero si ellos dicen que no los han abierto.
3: Pues bien, vale, de acuerdo.
0: Claro, ellos dicen que no los han abierto.
3: Pero,
0: hombre, a ver, si hubiera, vamos a ir a lo básico. Si hubiera abierto un motor y lo hubieran limado los cilindros, los pistones, por decir algo, que es lo más viejo, que como la prehistoria,
3: sí.
0: Estaría ahí la pieza tocada. Y eso no lo hay. O sea, simplemente han dicho que estaban los precintos mal.
3: Ya.
0: Pero no se ve una pieza reformada.
3: ¿Y no en un motor? En dos.
0: Sí, pero uno era de recambio. El uno era de recambio.
1: Bueno.
0: Bueno, el tema es que a la de la Fernández la ha jodido, pero bien. Porque además este chaval.
3: Este año lo está haciendo bien.
0: Lo está haciendo bien, pero sí le están acabando los tiros, porque ya es de los viejos de Moto3.
3: Sí, se está jugando.
0: Entonces, claro. Le va a pasar como a su hermano, que lo está haciendo muy bien, pero no tiene equipo para el año que viene, ¿eh? El Raúl Fernández. Porque ahora se lo querían llevar los de T3. Pero que como se cabrearon cuando
1: en KTM. No tenían que ser los pilotos ya mayor de edad para poder correr Moto3 con la nueva normativa.
0: Tenían un límite de edad.
3: Edad mínima, no máxima.
0: No, pero
3: llegaron, máxima también hay.
0: Llegaron a poner un límite de edad que ya no sé si está en vigor.
1: Es que claro, yo el otro día dije.
0: Pusieron algo, me parece que eran 26.
3: Un chaval viejo. El chaval este no es tan viejo.
1: No, pero que me refiero que había un chavalillo de 17 años corriendo. Digo, pero yo pensaba que habían quitado esa normativa.
3: Sí, que hay edad mínima.
0: Sí. Hay edad mínima. Porque antes hasta con 15 años corrían. Y 14.
1: Por eso. Porque se mató
0: de más. También pusieron por arriba, yo creo que eran 26 o algo así.
1: Ah, por cierto, la semana pasada no hablamos de la isla de Man, pero se mató un piloto.
0: Se mató un piloto, sí, en lo de Man.
1: Y el año anterior, nuestro amigo Torres.
3: Dos ya.
0: Sí.
1: Dos años con este, sí.
0: Y hoy aún nos queda una carrera, ¿eh?
1: Así la Indy.
0: La Indy, macho. ¿Sí? La Indy, porque de los... o sea, lo del Palou es algo espectacular, ¿eh? Que en los circuitos urbanos, que era lo que más le molaba,
1: lo
0: ya...
1: No sé en qué canal
0: los dominaba. Luego están los óvalos grandes, como el de la Indy 500, y luego están los óvalos pequeños, ¿sabes? Que es donde corren hoy.
1: Que se llaman ovalillos.
0: Los ovalillos, exactamente. Pues... aparte de que ya hace ya unos un par de carreras que ha pillado la cabeza de la clasificación, es que le ha sacado al segundo una milla por hora, que en un circuito de óvalo corto, pues es como si le sacas a otro 15 o 20 kilómetros por hora, ¿sabes? O sea, es exagerado. Sacar una milla de a los otros pilotos, una milla de velocidad, dice que es algo estratosférico.
1: Una milla es un kilómetro 400, ¿no?
0: Creo, unos 600.
1: Una cosa así.
0: Sí, sí. Pues sacarle esa milla, o sea, dice que es una barbaridad. Con que, bueno, pero lo que pasa es que es a las 3 y pico de la mañana.
1: Ya, y en el Dazón la echan, pero no sé si es la misma de la Fórmula 1 o del...
0: No, eso lo echan en Movistar.

0: mueve, sí.
1: Se mueve y es muy eficiente.
2: Es que lleva a Valdemar, ¿no?
3: Sí, es el mismo representante de Valdemar.
4: Sí,
3: entonces, sí. Pues no llevan años ni nada, esos muchachos. Uf. Pero pasa que trabajáis mucho en la zona del norte, ¿no?
1: Es que les dirún. Yo creo que conocéis más gente.
4: Sí.
1: Pero bueno, nos vamos a mover por todos lados. Sí. Ya tenemos, si veis, ya tenemos fechas también en Valencia, en Castellón. O sea, que nos
4: hemos estado
1: por
4: en,
1: todo el lado.
4: En Murcia
2: año
4: también.
2: Año pasado hicimos Murcia y Jaén.
4: Y próximamente vamos a cerrar otro bolo en Murcia.
2: Por en agosto,
4: otro
2: en
4: festival.
2: En Murcia.
4: Que no sabemos el nombre del festival, pero no, es que nos lo ha comentado el manager hace un par de horas. En plan de, oye, tal día podéis...
1: ¿Ir a Murcia?
4: Venga, poco, ¿no?
3: La vida del músico, tú.
4: Sí, sí.
2: Lo que decía ayer el de la Dama Oscura, ¿eh?
4: Sí, hostia, ¿sabes qué le estaba ayer con los de la Dama Oscura, que son, o sea, es un grupo de Cuenca con los que tocamos ayer en Vitoria, que son súper majos y tocan muy bien. Y le estábamos contando la movida que tenemos el fin de semana con la presentación de disco, luego ir al Z, a Salamanca, a Zamora y tal. Y digo, es que va a ser una paliza, el viernes trabajo, el lunes trabajo, tal, no sé qué. Y me dice, me voy a poner así serio y me dice, macho, pues es la vida que has elegido. Y digo, qué razón tienes, ¿sí? Así es.
3: Así es, así es. ¿No? A otro le da por ir a gritar al fútbol allí. Exacto. Medio cayumbos allí.
1: Esto es más sano.
4: Bueno, no sé qué decirte.
3: Hombre, a ver, hay unos retardes por ahí que ganaron no sé qué campeonato. Y en vez de celebrarlo como las personas, han estado pegándole fuego a París durante 3 días.
4: Sí,
1: joder. Qué necesidad.
3: Hay que ser retarder, ¿no?
4: Total, sí, bastante, sí.
3: Claro, sí, es que es lo que tiene ese francés ahora.
1: Joder, y ya, futbolero.
3: Qué pronto va a sonar el teléfono. Bueno, pues esas cosas esperemos que no pasen por aquí. Y con tanto concierto, tanta historia, el grupo tiene que empezar a ganar perras por algún lado o seguir palmando dineros como todos los músicos de este país.
4: Pues es que nos dedicamos a repartirlo, ¿sabes?
3: A repartir dinero. Sí. Pues deja 100 euros allá.

0: grabación, no funciona, repartes a otro estudio de grabación, no funciona, repartes a otro estudio de grabación, y así sucesivamente, y repetidas veces.
1: Sí. Así porque sí. Tuvisteis problemas dos veces, ¿no?
0: Sí. Por lo menos.
2: Ha sido una odisea.
1: Creo que es la primera vez que sonreír de las dos últimas que habéis venido. Se
0: Sí, enfadado por algo. Porque ya hemos acabado. Sí, pero se queda, esa es la cosa. Dices, pues, ¿dónde se ha quedado? Porque, claro, al final nosotros hacemos una caja que es, pues para equipo, para merchant, para gasolina, para grabar disco y tal. Claro, y llegó un momento que se vació la caja y digo, coño, pues es que hemos pagado tres estudios de grabación, no te jode, para un disco.
1: Claro. Sí, porque la pasta no te la devuelven.
0: No,
3: es lo que, que el otro día también dijo Roberto una frase, y es que es verdad. Dice, nosotros no comemos de esto, pero macho, damos de comer a un montón de gente, peña, porque sí. Al final, pues eso, ya no solo los estudios, ¿no?, sino las empresas de merchant, la discográfica de los discos, o sea, sí, toda esa gente, los técnicos de sonido,
0: Michael Luces, el manager, merchant,
3: las salas,
0: el alquiler de las salas, el alquiler del local, o sea, pagamos
3: a tienda.

0: de los discos,
1: las camisetas,
0: las camisetas.
2: Esto para hacer un 2-3.
3: Yo me he perdido en los discos.
4: Entonces, el objetivo, cuando, sobre todo cuando salimos fuera de Zaragoza, es básicamente no perder dinero. Y por suerte, creo que
0: lo conseguimos. Creo recordar que en 11 años que llevamos en Umbra, Rubén y yo, hemos palmado una vez.
1: Que ni tan mal. O sea,
0: sí. Está de puta madre.
3: Mientras no tengáis que poner que podáis sobrevivir con lo que vais sacando, pues es un hobby muy bueno y muy bonito. Muy sano. Y además, a los que sois músicos, que sabéis tocar, no como tú y yo, tocamos con las palmas.
0: Bueno, la cosa también es que, claro, una vez que ya te has comprado el equipo, porque nos hemos actualizado un poco en el local, hemos comprado mesas de sonido, pues para ir con el pinganillo en los directos y todas estas cosas. Luego también ya hemos pagado el merchand del disco, hemos pagado la grabación, el estudio, el máster, las copias. Ahora ya solamente toca recoger lo que hemos sembrado. Ahora toca cosechar.
3: Para el próximo disco, venga. Supongo que la idea será exprimir el disco todo el verano.
1: Sí.
3: ¿No?
4: Y todo el año, vaya. Ir de Zaragoza, más o menos. De media llevamos como que salimos fuera a presentarlo fuera una vez al mes o así. Entonces, pues bueno, yo creo que más o menos lo vamos cumpliendo. O sea, no es obligatorio ni mucho menos, pero es como rollo.
3: Son
4: no salir todos los fines de semana tampoco, porque al final, pues también tenemos nuestros trabajos, tenemos nuestras vidas, nuestras familias y nuestras cosas. Pero bueno, pero que también nos gusta mucho salir a tocar, ¿no? Y, y además que somos. Y ahora somos bastante atrevidos en el tema kilómetros. De vamos, pues vamos. Oye, el Robertico coge la fuga.

0: Sí, sí.
1: Vamos a poner otra canción, ¿no? Porque si no, la mujer, ya tengo una imagen ahí con la puerta.
2: Yo que sepáis que en su día compré un baño químico para la furgoneta, precisamente. Hostia. Para los viajes largos de las muchachas.
3: En la furgoneta de mi madre no cabe.
2: Maestro señor y yo nos encontramos echando gasolina y cosas de esas. Estás echándole gasolina a la moto y bajo un tío ahí corriendo. Se un coño echa el Robertillo. Me vengo de descargar porque vinimos anoche porque está de
3: buen. Es verdad, sí que coincidimos en la gasolinera. Sí.
2: Siempre va con prisas. Este hombre.
3: Estresado de la vida.
2: Venga, ¿qué oímos ahora? Va. ¿Hemos oído realidad?
4: ¿Requiem o qué?
3: Metemos Requiem ahora, sí.
4: Vale.
2: Requiem por los que van a morir. Eso es una película muy buena, tío. A la que arranca, Juque. Ahora.

0: su alma. Os habéis asustado, ¿eh? Bueno,
1: está
0: la verdad un toque. Estábamos hablando aquí el tío Román y yo. Pero mira, esta canción que es más lineal, más sin tanto. Sí. Me gusta. Además la letra. Requiem.
2: Eso es por hablar mejor, Sergio.
3: Eso pregúntale a Sergio.
0: Camisetas, me encantan las camisetas de este muchacho. ¿Qué pasa?
3: Porque no he venido con ninguna especialmente rara, ¿eh?
0: Es verdad.
3: Hoy no llevan ni osito.
4: Podría haber venido si llegas a ver la que llevaba ayer.
3: Ayer.
0: Lo sé, lo sé. Que, perdona, Sergio, que ¿dónde te inspira para escribir esta letra?
4: Pues, a ver, es una letra bastante personal. Es una letra bastante personal porque habla de mi padre.
0: Oh.
4: Mi padre se murió cuando yo tenía 15 años. Y, bueno, lógicamente no me pude despedir de él. Quedaron muchas cosas pendientes de hablar. Porque era una relación un poco...
0: ¿Amor-odio?
4: Tirante, por así decirlo.
0: Bueno, esa fase yo creo que los heavy las hemos pasado.
4: Y esta canción para mí ha sido un poco como ese cierre o despedida que faltaba. O sea, dices un poco al aire, ¿no? Pero dices... Si por casualidad estuviera... ¿Qué le habría dicho?
0: ¡Qué bonito!
2: Sí. Seguro que la escucha y está súper orgulloso de ti, Sergio.
0: Sí, sí, seguro. Esas cosas, si se hacen así con tanto sentimiento, yo creo que al final se queda reflejado, ¿no?
3: Sí.
2: Sí.
3: Y es de las que más nos gusta, ¿verdad?
2: Sí, sí, además, sí. Yo creo que ha quedado muy bien lo de los efectos de sonido que en sí. su momento se si pensaron, ¿no? Lo de las campanas, sí. La lluvia y tal, porque, sí. Pues eso, dice, la lluvia fue mainando como una cuenta atrás, ¿no? O sea, en plan, en realidad está todo como... Y luego el órgano de la iglesia, o sea, es todo como el ambiente, ¿no? De un funeral, de una despedida, ¿no? De un requiem propiamente dicho. Entonces,
0: sí, pero claro, esto para llevarlo luego al directo es un poquito más complicado.
2: Pues ayer funcionó muy bien.
5: Sí. Ayer fue la primera vez que lo probamos y salió bastante guay.
2: Porque vamos con pista, o sea, empezar la lluvia, empieza las campanas y ya con claqueta. Pues la tocamos y luego...
0: modernos, ¿eh?
5: Sí.
2: Es que estamos modernizándonos.
5: Estamos ahí, vamos,
3: flagoneta subiendo de nivel.
5: La evolución.
0: La evolución, sí. Aunque sí, porque... ¿Cuántos años lleva ya la banda, entre pitos y flautas? Con esta...
3: Pues con pitos...
5: 16, desde 2010.
2: 16 menos 2 años, ¿no?
5: Sí, bueno,
0: un paroncillo por allí, sí. 16 años son muchos años ya de historia, ¿eh? Y de kilómetros.
1: Más mamado de nuestras tetas radiofónicas, estos chicos.
0: Ah, sí.
5: ¿El qué?
0: Joder, sé que hemos mamado... ¿Qué?
1: Que han mamado de nuestra teta radiofónica.
0: Pues si no me equivoco, el sábado estáis en el sendero, ¿no? Con el señor Armero.
5: No.
1: Ah, sí. Tocando
5: el sábado estamos tocando
2: en Salamanca.
0: ¿Puedo, de dónde me he sacado yo eso?
2: Hombre, en algún momento tenemos pendiente ir, pero como se nos ha solapado el concierto de Vitoria que era ayer,
0: claro,
2: el que viene toca Salamanca y tal, al final no hemos podido ir, pero tenemos pendiente ir. O sea, iremos a presentar también el disco con el Armero y a echarnos ahí unas risas. Espero que no me asuste, que le encanta asustarme. Y esas cosas.
0: ¿Qué te hace, Bu? Y se vive muy mal, ¿eh?
5: Cualquier día le da un parraque y me quedo ahí.
0: Te quedas compuesto y sin novia, que dice el refrán.
5: Exactamente, sin cantante.
0: Sin cantante. Pues macho, no la asustéis a la putata.
3: Es que se asusta sola. Mira,
0: cuando te da un susto también te entran ganas de mear, ¿eh?
2: Pues ya está todo interrelacionado.
0: A mí me pasa, ya verás, asústame, Roma.
5: Ya verás. Estábamos. Yo le llamé al timbre de abajo de su casa, ¿vale? Llamé al portero.
0: Sí.
5: Y me abre abajo.
0: Sí.
5: Entonces subí por el ascensor. Lógico.
0: Como las personas.
5: Como todas las personas normales.
0: Sí.
5: Y lo siguiente que hice, ¿qué fue? Llamar a la puerta.
0: Sí.
5: Me abre la puerta y pegó un brinco y un grito de susto. Y digo, pero.

0: Llamaba al timbre y yo pensaba que aún no había llegado.
1: Que no, llamé antes y después abriste.
2: A mí me entra la risa solo de ver la Rex.
1: Hostia.
0: Pero es que han sido como varias, es verdad.
1: Sí, porque es que la siguiente, porque hay más, es que se asusta sola, ya te digo.
2: No, se vayan. Mira, todavía.
1: No, es que no está. Volvíamos del local de ensayo.
0: No, volvíamos del estudio de grabación que estoy
1: del estudio de grabación, sí.
0: Y entonces yo iba en mi cabeza pensando,
1: cada uno en un coche,
0: sabía,
1: ¿vale?
0: Yo no sabía muy bien volver a mi casa y entonces me puse Google Maps y yo iba por ahí por Avenida Cataluña y tal, y yo pensé, jo, creo que estoy dando más vuelta que otras veces, seguro, porque habíamos quedado Roberto y yo luego de vernos en mi casa, y digo, seguro que él ya estará llegando, porque madre mía, fíjate el rato que llevo yo ahí como run, ¿no? En plan, dándole vueltas, de repente me paro en un semáforo.
2: Y te asustas porque estaba Roberto en el coche de otra.

0: Sí, eso es total, claro, es muy buena. Así
1: es que... como un gato cuando le dejan detrás un
2: pepino.
3: Sí. Qué mala
2: foto,
3: ¿tú?
4: Qué bien se lo pasan, ¿has visto? Sí.
0: Tía. Que queráis añadir vosotros y desearos mucha suerte en los bolos. Se intentará pasar a veros y a apoyar allí la causa maña en tierras, ¿eh? Allí pondremos la camiseta hecha. Y iremos a comprarles el disco a los chicos, si no, ¿tú qué crees?
5: Por acá te lo hago,
0: ¿eh? Está un poco pastoso hoy también, ¿no? Bueno, chavales, ¿alguna pues, cosita?
4: A ver, nada, pues para el concierto del 12, que pues, la gente puede comprar las entradas tanto en Entradium como acercándose a su músico de umbra más cercano. También está en nuestra web y vamos a llevar entradas también a la Utopía, eso, pero eso. A partir del miércoles, que es cuando abren. Y nada, eso, apertura de puertas a las 7:30... Temazos de ayer y de hoy, así que no podéis faltar.
1: Presentación de disco.
2: Con disco físico que presentar.
1: Con disco físico. Exactamente, y tendremos las copias.
6: Y que montaje muy chulo, con cositas decorando el escenario. Que
2: nos
6: visten muy bien.
2: Un poco a los nuevos tiempos. Y no solo sacamos el disco en formato de CD, que ya mucha gente también no tiene CD, sino también en formato de USB. Lo que es la caja es igual, con el grafismo y todo
0: sí,
2: igual.
0: Sí, que va metido dentro.
2: Pero va combo con el pinchico y también.
0: Ah,
2: el
0: y los dibujo. Colegas estos que mandáis vosotros, creo.
4: Los Auralis.
0: Sí. Yo me lo regalaron así.
2: Estarán los dos formatos, sí.
0: Bueno,
2: sí,
0: yo tengo aquí el de los querosenos, que también es un personalizado, sale el logo de ellos. Está muy chulo.
1: Pues así irán en los dos formatos y ahí estarán, ya tendremos las copias.
0: Pues venga, ponemos otro tema para despedirnos y desearos lo mejor y nos vemos pronto. Por los bares.
2: Muy bien.
0: Sí. Nos solemos ver por los bares. Sí. Estos muchachos me los encuentro.
4: Pero esta vez nos veremos en el Bermú. ¡Ole, el Bermú! ¡Ole!
0: Ah, y yo me juego 5 pavos, son 5 meadas. Y doblo la apuesta, 2 sustos. Que la... El logo es muy chulo, la portada está muy currada, me ha gustado.
4: La ha hecho la diseñadora de la portada de mi libro, de Alicia de Andrés, así que ya sabéis.
0: Venga, a la de fuego.

0: Bueno, pues siento cortar el tema, pero tengo dos secciones más que hacer aún. Y solo el agradeceros el venir, como siempre. Ya sabéis que está en vuestra casa, que siempre que queráis echar un rato una risa, no hace falta que saquéis un disco, ¿eh? Podéis venir el día que os dé la gana, no, no hay problema en eso. Pasarlo bien el fin de, ¿vale?
1: Igualmente, muchas gracias por recibir.
2: Ahí nos veremos, espero.
0: Eso es. Sí, que nos veremos. Una cervecilla echaremos. Y unas risas también.
2: También, seguro.

Pues ala, cada mochuelo a su nido, señores. Vamos a continuar con el programa. Ahora, cuando entre Román y compañía, recordaros que estamos en el 102.8 de Radio Mai, todos los domingos de 7 a 9, menos el próximo domingo, que por motivos de festivales y vacaciones y cosas de esas, pues no haremos el programa en directo. Y luego, que esto será el fin de semana siguiente, que me parece que es día 14, pues el siguiente, el 23 o el 24, día 24, será el último programa que haremos antes del verano, porque ya sabéis que nosotros cogemos vacaciones como los chiquillos. Cuando termina el cole, todo es fiesta. Venga, voy a meter a los chicos para adentro y terminamos el programa hablando un poquito de cine y lo que nos queda, una aventura de estas que nos cuenta el tío Carlos.

0: Ya hace un tema, ¿eh, señor Román? 7 minutos, nada menos.
1: Estaba aquí ahora con Roberto aquí y dice, espérate, que viene ahora lo molón.
0: Sí, joder. Pero es que además, no hemos hablado del tiempo de la duración de las canciones, pero tienen canciones de 7 minutos, de 6 y medio. Un disparate de disco. Muy bueno, me está gustando mucho. Vamos a ver si cerramos el programa con el tío Carlos, que nos contará alguna historia de esas. De esas que tiene el. No hemos hablado del tonto de la semana. ¿No tenemos tonto esta semana?
2: Pues mira, mi amigo ha hecho un invento guay, tú.
0: ¿Quién? ¿El Pere?
2: Sí.
0: ¿El Pere?
2: Sí.
0: ¿Ha hecho algo bien?
2: Increíblemente.
0: ¿Cómo nos va a sacar las perras ahora? A ver.
2: Pero. No.
0: Ah, no, nos va a sacar las perras.
2: No.
0: Buah,
2: está perdiendo. Ha sacado unos. No, pero ya verás. Ha sacado unos conos de estos de la carretera que van a estar conectados y entonces. Te saldrán los avisos del coche de cuando haya obras.
1: Oh. Ah.
2: ¿Sabes?
1: En el coche, o sea, los coches que llevan la centralita esa de barras, ¿no?
2: No, ya con lo del GPS.
1: Ah.
2: Y entonces te avisará ya con tiempo y tal, y eso, del tramo, el trozo que está, tal, todo eso, ¿sabes? Es curioso, ha hecho un invento, hombre,
1: yeah.
2: Para él es mucho ya, ¿sabes?
0: No lo ha inventado él.
1: No lo habrá inventado él.
2: Hombre, ¿a qué va a inventar este? Si este no le da la cabeza para más.
1: Pero bueno, pero Carlos, esa violencia, joder.
2: Pero eso no es violencia, ahora es violencia.
0: ¡Es
2: idiota! ¿Cómo lo va a inventar?
0: Dios, tomará un traje.
2: No lo puede inventar en la vida. Pero bueno, lo de alrededor suyo, que habrá gente
0: inteligente,
2: competente, ¿eh? Pues han hecho el invento este. Yo la verdad que lo veo útil.
1: Sí, eso sí.
2: Lo veo útil. No como aquellos que hablamos de los japoneses que iban corriendo por ahí solos. No, estos hay que ponerlo. Pero vamos, pero está chulo.
1: Si no se los roban.
2: Pues te puedo decir que yo sé de un sitio que hay lo menos 25
1: de esos
2: variaditos.
0: A mí me gustaba mucho hacer el altavoz con los conos esos.
2: Yo también lo para hacer altavoz y más cuando se puso el aquello del mundial que se puso de moda aquello de las que
1: las bubucelas. Las bubucelas de
2: sí,
1: Sudáfrica.
2: Sí, pues yo sé de un sitio que hay unas cuantas.
1: Bubucelas.
2: No son bubucelas, pero casi vale.
0: Oye, en mi barrio en tiempos había un gitánico que se ponía dos de esos en la puerta a casa. Y una cacharra de obras.
2: Claro.
0: Y cuando llegaba, echaba la valla a la furgoneta, quitaba los conos y aparcaba.
1: Claro, pues también un buen invento, sí.
0: Sí, sobre todo para los vecinos.
2: No. Bueno, pues mira, pues como ha venido el Papa.
1: Así.
2: Que ha venido el Papa, ¿verdad? ¿Eh? Os voy a contar yo una
0: niño, porque llora.
3: De la, viene el Papa.
2: De las matrículas del Vaticano.
1: SCV.
2: Porque son especiales. Unas son SCV, otras no.
1: Ah.
2: O sea, es curioso porque yo pensaba que eran SCV tal, y no son, y no son todas SCV. Y es, no sé, es curiosillo, ¿no? Entonces, fíjate, se hizo un registro para lo de los vehículos vaticanos en 1930, ¿eh? Y entonces la más simbólica de todas pues es la SCV-1, ¿eh? Que significa SCV es Stato della Città del Vaticano.
1: Mira.
2: Que esa es la que pues es el vehículo personal del Papa, tal y todo esto. Y entonces sacaron una ley pontificia número 2, promulgada en el 29, que estableció un sistema propio de ciudadanía y residencia y, por supuesto, de circulación. No son de circular en el Vaticano, ¿no? Yo no he estado, pero...
1: En el garaje.
2: O por la plaza.
1: ¿En la plática ahí dando vueltas?
2: ¿Ahí en la plaza dando vueltas o algo?
1: No, tiene varias calles o tres, ¿no? Yo he estado. En la plaza...
2: No te lo puedo decir. Esperamos. Entonces, este servicio pues se ocupa de matricular los vehículos de la gobernación y de los organismos de la Santa Sede, además de emitir y renovar los permisos de conducir vaticanos. Porque no van con permisos italianos tampoco. Esto
1: sí, es su propio estado.
2: Sí, como su propio estado, tal. Y hoy dependen de la Oficina Jurídica de Gobernación, Para esto. Entonces.
1: ¿Y quién es el alcalde del Vaticano?
2: El Papa.
1: ¿Y el presidente también?
2: También.
0: Ya que no sabes qué coche lleva.
1: ¿Y el obispo del Vaticano también será él?
0: El Rubén sí que sabe.
4: El obispo de Roma.
2: El obispo de Roma.
1: Para que te enteres, toma.
2: Toma.
0: Escucha, pero tú sabes qué coche lleva el Papa, ¿no?
1: El Papa Móvil.
0: No, un Seat León. Es que se llama León.
1: Ah, vale.
0: De verdad, no sabéis ni cómo se llama el Papa.
1: No, no, es
2: bueno,
1: que...
2: Pues ya verás. Sigue. Durante muchas décadas, los vehículos privados de los ciudadanos vaticanos utilizaron una matrícula que era EE. Ya no, no era SCV. Ponía EE, que era Excursionisti Esteri, que significa excursionista...
4: estelar.
2: Extranjero.
4: Ah, extranjero.
2: No, estelar ya. Igual era mucho ya.
0: La ha tirado así, ¿sabes? Estelar.
2: Como que no quiere la cosa, ¿sabes? No, pues era. Es curioso porque sí, era ciudadano vaticano, pero era pues excursionista de extranjeros. Pero ya en el 88 se introdujo las matrículas actuales, que es, ya no pone SCV, sino que pone CV, destinadas a presidentes y secretarios de los dicasterios, que no sé qué son los dicasterios.
4: Dicasterios,
2: sí. Secretarios de dicasterios.
0: Búscalo,
2: búscalo en Google, que no sé lo que son.
4: Esto habrá que escribirlo en italiano o algo así.
2: No, es de castellano.
4: Dicastello.
2: Dicasterio con R.
4: Dicasterio.
0: Sí, oye, dicasterio. ¿Puede ser que dijeran ayer que van a poner las matrículas francesas rosas?
2: Pues no lo he oído, eso.
0: Pues yo lo
2: leí. Bueno, pues entonces, tanto las placas SCV...
4: Tiene dos significados el dicasterio, ¿sí? Uno en griego, que son 10 secciones del tribunal de los Eliastas de Atenas.
2: Madre mía.

0: aproximadamente, ojo cuidado, 600 vehículos con la matrícula SCV.
1: Muchos coches.
0: Y unos 300 con la matrícula CV.
2: O sea, tienen casi
1: 1000 coches allí, tú.
2: Casi 1000 coches metidos en el estado más pequeño del mundo, ¿no? ¿Qué será?
0: Sí, que la plática esta. Pero vamos.
2: La plaza y poco más, ¿verdad?
0: Y poco más.
2: Y el castillo, un castillo que hay al lado, ¿no?
0: Y el castillo ya no sé si es tuyo.
2: Yo creo que sí, el castillo de Sant'Angelo o algo así.
0: Pues no lo sé. No, como diría, pero como no está.
3: De Roma, ¿eh?
2: De Roma.
0: Ya es Roma, pues fíjate, no sé dónde lo pondrán.
3: Entonces,
0: fíjate, cuando un vehículo se desguaza o se nacionaliza, sus matrículas deben devolverse al registro, que se encarga de destruirlas según la normativa vigente, porque no queda nada al azar. Mira, tiene 44 hectáreas, tiene el Vaticano.
2: Ajá.
0: Aquí tienes el libro de registro.
2: Sí. Uy.
0: Y entonces, dice, también es sorprendente que se paga impuestos de circulación.
2: Ahí.
0: Sí.
2: Pero si circulará más por Roma que...
0: Sí. Bueno, pues se paga impuesto de circulación con algunas excepciones. Imagínate quién no pagará. El Papa. Imagino, la uno seguro que no paga.
1: Ay, el Papa que no paga.
0: Y todos los titulares con derecho a matrícula vaticana deben abonarlos salvo cardenales y ciertas personas exentas. El Papa. Entonces la mayoría de los organismos institucionales tampoco pagan la validación anual, que no, yo pues no sé para qué se ha sacado el impuesto. Pues si no lo paga el Papa, si no lo pagan los cardenales, y no lo pagan los organismos institucionales.
2: Eso
0: no sé
2: será para pues igual el personal de la Guardia Suiza, sí, o un personal civil que trabaja allí, o yo qué sé, ¿no?
0: Pues no lo sé. Y en los últimos años, la gobernación ha impulsado una renovación del parque automovilístico con criterios ambientales para reducir las emisiones de CO.
2: O sea, que van a ir coches eléctricos.
0: Y se han incorporado unos 40 vehículos eléctricos para las distintas administraciones. Y entonces la gestión del parque móvil incluye también la supervisión de los vehículos dada de baja y la trazabilidad de sus matrículas. De manera que así el control garantiza que ninguna placa oficial circule fuera del estado sin autorización.
2: Es que va a circular fuera del estado sí o sí.
0: Pero tiene que tener su autorización.
2: Vale.
0: Y entonces el registro de vehículos vaticanos combina la tradición con la normativa específica y una creciente atención a la sostenibilidad, que es donde se están apuntando todos estos. De hecho, el Papa tiene varios papamóviles ya eléctricos.
2: Ya.
0: Y para que veáis la matrícula, es muy chula la matrícula,
2: Sí. Blanco y amarillo será, ¿no?
0: Sí, rojo.
2: Ah,
0: una matrícula. ¿Y tú?
2: Sí.
0: Y ahí tienes el SCV5, que es uno de los coches de los que
2: ya. Será un cardenal o alguien, ¿no? En el 5.
0: Sí, o de varios coches que tiene adjudicados el Papa, porque el Papa tiene un paquete de coches. A ver. Aparte de los que hagamos aquí, que por ejemplo en España fuimos muy espléndidos, y el primer coche que le hicimos al Papa fue un Seat Panda, Papa Móvil.
2: ¿Un Seat Panda?
0: Sí.
3: Panda.
1: Papa Panda. Mientras no sea Papa Panza, todo va bien.
0: Pues eso, pues que le hicimos un Seat Panda porque somos así de guays nosotros. En vez de hacerle todos un pedazo de coche, curiosa que te cagas.
1: Pues no se le romperán los accesorios, ¿no?
0: O sea, Panda es para toda la vida y un día más.
1: Claro.
2: Hostia, pues interesante. Sabía yo que tuvieran tantos coches a gente.
0: Sí, pues mira, pues.
2: Porque ya además, lo ves. El personal civil que trabaje allí vivirán en Roma, porque no creo que tengan pisos.
0: Yo, la verdad, yo digo que como no está. Y tampoco es un sitio que me haya preguntado mucho de aprender todas las historias de esta de. Mucho que vea lo de la película del David, yo mierda de esta, pues no.
1: Yo estaba allí en la basílica esa de San Pedro y se ve todo el Vaticano y todas esas cosas.
0: Pero donde viva la gente, donde esto, lo otro, tal.
1: No, no, si no es que no puedes acceder tampoco. Un ciudadano de a pie no entra al Vaticano.
0: Ahí te dejarán ir a la basílica.
1: Ya ves allí a los de la plaza y algo, ¿no? A los del traje que parecen a los de las cartas de.
2: Eso está para los turistas.
1: Con la pica esa allí.
2: La verdadera guardia suiza que tenga.

0: Atentas por ahí que ni sabrás que eso que...
1: Hay una película muy buena de la Guardia Suiza del Vaticano. Sí. No me acuerdo cómo se llamaba, pero había una película muy interesante.
0: Vale.
1: Bueno,
0: vaya, hay que madrugar tú.
1: Hey, que nos tenemos que ir. Hay que hablar un poquito de cine antes de irnos dos minutos. Algo que recomendar. Yo os voy a recomendar la película de la mujer del camarote 10. Así de estas intrigantes. De una muchacha que ve...
2: Película intrigante,
1: O sea, está muy bien. Yo...
2: Camarote 10, la mujer del camarote 10.
1: Está en Netflix, creo que está. Pues un barco de estos de ricos que invitan a una periodista para un evento, bueno.
2: ¿Quién es la prota?
1: Uy, ¿cómo se llama esa muchacha? No lo sé cómo se llama, no me acuerdo. Trabaja muy bien además.
2: Ya lo buscaremos.
1: Nada, se asoma al balcón y ve una mujer en el agua y da el aviso y... Después de que paran el barco, buscan no sé qué, cuentan a la gente y están todos. Y ahí empieza el rollo.
0: O sea, una de misterio, un thriller.
2: Ah, era Keira Knightley.
3: La doble de la Amidala.
0: Sí, sí. La Keira Knightley.
2: Sí. Y Guy Pearce también.
1: Está muy bien la película. Me gustó.
0: De misterio misterioso.
2: Ah, y Hannah Hathaway.
1: Hanaway. Pues alguna cosa más.
2: Yo la serie esa que os dije la semana pasada, la de Paradise.
0: Paradise.
1: Paradise. ¿Cuál más? La busqué. O sea,
2: el otro día cuando viví había visto la primera temporada y me gustó, pero la segunda temporada aún me gusta más.
0: Ah, está mejor. Pues sí. Yo vi la primera temporada y dije, madre mía.
2: Pues la segunda está mejor.
1: La que es un final feo ha sido el de The Boys. No me ha gustado nada. El final.
0: Ya, pues lo que hay.
1: Te la chupo.
2: Que te la chupo.
1: Qué mal.
2: Si te quieres cagar encima.
1: Es que si ya se les ha ido la castaña con los poderes, ya, los últimos pensamientos del hombre.
0: Pero piénsalo, que hay gente que con el poder ese y tal, eso le quita los poderes y igual.
3: Claro, cobardes todos.
1: Claro,
0: y seguramente eso que él estaba diciendo, pues más de uno se lo habría dicho a él.
3: Bueno.
0: O sea que...
1: Por probar, ¿verdad?
3: Y el amigo profundo.
0: Ese, sobre todo, que se meaba cada vez que le hablaba.
3: Cagaba encima.
1: Hostia. Pues eso.
3: Bueno, que eso sería hacer spoiler.
1: Que más series.
0: Nada, no hay más
1: series. No hay más series, pues nos vamos para casa. Que volveremos en 15 días, señores y señoras. Porque nos vamos a guardar un dominguito para viajes varios.
4: Vamos a precalentar la vacación.
1: Eso. Ya luego haremos el último programa de la temporada.
2: Ya, el que viene ya.
1: No, el que viene no hacemos programa.
2: Ah, no hacemos, porque estás de festival.
1: Vamos, lo podéis hacer vosotros para el Jorman, que no. Está cansada.
3: Estoy cansada.
2: Sí, sí.
1: Y haremos un último. Y ya, fiesta, que será ya para el 23, me parece que es el domingo 23 o 24.
0: No, por ahí.
1: Ya está bien, ya que desde enero hemos fallado uno. Ojo, hemos cogido una velocidad 6 meses seguidos aquí.
2: De crucero.
1: De crucero. Venga, que nos vamos y que hagas lo que hagas.
0: ¡Bragas!

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0: hace música.
1: Pues sí, lo siento, toca los platos.
0: Los platos no se tocan,
1: sí.
0: Los platos no se tocan. Cuando eres DJ, pinchas, utilizas los platos para poner discos, ¿vale?
1: ¿Son discos propios?
0: Sí, no, sobre todo son de otros.
1: Espera, ¿quieres decir que pone discos de otros?
0: Pero tú sabes lo que es un DJ, ¿no? Aquí lo que cuenta es de qué manera va a empalmar los temas de los demás. Eso es lo que hace un buen DJ.
2: ¡Oh, yeah!
0: Parece que no me entiendes a veces,
1: sí,
0: cuando
1: te
0: digo cosas.
1: Es que tienes que explicarme.
0: Llevo 10 minutos explicándote que
1: sí,
0: es un DJ.
1: Explica,
0: no has estado
1: sí,
0: nunca
1: explica,
0: en una
1: sí,
0: boda,
1: yo
0: pues
1: no sabía
0: eso.
1: Que se puede hacer una
0: ¡atención!
1: Carrera.
0: ¡Atención! La música está a punto de empezar. El DJ empalma los temas. Punto.
2: Vamos a darlo.
1: ¿Y eso da dinero?
0: Sí, bueno, depende. Hay de todo.
1: ¿De qué depende?
0: Pues de lo famoso que sea el DJ.
1: ¿Y cómo lo calculas?
0: Pues por el éxito de las ventas de sus discos.
2: ¡Respect!
1: ¿De los discos que pone?
0: No, de la música propia.
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4: ¿Qué tal, amigos? Muy buenas. Los saludos de Daniel Casanova, que va a estar aquí con todos vosotros en una nueva edición de este programa de radio. BPM, BPM, golpes de batería por minuto, beats por minuto, 120 minutos alucinantes de música electrónica retro. Y recuerda que si nos escuchas desde nuestro podcast, pues tenemos más.
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4: Bueno, pues eso es lo que tenemos hoy. Italo Disco, Synthie Pop, música dance. En esta ocasión nos vamos a ir a la maravillosa década de los años 90.
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4: Bueno, pues vamos a tener nuestras secciones habituales. Bueno, ya estamos en un periodo muy cercano a las vacaciones. Nuestro segundo programa del mes de junio. Y bueno, pues ya que más y que menos pues está pensando un poco en las vacaciones. Las temporadas de los programas de radio normalmente van terminando, se van acabando, se van consumiendo. Decirte que nuestra temporada 16 pues va a estar hasta el mes de julio de este 2026. Seguramente los programas de julio no serán en directo, ya que yo me marcharé fuera, pero pues los haré. Eso sí, no serán en directo. No vendré por aquí por la emisora. Bueno, en nuestra zona Funky Disco Show, pues hoy nos iremos a producciones de los años 90, al igual que nuestros miniset tanto uno, primero que tendremos, como el que tendremos al final, y por supuesto, nuestro miniset extra, que solo podrás escuchar cuando tengamos el podcast. Lo único diferente va a ser 3x1, aunque de alguna manera es un conjunto, un grupo que ha estado en los 70, en los 80 y en los 90. En fin, ¿quieres saber cuál es? Pues eso, nuestra sección 3x1, nuestra segunda hora. Así que te emplazo para ello, para que te quedes con nosotros.
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4: Déjate llevar, déjate seducir y yo, pues más, mucho más no te voy a decir. Tan solo quiero saludar a mi querido amigo JV, que bueno, que nos está escuchando. Me ha dicho que online, él es de Zaragoza y lo puede hacer también por FM. Porque estamos en la FM 102.8 FM Zaragoza. En fin, nada, ser bienvenidos y comenzamos.

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1: Nos hemos ido a los años 90 con la banda sonora de la espectacular serie Friends, que se emitió entre 1994 y 2004, hecha por Michael Stolarz. Y en 1990, atención, que nos encontramos este tema de Below y este Time After Time.
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1: Time After Time, en esta versión especial, junto con Leslie Lyrics. Time After Time, Muffin Mix.

se llamaba The Below junto con Leslie Lairi. En esta versión tan veraniega, tan reggae, tan playera. Y es que nos acercamos, como os decíamos, a lo que serían las vacaciones. La verdad es que tenemos ganas ya, deseosos de perdernos en alguna playa, en algún monte, en algún pueblo o donde sea. Lo importante es estar de vacaciones.

Bueno, pues ahí teníamos a nada más y nada menos que a Diego Vassallo con su tema Rastros de ti. Hemos ido al año 1992. Vamos a continuar, vamos a seguir aquí en este especial 90s.

seguimos, continuamos y lo hacemos con Gabriel. 1993 y uno de sus éxitos, Dreams. Uno de esos temas fantásticos de los 90 que vamos a escuchar en su versión larga, en su versión maxi single. Gabriel.

Bueno, que continuamos con un temazo. Es este tema de Tina Charles, I Love to Love. Lo escuchamos en esta versión del año 94. Deep Love. Deciros que muy pronto, bueno, muy pronto no, ya ha salido a la venta una serie de remixes celebrando ese 50 aniversario de esta canción. Canción original del año 76. Bueno, pues han salido a la venta algo así como 20 remixes que puedes disponer de ellos, que puedes comprar en Viaport. Remixes de gente que ha participado en un concurso del cual yo también he participado, pero lógicamente no estoy entre los 20 primeros. Pero bueno, deciros que mi remix en un futuro se va a poner, en julio se va a poner en Spotify y podréis disfrutar de él. Eso está muy bien porque se presentarán algo así como 400 y pico remixes y el mío está entre los 30 primeros. Así que ya puedes disponer de remixes nuevos de este 2025 de este legendario tema. Tina Charles, I Love to Love.

Bueno, pues el mío no sé si es tan bueno como este. No, no es tan bueno, pero no está mal. De momento, pues no, no lo puedo poner. Pero deciros que sobre el 2 de julio, pues aparecerá en Spotify. Así que ya podéis estar atentos a Spotify, porque el 2 de julio aparecen algo así como 40 o 50 remixes de este tema, de Tina Charles, con la voz original, entre los cuales el mío, que bueno, ya en redes y en nuestros canales os diré cuál es. Se llama Danny Mix Remix.

Bueno, pues un grupo, un conjunto del cual no nos podemos olvidar, es este, V40, y uno de sus éxitos, Crystal Town, tema del año 1990, músicas y sonidos pop, músicas y sonidos reggae.

Bueno, pues con este temazo vamos a despedir nuestro primer miniset, este Your Woman, tema de White Town. Una canción, un éxito del año 1997. Bueno, pues antes os decía de que íbamos a hacer un especial de música disco de nuestra zona funky, especial de los 90. No la tengo disponible, ya me perdonaréis, llevo muchas cosas en la cabeza y pensaba que estaba en un sitio y no estaba, así que vamos a hacer algo así como sonido disco house más o menos nuevo, un disco y un poco un rollo tipo así 2000, ¿eh? Pero bueno, que va a tener la misma o más calidad.

0: Bueno, pues si me lo permitís, hacemos ese cambio, ¿vale? Nos vamos a ir a nuestra zona Funky Disco.
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Got to Have Your Love, un tema original de los 80 que lo estamos escuchando en esta versión de 2022. Curtis Mantronic.

Seguimos, continuamos con un poquito de house. Escucharemos a Coeo. Esto se llama Light It Is.

Bueno, y que nos aparece ahora es la voz de América. O era, porque ya desgraciadamente ya no está con nosotros. Whitney Houston, una de las grandes voces del siglo XX. Vamos con este I Want to Dance with Somebody, en este pedazo de remix del año 2022. Remezcla de Steve Anderson.

Bueno, qué raro ha quedado esto, En fin, continuamos, seguimos con otro grupo mítico de la música disco. Cerrón y su Supernatural. Pero esto no suena a música disco. Suena a electrónica techno. A sonido electro.

volvemos a nuestro sonido más disco y house con Clone featuring Linda Lighton. Atención a esto que es muy fuerte, Be Good to Me.

0: Speak to Me. Clunis featuring Linda Lighton interpretando este clásico, yo creo que de los 80. Buena música para cerrar nuestra primera hora y nuestra zona funky disco. Aunque si lo que tú quieres es música disco, no te vayas, que esto continúa.
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3: Hoy en 3x1 tenemos a The Jackson. Comenzamos con este primer tema, Nothing. Nos hemos ido a 1989. Los hermanos Jackson. Nothing That Compares.

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1: Hoy el conjunto The Jackson. The Jackson es la segunda etapa artística del legendario grupo familiar estadounidense originalmente conocido como The Jackson 5, formado por Gary, Indiana, y por los hermanos Jackie, Tito, Jermaine, Marlon y Michael Jackson. Su música abarca el rhythm and blues, soul, funk y disco, y su impacto cultural los convirtió en una de las familias musicales más influyentes de la historia. Sus orígenes datan de la Motown entre 1964 y 1975. El grupo nació en 1964 bajo la dirección del patriarca Joe Jackson, quien descubrió el talento musical de sus hijos y los impulsó a actuar en concursos locales. Tras firmar con la Motown Records en 1968, el grupo, ya con Michael como voz principal, explotó internacionalmente. Sus primeros cuatro sencillos, I Want You Back, ABCD, The Love You Save y I Be There, alcanzaron el número uno en Estados Unidos, un logro histórico. Su sonido inicial mezclaba soul juvenil, energía pop y un estilo vibrante que los convirtió en un fenómeno global.

Hemos escuchado este primer tema, Nothing That's con Bart Judu. Tema, como os decía, del año 1989. Y nos vamos a ir a los años 70. Concretamente a 1978, donde escucharemos su canción

The Jackson 5 en sus inicios, The Jackson después. Hoy en 3x1. Y es que en 1975 los hermanos decidieron abandonar Motown debido a la falta de libertad creativa. No podían escribir ni producir su propia música. Motown retuvo el nombre de Jackson 5, obligándolos a renacer como The Jackson. Yarmín, casado con la hija de Berry Gordy, permaneció en la Motown. Su lugar lo ocupó el hermano menor, Randy Jackson. En cambio, marcó el inicio de una etapa más madura, con mayor control artístico y un sonido más cercano al funk y a la música disco. Su debut con Epic Records como The Jackson fue en 1976. Mostró un sonido más sofisticado y adulto, y con éxitos como Enjoy Yourself. Le siguió Going Places en 1977, un paso intermedio hacia su independencia creativa.

0: hoy de Jackson, sonidos funky, sonidos disco, aquí en nuestra sección
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0: Bueno, pues despedimos nuestro periplo de Jackson con este Can You Feel It. Es que la era dorada de Jackson fue entre 1977 y 1980.

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1: Hoy, como os hemos comentado, The Jackson Destiny, en 1978, primer álbum escrito y producido casi íntegramente por ellos, incluye el Blenheim on the Bookie y el Shake Your Body Down to the Ground. Trimble, en 1980, consolidó su madurez musical y su dominio del funk y disco sofisticado. Durante esta etapa, Michael ya despuntaba como solista, pero seguía aportando su voz y presencia al grupo. El éxito monumental de Michael Jackson con Thriller en 1982 elevó aún más la popularidad del grupo. En 1984 realizaron la Victory Tour, su gira más ambiciosa, con escenografía masiva y un repertorio que mezclaba éxitos del grupo y de Michael. Fue también el principio del fin. Las tensiones internas y los compromisos individuales crecían. Su último álbum fue de estudio fue 2300 Jackson Street en 1989, con la participación de todos los hermanos excepto Michael y Marlon. Tras ello, la actividad del grupo disminuyó drásticamente. The Jackson, que nos dejan grandes clásicos para la música disco de finales de los 70 y de principios de los años 80. Hoy, The Jackson, en nuestra sección 3x1.
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Regresamos a los años 90 con la sintonía de la serie La Ley de los Ángeles, compuesta por el gran Mike Potts.

Bueno, que vamos ahora con el fantasma de la ópera. Phantom on the Opera, en esta versión del año 1992. Versión dance hecha por Kara Huku. Y un tema que quiero dedicar especialmente a Angelina, que como siempre nos sigue a tope desde nuestros podcasts. Todo un clásico de Halloween, el fantasma de la ópera.

Y vamos a ir con otra versión, con otro cover. All Night Long. Se llamaban SL Line. Cover del año 2016. ¿2016? No puede ser.

0: Esta zona ya ha salido por aquí.
1: That's right.
0: Girls just wanna have fun. Se llaman Happy Nation. Tema del año 1996. Y lo vamos a escuchar en esta versión Pindy Radio Remix.

0: Bueno, pues este tema, esta canción, se la quiero dedicar a todos mis amigos valencianos, que son muchos, ya que este programa BPM se emite en varias emisoras de Valencia. Onda Láser, Radio Arena y Onda Music. Gracias, Valencia, por hacernos llegar a más y más gente.
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0: En los 90 en Valencia había una música increíble. Vamos con este Steam System Futurit Sigrid y este inolvidable Barraca Destroyed. En esta versión Imperio Barraca. Nos hemos ido al año 1993. ¿Dónde estabas tú?

Seguimos, continuamos con más sonidos dance que nos trae en esta ocasión Corona en el año 1995. Una de las grandes reinas del dance de los 90, Corona. Vamos con este Try Me Out en este Lee Marrow Club Mix. Este tema también te lo sabes.

Bueno, bueno, cuando te gusta un tema de los 80 y te lo remezclan en los 80, o sea, en los 90 quiero decir, pues bueno, lo disfrutas el doble. Vamos con todo un clásico de los 80, Life is Life, se llamaban Opus. Vamos con este DJ NC contra Opus en este pedazo de versión. Life is Life. Esta también te la sabes, ¿eh? Que lo sé.

Continuamos con más clásicos, más versiones que hacían en los años 90, como Andrew Sisti en 1994, que hacía esta versión del clásico de los 60, Oh Carol.

Bien, amigos, pues hasta aquí nuestro programa. Me voy a despedir ya, pero recordar que esto no termina, que continúa con el Megamix de la semana, sección que tenemos ya grabada y que vais a escuchar pues un pedacito, ya que el Megamix completo lo podréis disfrutar en lo que sería nuestro podcast, además de un miniset adicional con otra espectacular sesión de 53 minutos de música de los 90. Así que si has disfrutado de este programa, podrás disfrutar mucho más con el podcast, ya que el podcast dura algo así como 3 horas. Así que nada, nos puedes seguir en iVoox, Harddix, Amazon Music, Spotify, que me lo he puesto esta semana, por eso que os he comentado antes del tema de Tina Charles. También salimos en, nos puedes escuchar en Spotify y en iTunes. Los saludos de Daniel Casanova, como siempre, un placer. Nos vemos dentro de 7 días. Recuerda que BPM estará en activo durante todo el mes de junio y de julio de este 2026. Aunque no vengamos en directo, os pondremos tanto un podcast como un programa de radio espectacular. Así que síguenos y disfrútanos en este verano de 2026. Y si te quedas con ganas, pues puedes escuchar los temas y los programas de más atrás, que tenemos muchos, ¿eh? Que venimos ya varios años ahí publicando podcast. Venga, a ser felices, porque ser de otra manera no tendría sentido. Gracias por vuestra atención. Espero que el programa os haya resultado interesante. Y la semana que viene más.

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1: Bien, amigos, llegamos a nuestra sección el Megamix de la semana. En esta ocasión nos vamos a 2012 con el Ibiza Mix 2012, recopilación de doble CD de la casa Blanco y Negro, que apareció pues eso, pues en el 2012, en ese verano, con estilos musicales house, electro house y euro house. Ahí nos encontramos un Megamix de 15 minutos, casi 16, de uno de los grandes, DJ Tedu.

con éxitos que tenía preparado la Casa Blanco y Negro para disfrutar de ese verano, como eran Bob Sinclair featuring Pitbull y Dragonfly y su Rock the Boat, Martin Solveig, Elena con su Your Capital Tonight, Chucky featuring Gregor Salto y su What Happens in Vegas, y muchos más éxitos de la música electrónica del año 2012 en dos CDs increíbles de la Casa Blanco y Negro. Es nuestro Megamix de la semana. Ibiza Mix 2012, mezclado por el gran DJ Tedu. DJ y maestro del Megamix, que nos llega de Galicia. Ibiza Mix 2012.

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0: Hola, muy buenas tardes y bienvenidos, como siempre os digo, un viernes más a este vuestro programa. Por fin es viernes. Buenas tardes, Luara.
3: Buenas tardes.
0: ¿Cómo estás?
3: Bien.
0: Yo te veo muy bien, ¿eh?
4: Hola, yo soy Gabri, el guitarra.
5: Yo soy Juanfran, el bajista.
6: Y yo soy Dolores, la vocalista. Y falta Fernando, que es el batería.
7: Hola, soy Jonathan y os quiero mandar un saludo desde Por fin es viernes en Radio Mai.
8: Hola, soy Rosae y quiero mandar un saludo para Radio Mai.
0: Empezamos con una novedad y con un nuevo lanzamiento, se podría decir. Ellos son RSK. El bosque se muere. A ver, cuéntanos qué es lo que tenemos para mañana.
9: Sí, pues mira, mañana tocan Dunedain, abrían para ellos los Evernight, que es un grupo de aquí de Zaragoza, de power metal y heavy metal clásico.
10: Se va nada más y nada menos que a Valdefierro, se lo lleva Patricia de Valdefierro, la primera ganadora.
0: Pues para Patricia de Valdefierro se va ese primer disco que sorteamos hoy de Los Espejos. De sol a sol, como el que hace hoy en la capital aragonesa. Si no fuera por el viento, si no fuera por el aire, pues aún podríamos llevar sombrero. Pero ahora mismo para llevarlo tendríamos que llevar las cejas hacia arriba. ¿Para qué? Para hacer rosca en la frente. Que paséis un buen fin de semana. Y con esto y un bizcocho, hasta el viernes a las 5 de la tarde.
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